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2: 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Finalizamos la tanda. Gracias a nuestros anunciantes por seguir y estar cerca de vos. Seguimos con más.

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0: Muy buenos días, Fernández. ¿Cómo anda, Fernández? Yo quiero saludar a usted, que es el hombre que
1: buen
0: controla
1: día,
0: todo.
1: Buen día, Enrique. Buen día para los oyentes. Muy bien, muy bien.
0: Usted es el hombre que domina todo. Si no, hoy tenemos cantidad de visitas, pero si usted no viene, pero es difícil, ¿eh?, que enfoquemos una cámara y salga todo y nosotros hablemos de continuo. Así que gracias por estar, Fernández. 7:20 en la República Oriental del Uruguay. Miércoles 9 de septiembre de 2026, tercera edición de la semana, subió la temperatura 11 grados. Y subió un poquito el puerto, ¿no? Estaba en 7, ahora subió un poquito. Y el lago se mantiene también en 34 y un poquito. Por ahora está todo controlado, no queremos ni hablar, porque si bien no va a llover acá, pero presagio de lluvia en el norte, ¿no? Mi Dios querido. Todo tranquilo por el momento. Bueno, ya lo hablamos ayer, no vamos a volver a hablar. Hoy van a venir los muchachos de los comerciantes de Salto Unidos, comercios muy chicos de todo el departamento. Vamos a ver si viene nuestro amigo Sergio Benelli, que ha sido robado ya en el Burton siempre, gente de Cien Manzanas, de Salto Nuevo, en fin, de acá del Cerro, que han sido víctimas de los atracos, como se dice permanentemente, y gente que ha perdido mucho, ¿verdad? Así que bueno, vamos arriba que se puede. Hoy ya es miércoles. Bueno, Sanguinetti reconoce las carencias del turismo. Bueno, ya lo dijo en la Junta hace como 2 meses cuando estuvimos nosotros en vivo, en directo con Caster Multimedios. El gasto por visitante es la mitad del promedio nacional. O sea, la gente gasta lo que vos le ofrecés. Si vos le ofrecés, bueno, está restaurante y eso. Pero si no hay más atractivo como este que tenemos ahí en el Parque Arriaga ahora para que gasten más plata, es lógico, usted no va a salir a regalar plata, ¿no? Ya vino el amigo temprano, ya vino tempranísimo el amigo, lo vamos a dejar que tome asiento y nosotros tenemos un material de la intendencia sobre, en el marco del trabajo que viene desarrollando la mesa de prevención de ahogamiento. Vino un señor de las Islas Canarias que estuvo en la intendencia, el doctor Luis Rodríguez, Sebastián Quintana, García Rosa y nuestro amigo Julio Telleira, que quedó de venir, Julito, en lo que es. ¿Qué dicen ellos? Que en esa zona, en el mundo, así como nosotros decimos siniestro de tránsito, suicidio, femi, de todo un poco, el corazón, de todo, el cáncer, gente ahogada, hay gente que sabe nadar, ¿no? Muy bien, arrancamos con lo que decía el maestro Julio Telleira.
2: Convocar a la población que este martes, mañana, a las 19 horas, en el aula magna de la Facultad de la UDELAR, asistan, es totalmente gratuito, pero además de eso se van a llevar algo muy importante, que son herramientas para que si nos puede pasar algo, cómo actuar en eso. Creemos que eso es lo más importante, y más en la víspera de todo este fenómeno del Niño. Sumado a eso, y de manera viernes, sábado y domingo habrá un campamento base que lo hace por primera vez en Uruguay, porque no es solamente las personas que se bañan, sino también las que hacen actividades sobre ese medio. Van a tener la oportunidad, ¿sí?, de estar 3 días con, a nuestro juicio muy humilde, los mejores exponentes de la región, ¿sí?, de Argentina, de Uruguay, de Chile, para que vean cómo funcionan en otros lugares y cómo se están preparando en otros lugares y qué hacer, no solamente en la náutica y en el medio acuático, sino también en la reanimación cardíaca pulmonar o en el ahogamiento o en las hemorragias, que también son cosas que pueden suceder. O sea que convocamos primero a la actividad de Sebastián Quintana, que creemos que es el punto de referencia por la importancia que tiene Sebastián a nivel mundial, y agradecer sobre todo el compromiso oficial que hay en este departamento.
0: Muy bien, ahora Marcelito García Rosa también, ya vamos a ir a lo que dice Marcelo.
3: Las felicitaciones son siempre por eso de que nosotros decimos la prevención del ahogamiento, que va más allá de cómo decirle a las personas, sino que es un acto natural, tan humano, tan lindo, de que ni más ni menos que es cuidar la vida. Porque de eso se trata justamente las actividades que hacen ustedes. Y no me cansan felicitar, porque realmente se trata de eso. Muchas gracias. Realmente se trata de eso, que es justamente cuidar la vida y la integridad de todos. Desde el gobierno departamental, ponernos a las órdenes para todo lo que es necesario para eso que yo decía fundamental que hacen todos los días ellos, que es cuidar la vida del individuo, que es lo que más tenemos que pregonar.
0: Muy bien, y bueno, estaba el amigo Luis Rodríguez también, ¿no?
4: En esta instancia convocamos esta conferencia de prensa para, de alguna manera, hacer
0: director de salud
4: partícipe de la visita a nuestro país y a nuestro departamento, gracias al periodista Sebastián Quintana, que es un referente a nivel mundial de lo que es prevención de ahogamiento, principalmente lo que es la comunicación, de cómo se debería comunicar en esta instancia. En Uruguay hay un proyecto de ley cual el tema de prevención de ahogamiento es un tema de salud pública. El ahogamiento constituye la primera causa de muerte por lesiones no intencionales en menores de 5 años y la segunda en menores de 10 años. En los últimos 5 años han fallecido en Uruguay 189 personas y según los cálculos del tema de salud, cada afectado, cada fallecimiento afecta y consulta en la salud 4 personas, o sea, multipliquen eso. Entonces es un problema de salud pública en el cual son fallecimientos que la mayoría de ellos son, por más que se nombren accidentales, son prevenibles. Entonces, de este lugar y de este proyecto de ley que tiene como líder al Ministerio de Salud Pública, en donde la mesa institucional, la misa de prevención de ahogamiento, hace que tengamos a nivel país, y Salto actualmente es uno de los departamentos líderes que ha formado la mesa institucional de prevención de ahogamiento, y consumado esto, lo que es la Organización Mundial de la Salud ha identificado el ahogamiento como una de las principales causas prevenibles y recomienda a los Estados miembros desarrollar estrategias nacionales, y nosotros nos sumamos a este proyecto de ley. Para no ser más extenso, quiero dar la bienvenida a todos, y bueno, mañana se va a hacer una...
0: Muy bien, y vamos por supuesto con el invitado de lujo, Sebastián Quintana.
5: Uruguay puede ser el país pionero si aprueba ese anteproyecto de ley de prevención de ahogamiento. A día de hoy no existe ningún país del mundo que tenga una normativa de ámbito estatal. Nosotros en Canarias, en la Comunidad Autónoma de Canarias, donde yo vengo, tenemos una ley exclusiva que se llama la seguridad, el decreto para la seguridad del baño humano en las costas, en espacios naturales. Yo estoy luchando desde hace ya años, interviniendo en el Congreso de los Diputados de España, en el Parlamento de Canarias, en el Parlamento Europeo, en Bruselas, y para que exista y se apruebe una ley de lo que es la tercera causa de muerte no intencional en todo el planeta, y está creciendo el número de víctimas por sumersión e inmersión en todo el mundo, especialmente en el contingente de la población infanto-juvenil de todo el planeta, y está creciendo. Cada hora mueren en el mundo ahogadas 70 personas. Efectivamente, como decía Luis, yo soy periodista, académico de la Academia de la Televisión de España, pero llevo 13, 14 años ya, mi vida ha cambiado y me dedico a la prevención de ahogamiento por distintas partes del mundo en actos como este. Dentro de poquito va a venir el niño. La ONU acaba de advertir ayer, lanzaba una alarma mundial, que va a venir con una potencia desconocida hasta ahora. Las muertes que probablemente va a provocar van a ser muertes por sumersión, muertes por ahogamiento. Y ahí nos encontramos con una realidad muy dura, que es el número altísimo de personas que no saben nadar, que no saben flotar. Por eso creemos que es fundamental el que los gobiernos nacionales, y hablo de España, hablo el primero, incentivar, promulgar todo lo que son las cursos para empezar a aprender a flotar y a nadar, y a generar lo que yo llamo cultura de la prevención y la seguridad acuática, porque siendo la tercera causa de muerte intencional en el mundo, el ahogamiento, la ciudadanía mundial es analfabeta en materia de cultura de la prevención y la seguridad acuática. Simplemente.
0: Muy bien, un material muy bueno que nos mandó el amigo Castro, de Gobierno de Salto, con la prevención del ahogamiento, con este español que sabe mucho, y sobre todas las cosas, como dice él, con esto del niño, acá tratamos de la gente que va a nadar a ver si le va mal. Pero hay mucha gente que no sabe, y bueno, el río o el agua puede aparecer, desbordar, y hoy en día dice que muere mucha gente también con estos fenómenos, ¿no? En fin, nosotros nos vamos a la tanda porque ya está el invitado de lujo que tenemos tempranito en la mañana de hoy. Tanda y volvemos.
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1: Muy bien, ¿no? A nosotros nos encanta esto de las fundaciones sociales. Yo creo que el ser humano, cuando está en buena posición, puede hacer esto lo más hermoso, ¿no? Trabajar para el que no tiene, para el que necesita, que en la vida le ha rodado mal. Y acá vienen muchas instituciones. Ayer hablábamos lo que es la Prescremini, lo que es en salto la Fundación Toto Campos, que hoy van a realizar, y espero que todo el mundo se compre esas 5.000 hamburguesas, y así por el estilo. Y bueno, esta es lo hablamos muchas veces, ¿no? Proyecto Puentes. Queríamos conocer más sobre esto, y bueno, y acá estamos uno de los principales, un salteño del interior, pero que vive en Montevideo, pero que no se olvida del interior profundo de Salto, que tanto necesita colaboración. Muy buenos días, Juan Manuel, un gusto de tenerte acá. Como decíamos días pasados, bueno, tú estabas con problemas de salud de tu mamá, espero que lo hayas solucionado. El gusto de tenerte.
2: Bueno, muy buenos días, y no, gracias a ustedes por el espacio y por dejarnos contar un poco qué es lo que estamos haciendo acá en el norte del país.
1: Contame cómo arranca esta institución. Sabemos que tú estuviste ahí, gente que te tuvo que apoyar, si no sería una idea sola la tuya.
2: Sí.
1: Contanos un poquito.
2: Esto surgió en el año 2006. Muy Yo bien. Estaba estudiando Ciencias de la Comunicación en la UDELAR. Y se dio la particularidad ese año de que habían muchos chiquilines, yo en aquel momento también era chiquilín, que eran de zonas rurales, pero del Uruguay profundo, porque siempre hay estudiantes del interior, pero generalmente de las ciudades. Yo soy oriundo de Punta de Valentín, de la localidad de Punta de Valentín, fui al Liceo Rural de Valentín, y ese año se dio esa particularidad que habían gurises de Paysandú, de zonas rurales, de Tacuarembó, había un gurises de Cerro de Clara, por ahí, que es una zona rural del Uruguay profundo, como dicen, de Tacuarembó también, y yo les propuse en ese entonces realizar alguna actividad solidaria por los pueblitos de los que nosotros proveníamos. En ese entonces no teníamos un mango, hablando mal y pronto, ahora tampoco, pero por lo menos tenemos más gente trabajando, y lo que se nos ocurrió fue armar bibliotecas en escuelas y liceos rurales. Ahí, así surge, digamos, eso fue lo que hacíamos, lo que podíamos hacer para lo que nos daban los recursos. Nosotros pasábamos por todas las facultades diciendo que estábamos juntando libros, en cada facultad, en la fotocopiadora, cada facultad se hacía copio de libros, y cuando teníamos una cantidad considerable, armamos una biblioteca. La primera que armamos fue en Punta Valentín, bueno, después en Curtino, en Cerro de Clara, en varios pueblos de Tacuarembó, en Paysandú. ¿Y qué pasa? A medida que vos te contactás con las maestras, los maestros, los referentes del lugar, te empiezan a plantear otras cosas. Qué bueno que trajeron una biblioteca, capaz que pueden conseguir pintura.
1: Sí.
2: Y ahí, bueno, viste cómo son las maestras.
1: Le pones el combustible a algo que está apagado y que después va a crecer. Va a pasar el tiempo, y cuando veas, un orgullo para vos y los que están detrás de esto,
2: sí.
1: Lo que pudieron ayudar
2: empezó
1: esa mano.
2: Empezó como tímidamente. Bueno, ahí empezamos nosotros a hacer tipo bailes o venta de cosas, sorrentinos, bingos, en Montevideo, para juntar dinero para solucionar esta demanda que nos estaban proponiendo los

0: empezamos a trabajar con abuelos enviando canastas. En ese entonces se nos ocurrió trabajar con mamás solteras. Y bueno, los asistentes sociales, gente que estaba trabajando con la zona, que no son de nuestra ONG, sino que son de Medir y de otras instituciones, nos dicen que en realidad las madres solteras estaban bien contenidas institucionalmente, familiarmente, en ese entonces, en la pandemia, pero que había una población, que era la de los abuelos, que estaba bastante relegada.
1: Sí, acá en Salto,
0: porque
1: más
0: generalmente
1: protegida.
0: Están relegadas, pero
1: Sí,
0: que
1: protegida.
0: claro, se acentuó con la pandemia. En general son peones rurales o cocineras de estancia que no se les hizo aporte, entonces bueno, llegaron a la vejez sin ningún tipo de seguridad. Empezamos a mandarle canasta de alimentos mensuales, pero no lo pudimos sostener lamentablemente en el tiempo porque era una demanda económica bastante importante. Entonces, como generamos un vínculo con estos veteranos en ese entonces, lo que hacemos es todos los años, para el Día del Abuelo y para fin de año, le mandamos canasta navideña. Eso lo venimos
1: qué
0: haciendo
1: lindo,
0: hace
1: ¿no?
0: 6 años.
1: Qué lindo, qué lindo.
0: Eso es básicamente
1: Las
0: el
1: personas
0: titular.
1: mayores que han cumplido un ciclo y que a veces hasta los hijos, los familiares los tienen en un rincón.
0: Sí, es verdad.
1: Y a veces, bueno, acá el lugar de ancianos creo que está cerrado y están llevando a los abuelos que hay acá. ¿Dónde era el asilo Morina antes, no? Ese asilo Morina acá donde antes, hace miles de años no, pero mucho tiempo, cuando surgió con la época de tuberculosis.
0: Ah, mira.
1: Porque en esa época esa zona era más campo y está toda
0: Claro,
1: poblada,
0: sí.
1: ¿no? Y para ahí están llevando a los abuelos, pero hay mucha carencia acá.
0: Sí.
1: Porque es el hospital el que se encarga de eso, el Ministerio de Salud Pública, ¿no? O al menos tenía frente a la OCE acá el hogar de ancianos, ¿no? Pero sí, a nosotros nos da mucha tristeza y había un grupo que ayudaba acá en Salto, no sé en qué está eso.
0: Mira.
1: Pero la verdad
0: Sí,
1: que es
0: nosotros
1: dignísimo para ustedes.
0: trabajamos mucho en conjunto con el Rotary de Salto.
1: Mirá el robo.
0: Ellos. ¿Qué pasa? Yo soy oriundo de acá, pero yo me fui a enseñar y me fui a estudiar y no volví más. Tengo mi gente, mi familia, mis padres, mis abuelos, todos por acá. Pero, claro, ellos están como trabajando, haciendo trabajo de campo, digamos, entonces
1: sí,
0: conocen
1: sí,
0: bastante
1: sí.
0: la realidad. Entonces nos apoyamos mucho en lo que ellos nos proponen, o nos dicen, o nos cuentan, o nos dicen, miren, acá está faltando tal cosa. Bueno, dentro de nuestras posibilidades, nosotros lo solucionamos, o ayudamos a solucionar.
1: Sí, sin duda, ¿no? Qué bueno, qué lindo. Escuchame, porque vi que adolescentes ayudan también,
0: sí,
1: ¿no? ¿Qué
0: adolescentes.
1: ayuda le hacen al adolescente, por ejemplo?
0: Nosotros trabajamos en los liceos. Te cuento lo que hicimos
1: Sí,
0: ahora
1: sí.
0: estos días acá, que para
1: Dale.
0: Eso yo vine. El Liceo Rural de Valentín nos había solicitado hace un tiempito, cuando había sucedido allí un incendio.
1: El año pasado, ¿no?
0: Sí.
1: Un incendio.
0: Artículos de gimnasia y recreación. Nosotros no en ese entonces no teníamos fondos como para solucionarlo, entonces dejamos pasar un tiempo. Nosotros tenemos otras campañas ahí en el medio que nos demandan mucho, un esfuerzo económico bastante grande, pero ahora cuadro que podíamos, entonces compramos pelota de fútbol, pelota de rugby, de básquetbol, de todo lo que te puedes imaginar de los diferentes deportes. Compramos redes, cuerdas, cosas para hacer fuerza, todo el tipo de lo que nos pidieron en la lista, mandamos, y ese es el trabajo que hacemos, aparte del armado de bibliotecas que seguimos con los liceos que nos aceptan esa donación, porque ahora viste que hay una cosa media rara, que no quieren muchos libros porque dice que les ocupa lugar, que los gurises no usan, entonces aparte de armar bibliotecas en las escuelas y liceos rurales, hablando de adolescentes, también hacemos ese tipo de coberturas, que es medio a demanda, ¿viste? Nos escriben y nos plantean qué es lo que precisan y nosotros vemos si lo podemos cumplir o no.
1: Vos te has enfocado acá al departamento de interior, que está muy bueno, pero también me imagino que esa fundación recorre todo el Uruguay, sobre todo el interior,
0: sí,
1: porque como
0: claro,
1: vos sos el interior, sabés las necesidades.
0: Claro,
1: ¿no?
0: Nosotros trabajamos del Río Negro para acá.
1: Ah,
0: o sea, es
1: claro.
0: Artigas, Salto, Paysandú, Tacuarembó,
1: sí,
0: Rivera.
1: Sí, sí. Sí.
0: ¿Por qué? Porque esto surgió, o la idea que tuvimos nosotros al comienzo,
1: o sea,
0: es
1: gente de la
0: ir,
1: zona.
0: Claro, de ir a aquellos lugares donde casi nadie llega.
1: Seguro.
0: Por una cuestión de distancia, yo qué sé.
1: Sí, los pueblos de Tacuarembó, por ejemplo, como hiciste la
0: mención. No sé, Cerro de Clara, esos pueblitos de Tacuarembó, o mismo acá, Boquerón de Caña, toda esa zona que nosotros hemos trabajado.
1: Cerros de
0: Arbolito
1: de Tacuarembó.
0: Son de difícil acceso, algunos ni siquiera están contemplados en los municipios, o sea, como que los municipios, viste, no, esta parte es tuya, esos pueblitos
1: claro,
0: que nadie quiere hacerse cargo.
1: Escuchame, ahora están las alcaldías.
0: Sí, claro. Sí,
1: y
0: sí.
1: Hay lugares, por ejemplo, está Campo de Todo acá, que no es de nadie, por ejemplo, que
0: ahí
1: sufrió
0: va.
1: El otro día, ¿no?
0: Sí,
1: claro,
0: cual.
1: Que la intendencia está apoyando.

0: Bueno, nacional, pero así hay
1: No,
0: muchos
1: están
0: pueblos que
1: claro.
0: dicen, no, no,
1: Sí.
0: ahora a la hora de votar las elecciones
1: Ah,
0: pienso que lo
1: aparecen,
0: hacen
1: empiezan
0: votar
1: a
0: en uno y
1: aparecer.
0: en otro, ¿no? Pero no están, no tienen, no están en un padrón, vamos a decir
1: Es
0: así,
1: verdad.
0: ¿no?
1: Sí, claro. Hay pueblos que no están o no están contemplados o son parajes tan chicos. O sea, Punta Valentín, por ejemplo, es un lote de casas, no es ni pueblo, porque viste que
0: Sí,
1: es.
0: pertenece a la Municipalidad de Valentín
1: Sí,
0: igual, sí.
1: pertenece a ese municipio. Pero viste que al estar tan alejado, viste que a veces es difícil tener acceso a los servicios o a los reclamos, porque la gente también es poca, entonces tampoco. Te cuento cómo trabajamos con los niños.
0: Sí, adelante.
1: Nosotros con los niños hacemos tres campañas durante el año. Son niños que nosotros estamos apadrinando. Este año son 123, son de diferentes escuelas, de diferentes departamentos.
0: Qué lindo, ¿no?
1: En Rivera es la zona de Paso del Parque, que es ahí cerca de Vichadero, no sé si ubicás,
0: Sí,
1: que es
0: sí,
1: un
0: sí,
1: núcleo
0: sí.
1: rural que hay por
0: Ya
1: ahí.
0: estás tocando el sector de Rivera,
1: Sí, sí,
0: Vichadero
1: sí.
0: Rivera, sí.
1: Rivera, bueno, acá Punta Valentín y esa zona ahí. En Tacuarembó, cerca de Tambores, se me fue la Piedra Sola, es el
0: Mirá,
1: pueblito.
0: tambores.
1: Bueno, en fin, en total en todos los pueblitos tenemos 123 niños, para los cuales nosotros realizamos tres campañas durante el año. La primera es el envío de útiles escolares. Entonces armamos canastas comprando todo nuevo, nosotros no mandamos nada usado en ninguna de las campañas. Se compran lo de todos los días, tipo cuadernos, lápices y demás, túnicas, championes, mochilas,
0: Mirá lo que sale
1: para
0: todo.
1: cada niño. Y el trabajo que da, porque comprarle para cada niño su talle es súper
0: Que de
1: engorroso,
0: un
1: ¿viste?
0: año para el
1: Claro.
0: otro ya le queda chico.
1: Nosotros ya ahora aprendimos que hay que comprar un par de talles más grandes, cosa que le dure todo el año, ¿viste? Y no hay chance, no hay mucho margen de error, porque si le
0: Sí,
1: queda
0: sí,
1: chico
0: sí,
1: tiene que
0: sí,
1: mandar para
0: sí,
1: atrás y
0: sí.
1: cambiar. En cambio, si le queda grande, bueno, con algunas medidas ahí se soluciona la cosa. Después, a mitad de año, hacemos la campaña de invierno, que ahí también mandamos canastas con botas de goma, paraguas, todo cosas de abrigo, pilot, guantes, gorras, cuellitos esos de polar. También, para cada niño se compra su talle, su tamaño. Sí, nosotros hacemos las compras en Arena Grande, en el barrio judío, que es más económico y se puede comprar por
0: La
1: mayor.
0: zona de Goes.
1: Ahí va, exactamente. Y la última campaña que hacemos por los niños es la del Día del Niño, que la hicimos hace un tiempito, que también para cada niño se compra juguetes nuevos y se manda juguetes y golosinas. Después a veces, durante el año, las maestras piden algún refuerzo ahí o de championes o de mochilas o cosas así, ¿viste? Si está dentro de nuestras posibilidades, lo ayudamos. Ese es básicamente el trabajo que hacemos durante el año con los niños.
0: Sin duda. Y después, pero yo te vi, ustedes con adolescentes también, chicos que están estudiando en los liceos, pienso que también le dan una mano,
1: Sí,
0: están apadrinando, mejor
1: sí,
0: dicho.
1: apadrinamos. Son casos muy puntuales. Son gurises que nosotros ayudamos en la escuela, que al pasar al liceo necesitan
0: Sin
1: seguir
0: duda, sin
1: teniendo
0: duda.
1: el apoyo. ¿Qué te iba a decir? A veces hay, no sé, o estanciero o gente de la zona que da una
0: Colabora,
1: mano
0: qué
1: bastante
0: bienvenido
1: grande.
0: sea, ¿eh? Bienvenido, bienvenido.
1: Sí, pero bueno, hay casos que no, entonces no solicitan y bueno, hay que seguir porque si no, el no puede. No, yo soy hijo de peón rural y sé lo que cuesta. Yo, si no hubiese sido porque en su momento me fui a un hogar estudiantil que era de curas en ese entonces. Tampoco hubiese podido estudiar, mis hermanos no estudiaron, no hicieron liceo,
0: Seguro.
1: porque no estaba dentro de
0: Tú,
1: mis
0: y hoy
1: posibilidades.
0: que el campo tiene menos trabajo, como decimos, como muchos lugares, ¿no?
1: Sí.
0: Que hay que
1: Sí,
0: reinventarse.
1: claro,
0: A
1: sí.
0: los chicos le decimos permanentemente que agarren, estudien. Ya no le
1: Claro.
0: decimos más que agarre los libros, que agarre acá el celular
1: Sí,
0: y que
1: sí.
0: estudie,
1: Sí.
0: porque este mundo viene
1: Ah,
0: cambiando,
1: no, no,
0: globalizado, y
1: claro.
0: viene dejando sin trabajo hasta, mirá lo que digo, hasta los que trabajan en la construcción, que antes
1: Claro.
0: era un trabajo
1: Sí, los
0: seguro
1: oficios
0: y
1: era como
0: ganabas
1: algo
0: bien. Y
1: seguro,
0: hoy en
1: claro.
0: día las obras no duran mucho y hay otra forma de construir también, ¿no?
1: Claro,
0: Entonces te quiero decir que hay que estar ya en la cabeza del niño que a veces piensa estudiar una cosa y cuando llega la adolescencia que es difícil, tiene que cambiar, ¿no?
1: claro, sí. Sí, las estancias donde yo me crié, porque mis padres fueron siempre trabajadores de estancia, me acuerdo yo de niño que tenía 20, 30 personas, viste, ahora hay un casero y algún peón, viste, que anda ahí en la vuelta y nada más. Se ha reducido un montón, entonces, claro, sí, evidentemente tienen que salir a la búsqueda de otras cosas.
0: Sin duda que sí. La verdad que bueno, una obra muy linda, muy loable. Y en Montevideo tienen padrinos, hay montevideanos que piensan que somos un país, porque hoy el Uruguay es tan dividido que los montevideanos no conocen el interior y sí conocen Europa, Buenos Aires, ¿no?
1: Verdad.
0: Pero el montevideano vive ahí y en otro mundo, pero no este mundo para acá que nosotros decimos siempre, que morís en la capital, como dice la canción de Stramín.
1: Sí.
0: Porque nosotros decimos que si vos para triunfar en un deporte tenés que ir a Montevideo. Si estudiás Montevideo, lo todo. Más triste, una enfermedad, también tenés que morir en Montevideo. Entonces te quiero decir, ¿cómo ven? ¿Hay montevideanos que tiene o empresarios que tiene buen corazón y piensan en los niños del interior?
1: Sí, mira, en realidad los padrinos nuestros, nosotros tenemos una forma de financiarnos que es gente que pone mes a mes o que pone para cada campaña. Los que ponen mes a mes son generalmente, no son de Montevideo, son gente del interior que vive en Montevideo, que ha pasado por toda la...
0: que sabe lo
1: sí,
0: que
1: sí,
0: es,
1: sí,
0: ¿no?
1: Sí, claro, profesionales jubilados, no sé... Que bueno, que más o menos sabe los desafíos que tienen los chiquilines cuando van a estudiar allá, y son los que aportan o mensualmente o para cada campaña. Esa es la forma que tenemos nosotros más fuerte por ahora de financiar. Nosotros te contaba fuera del aire que empezamos ahora con un proyecto de dos casas que recibe a gurises del interior. ¿Por qué? Como te decía, nosotros hace 20 años estamos trabajando, empezamos acompañando a niños. Esos gurises crecieron en un momento, cuando quisimos acordar, eran sus mamás o mismo sus docentes, nos empezaron a plantear la necesidad de un lugar en Montevideo para que ellos vayan a estudiar. Las casas, los hogares municipales son súper reducidos, o con muchos filtros de escolaridad y demás. Entonces, claro, los gurises si no tenían un lugar, un hijo por un rural no puede pagarse un apartamento en Montevideo. Y bueno, ahí me empieza a dar vuelta a mí la idea de abrir un lugar, viste, que los reciba ahí de forma gratuita o pagando una cuota mínima. Cuestión que el año pasado surgió la posibilidad de alquilar dos casas. Las estamos bien, alquilando en este momento y tenemos en una... Son dos casas de familia, no son tipo hogares grandes.
0: Sí, pero en Montevideo, ¿sabes cómo?
1: En una tenemos 7 chiquilines y mira, en la otra tenemos 12. En la que tenemos 12 es mixta. Y la que tenemos 7 son solamente varones. Y bueno, tenemos ahí el tema de los alquileres que hay que sostener, obviamente.
0: Eso te iba a decir,
1: y,
0: ¿no?
1: Y los padrinos ahí, por suerte, nos dan una mano bastante grande.
0: O sea, lo que cuesta en Montevideo, ¿no?
1: Sí, sí.
0: Yo siempre cuento que cuando era joven me habían hablado de Diario El País, de Radio Oriental, de un canal incluso. Pero claro, ganaba mucho más de lo que gano acá, pero no me daban los números, era un alquiler.
1: Claro,
0: sin contar la vida cara, ¿no? Que siempre fue.
1: Sí, claro, los boletos.
0: Montevideo, no, pero sobre todo, lo que te sale en Montevideo, un apartamento chico.
1: Sí, sí, sí.
0: Y en un lugar más o menos céntrico ahí, ¿no? Bueno, digo céntrico, ahí cerca del shopping, una cantidad de cosas, digo, lo que te sale, y bueno, no te dan los números y en el traslado, como decís vos, ¿no?
1: Claro, y el tema de la garantía también es un tema, porque viste que, por ejemplo, si no tenés una propiedad en Montevideo, no te toman una casa en el interior como garantía, no te la toman, muy pocas inmobiliarias. Entonces, claro, es muy difícil para los chiquilines poder alquilarse algo si quisieran, sí, sí, complicado.
0: Sí, así que le dan una gran mano hasta en eso, ¿no?
1: Sí, sí, sí, nos gustaría tener algo más grande, pero bueno, por ahora lo que podemos recibir son unos 20 gurises entre las dos casas y bueno, vamos a ir llevando.
0: ¿Cuántas cosas contaste, no? ¿Cuántas personas le están tirando un salvavidas enorme para que puedan llegar a una profesión, para que puedan, no digo salir de la campaña, ¿no? Porque es lindo estar en el campo y una cantidad de cosas, pero bueno, hay gente que quiere otra perspectiva, ¿no? Como antes, generación por otra generación, eran empleados de estancia, un ejemplo, ¿no? Claro. Nosotros decimos que acá la naranja, generación tras generación, hoy ya no va más. Porque la naranja, hay que reinventarse, porque la naranja ya no da el trabajo y sobre todo, viste, que no le da ni para el seguro a veces, ¿no?
1: Ah, sí, sí.
0: Entonces ustedes le dan un estudio. Pero contanos un poquito de estos libros también, sí, que hacés vos.
1: Bueno.
0: 3 libros, ¿no, che? Hiciste ya.
1: Sí. Nosotros, contanos en eso de intentar ser creativos a la hora de recaudar, ¿qué pasa? Tenemos como... No nos gusta, digamos, el hecho de solamente pedir dinero, que la gente aporte y...
0: Sí, sí, sí.
1: Que no se lleve nada. Nosotros lo que hicimos hace unos años es empezar a escribir historias de campo. El primero fue sobre mitos y leyendas del medio rural, los mitos conocidos de que todo el mundo en algún momento escuchó, de la ruera, de la luz mala, del lobizón. ¿Qué se llama?
0: Los viernes, el lobizón, ¿no? Cuando los perros guillaban.
1: Se llamaba Cuentos de Pedregal. El Pedregal es una estancia ahí cerca de Pueblo Fernández que yo me viví mi primera etapa de vida, mi primera infancia. Y ahí escuché los primeros mitos por parte de los veteranos, los veteranos que tendrían mi edad, ¿no?
0: Sí.
1: Que trabajaban en esa estancia. Y nada, no había tele, no había nada que nos entretuviese. Entonces, claro, los viejos se sentaban ahí a contarnos las historias y nosotros, chocho, con mis hermanos, con los gurises que vivían ahí en la estancia. Ahí escuché los primeros relatos orales, digamos, de las historias de campo. Y no sé, pues, me fui reteniendo, no sé por qué, me las fui guardando. Y en un momento las hice libro. El primero se llama Cuento del Pedregal. El segundo se llama Bicharracos, que es un libro para niños que... nada, trae un poco el tema de la flora, la fauna nativa nuestra acá, con personajes que son bichos de acá, de nuestra zona. Y el tercero es este que te traje hoy, que voy a dejar uno para que lo regalen a la audiencia.
0: ¿Cómo no?
1: Se llama Chocolate Bailable, que tiene... Chocolate Bailable es una fiesta, en realidad, que no se usa mucho acá en esta zona, pero sí en la zona de Rivera, de Cerro Largo, por ahí. ¿Mirá? Que es como un choco bingo, una cosa así, es un baile a beneficio, una fiesta a beneficio.
0: Las viejas kermeses, digo. Ajá, yo ahí.
1: Exactamente. Algo así, pero le llaman Chocolate Bailable, me pareció gracioso el nombre como para título del libro.
0: Zona de Rivera, ahí en Bichadero, como decís tú.
1: Sí, ahí es.
0: Está tranquera, hay una cantidad de pueblitos lindos ahí.
1: Minas de Corral.
0: Minas de Corral, es muy conocido, ahí sí. Va.
1: Y bueno, lo que yo hice fue recoger 5 historias de campo, siempre con humor. Historias de campo, siempre con humor. Le digo a los gurises del Liceo Valentín, yo tengo son de humor de campo. Y además yo también quise rescatar algunas recetas que comíamos cuando éramos niños nosotros. Tiene 5 recetas, después de cada cuento tiene una receta, como el candial, la ambrosía, cosas que comíamos en el campo nosotros. Y bueno, que me pareció que eran cosas ricas que no se hacen más y que estaba bueno rescatarlas de nuevo. Así que el libro está a disposición. Nosotros tenemos voluntarios acá en Salto que los reparten en caso que la gente quiera. Sale 490 pesos y es una forma, es la forma que más nos gusta que colaboren con nosotros, pues estamos entregando algo que es nuestro, que está hecho con cariño, que es ilustrado por una compañera de la ONG. Y bueno, van a pasar un rato lindo de lectura y dejar un poco el celular.
0: Qué lindo esos 3 libros que hiciste, ¿no? Uno, con todo lo que pasa, ¿no? En el interior, los cuentos de antes, pero que no pierden vigencia y que nuevas generaciones se enteren de eso, ¿no? O que los montevideanos, que capaz no estaban, vivieron otro mundo, acá a 500 kilómetros o un poquito más. Y después, lo que es la creación de los niños, ¿no? Haberte criado en el campo. Para mí hermoso, ¿no?
1: Sí, sí.
0: Haber disfrutado de cosas que yo prefiero haberme criado en el campo y no en la... Sí. No en Montevideo, ponele, ¿no? Con ese movimiento, como decía mi abuela, que vos te levantás y andás y ese ruido, ¿no? Y haberte criado en el campo, hermoso eso, campo. No sé si hablará, pero de la carqueja, de la 7 sangría, adelante, toma asiento ahí. Una cantidad de, ¿no? Claro. El caraguatá rebañado, ¿no? Buen día.
1: Nosotros
0: te quiero decir que debes decir eso, el libro también.
1: Sí. Yo le decía a los gurises, digo, que ellos, a los gurises acá del Liceo Valentín, que conviertan su lo que para ellos puede ser una debilidad, que esto de vivir lejos de todo. El sacrificio de ir al liceo, que el ómnibus de Punta Valentín, por ejemplo, sale a las 5:30 de la mañana. Ya está la hora que se tienen que levantar, llega al liceo dormido. Digo, conviertan esto, que podría ser su debilidad, en su fortaleza. Yo lo hice y digo, cuando era joven, le decía a todo el mundo que era un joven rural, que venía al campo. Rescaté estas historias también como una forma de potenciar la organización y me parece que está bueno. Y nada, que la gente... pasa un lindo momento de lectura y de paso está colaborando con...
0: No, nosotros. Y también lo que digo, cómo se ha despoblado el interior, ¿no? Justamente, porque ha cambiado el trabajo. La zona de Mataperro, creo que ni escuela hay más, ¿no? ¿Conocés la zona de Mataperro? ¿No hay?
1: ¿Acá en Salto?
0: ¿Eh? Sí, sí.
1: Ah, no.
0: Está Lindero ahí, averiguá ahí, sitió. Ahí se crió mi familia, ¿no? Que nació en el Brasil, pero vinieron ahí.
1: ¿Pero qué parte del departamento que hay cerca?
0: Mataperro queda más cerca de Tacuarembó que de Salto.
1: Ah, mira.
0: Pero queda dentro del departamento de Salto.
1: ¿Tipo Laureles, por ahí?
0: Sí, un poquito más, capaz. Averigualo vos, que sos hombre del campo. Y bueno, ni escuela hay. Y no sé si... Había una familia, creo, viviendo en la zona. Ah, y si vos haces historia, vivió mucha gente en esa zona, ¿no?
1: Sí.
0: Pero la verdad que este de chocolate está bueno porque marca una historia de ahí de la gente de Rivera, ¿no? Uh-huh. Linda ciudad Rivera, con sus encantos, ¿no? Llego a pensar que está Artigas, Rivera, Tacuarembó y ahí está Salto, ¿no?
1: Sí.
0: Con sus encantos, ¿no? Sos en departamento limítrofe, a Salto, en el norte olvidado, como digo yo siempre, ¿no? Más que olvidado, en comparación con los que están en la capital o cerca de la capital, ¿no?
1: No, y que se da la particularidad de esto, que son estos parajes como, como por ejemplo Boquerón de Caña y esas zonas que estamos trabajando nosotros, no hay en el norte, viste, no hay en el sur, perdón. Sí, cuanto sí, más sí. Al sur vos te vas, los pueblos son más constituidos, sí, con oficina pública, con plaza, o sea, estos son parajes bastante alejados, digamos. Y a eso es que enfocamos nosotros.
0: Estimadísimo, gracias por haber venido. Si quedó algo...
1: Duro, muchísimas gracias a ti por el espacio. El teléfono nuestro es el 094-886-914. Sí,
0: sí. El que tengo yo acá, ¿no?
1: Ahí va, exactamente. Y las redes nuestras, que donde van a ver videos de todas las actividades que realizamos, es Proyecto Puentes, que estaría bueno que nos sigan.
0: A eso te iba a preguntar, porque... si era Puente o Puente,
1: Puentes,
0: ¿no?
1: Proyecto Puentes. Este es la fotito de perfil, el logo. Y ahí van a ver los videos de todas las actividades que nosotros realizamos con el medio rural.
0: Juan Manuel Echagüe, gracias. Y metele para adelante nomás con esto.
1: Muchísimas
0: gracias. Vamos a bajar un libro para acá para regalar a la audiencia. Ahora, Juan Manuel Echagüe, Chocolate Bailable, ¿no? Ilustración de Andrea
1: Abuela.
0: Galto, es de ahí, de la zona.
1: Es de Florida.
0: Ella. Ah, de Florida, pero es del interior, ¿no? Sí, Proyecto Puentes, como decíamos, hermoso, hermoso, la verdad. Los libros, ¿pensás editar otro más o no? ¿Tenés
1: sí,
0: en mente?
1: Tenemos. Lo que pasa es que primero le queremos que, ¿cómo es? Que se agote el tiraje de este y después ya.
0: ¿Cuántos tirajes más o menos es?
1: Nosotros hacemos 1.500 por libro.
0: Sí, sí,
1: 1.500
0: sí,
1: el primero, 1.500 el segundo.
0: Es lo que te piden las librerías en Montevideo, ¿no? Porque eso sí, todo se imprime en Montevideo, ¿no?
1: Sí, sí, todo lo hacemos allá y lo entregamos puerta a puerta porque la librería, si lo dejamos en librería, se quedan con un porcentaje bastante alto y no nos sirve, entonces sí, preferimos sí. Entregar nosotros a domicilio.
0: Gracias, ¿eh? Y lo gracias mejor por haber estado. Nos vamos a la tanda y ya volvemos, Fernando.
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1: Gracias.
2: Sí, todo eso ahí
1: estaban los Andrade ahí, que yo soy el hijo de Andrade. Gracias por tener, amigazo, ¿no? Ayer laburando con, bueno, el lunes con la presencia del ministro, ayer con Albizu que hoy ya se fue para Colonia, no sé cómo hace. Estaba medio fónico Albizu, ¿no? Ayer, yo no sé cómo hace el hombre. Y bueno, se va a pernotar allá porque mañana es el congreso ahí en la estancia Anchorena y va como un asado cara a cara Albizu con Orsi, ¿no? Y como siempre Albizu, pero hoy va a Colonia porque no sé qué otros recursos, qué va a hablar, no sé ni con quién. Empresarios que llegan hasta ahí, bueno, allá va Albizu para traer a ver si lo enganchamos para acá. Muy buenos días, contador Martín de Abreu, de la gobernanza, decimos, de la central hortícola, por la Intendencia de Salto. Un gusto.
3: Muy buenos días, muchas gracias nuevamente por la invitación.
1: La verdad que muchísimos temas para hablar. Hay productores a veces que el tema que se contradicen algunos, ¿no? Veíamos el hijo de Villarruel el otro día, la verdad que no sabíamos, lo conocíamos de Gurí, el hijo de Miguel, que estaba allí sentado en la mesa, y bueno, lo que él dijo, no recuerdo en el momento, pero muchos productores saltaron, que no es así. Pero él más de la horticultura es él, ¿no? Que es una zona que fue muy dañada, ¿no?
3: Sí, sí. Y Matías Villarruel estuvo en la conferencia de prensa que dieron, luego de la reunión que hicimos en la central hortícola, se hizo esa conferencia. Y bueno, básicamente se habló del tema de los subsidios que va a dar el Ministerio de Ganadería a los productores afectados por el temporal el 18 de julio. Y bueno, Matías Villarruel estaba porque representa la mesa hortícola. Y bueno, uno de los temas también era la importación de cebollas que se habilitó.
1: Sí,
3: bueno,
1: sí.
3: Un Safidis vino para mesa hortícola, que, bueno, el cual es, él es vicepresidente.
1: Ahí me sacaste, porque el presidente no es el de los productores. ¿Quién es el de los productores? ¿Cuaglioto o no?
3: Creo que un Ferreira.
1: Ah, mirá, un Ferreira. Y ahora ya tienen, que me dijo ayer aquel Juan Jugarino, ¿no? De ahí, de los locales, ¿no?
3: De la central hortícola,
1: sí,
3: el de Juan los locales. Jugarino está como representante de los operadores.
1: De los operadores, ahí está, los estanes, dije yo, todo ahí, el Juanjo.
3: Así que somos cuatro conformando la gobernanza de los cinco.
1: Sí, ya está. No, capaz sale ahora el Congreso Intendente. El Intendente me decía ayer, el amigo Tenka, que hablaba con nosotros temprano, nos decía de que capaz sale porque está entre el de Artigas y el de Tacuarembó, ¿no?
3: Sí, y bueno, esperemos que se salga de ahí y ya podamos conformar los cinco integrantes de la gobernanza. Y bueno, seguir para adelante con las formalidades.
1: También hablamos que en un principio vos saliste con Albizu, después vino lo que pasó el 18 de julio, pero vos solo seguiste, ¿no? Por lo que decía Villarroel, decía este muchacho Tenka, visitando acá la región, e incluso van a poner, ya pusieron algunos están acá, o sea, ocupar lugar de Bella Unión, creo, ¿no?
3: Recién estaba en contacto con el director de desarrollo productivo de Artigas, Michelil Brisk, que me confirmó que viene mañana 8 a.m. a la central hortícola con 12 productores y 2 integrantes del Ministerio de Ganadería. Y bueno, vienen a retomar eso, ver cuál puesto les toca y bueno, empezar a trabajar, empezar a vender desde la central hortícola. Y bueno, retomando lo que el temporal nos trancó, pero lo importante es que la central hortícola siempre siguió trabajando. El sábado 18 de julio, que fue el temporal, el lunes ya estaban las puertas abiertas, ¿va? Mucho destrozo, pero se siguió trabajando y hasta el día de hoy. La verdad que estamos conformes con los compradores que están viniendo. Siempre lo decimos desde el día 1, que empezaron a venir y la idea era que se mantengan, que no vengan solo una vez como curiosidad y no vuelvan más. Y la verdad que están encontrando buenos precios, buen confort a la hora de la compra-venta, de la carga-descarga. Tienen una explanada de hormigón muy, muy amplia, muy fácil para maniobrar. todo limpio, tienen baño, tienen, bueno, una explanada para carga y descarga, que la verdad que facilita mucho la tarea.
1: No, yo me acordaba cuando pusieron el ómnibus ahí, cantidad de gente que iba de acá y traía las bolsas, ¿no? Qué lindo, a mí me parecía que estaba el viejo Mercado Modelo, que estaba en el Brasil, en Porto Alegre, o que estaba en Buenos Aires, ahí donde está el mercado central, que le dicen ellos en Buenos Aires, ¿no? Donde la gente va en auto, en moto, en ómnibus también, en colectivos, como dicen ellos, en el bondi, y se llevan, ¿no? Los familiares, una bolsa de papo, una bolsa de cebolla, una bolsa de... Era increíble, y era lo que estábamos viendo. Pienso que después del 18 no cambió mucho eso, capaz subió un poco los precios, pero te conviene ir a traerte una bolsa de papa, creo que con el Juano lo hablábamos, una cantidad de cosas que te abarata para familias grandes, ¿no?
3: Y el boleto del ómnibus es barato, creo que están 10 pesos, 12 pesos.
1: Sí, no sé, sí, muy barato
3: el ómnibus. Sí, barato, sí. No, o sea que no te afecta en el costo. Y bueno, si puede ir la familia y tiene el ómnibus que lo deja en la puerta de la central, la verdad que facilita mucho.
1: Ojo que los jubilados tienen gratis, ¿no? O sea, sacás un carnet de no sé cuánto y te sobra para ir a Central Hortícola, que es un viaje largo, sí. De las cosas que tiene este gobierno del doctor Albizu, ¿no?
3: Tal cual.
1: Pero bueno, estábamos en eso, digo que a mí me cayó muy bien, me acuerdo que hacía frío y fuimos una mañana temprano con un amigo ahí que nos llevó de un puesto a recorrer, y qué lindo y qué espíritu, y ya ahí quedaba muy poco, porque cuando ustedes se hablaba que habían ido con Albizu, llego, pero quedan muy pocos locales para poner gente. ¿Cuántos son al final?
3: Hoy por hoy estamos en 55-60.
1: Ya queda
3: poco.
1: De los
3: 75. Hay que arreglar varios todavía que rompió la tormenta. El dinero del Banco de Seguro ya tengo entendido que se habilitó. O sea que la empresa que ganó la licitación para hacer los arreglos ya está... en estos días para arrancar a refaccionar todo, chapa de algún del techo que se volaron, cortinas que se rompieron, electricidad, bueno, estamos todos. Y la intendencia ahora elaboró un proyecto para hacer piso para cámaras atrás de un módulo, y las cámaras que ya están de uso común de la central, también se le va a hacer un piso para la entrada y salida de los montacargas, porque es una zona de que necesita piso de hormigón porque hay mucho barro. Entonces se va a invertir ahí también. En esa la intendencia, la verdad que hizo un apoyo importante, ¿no? Y se necesitan muchos operadores que están queriendo poner sus cámaras porque ya vieron que el negocio en la central tiene futuro, y bueno, están empezando a invertir. Ahí Juanjo Garino fue uno de los que hizo cámara adentro. Mira. Ahora Matías Galo comenzó también a hacer su cámara. Sí, sí, sí. Rossi ya puso dos contenedores de 12 metros de cámara atrás de su puesto. El Juano da Silva está interesado en poner cámara.
1: ¿El Rossi, el padre o el hijo? El padre, ¿no? ¿Cómo se llama este? Gran hincha perro.
3: No, el hijo.
1: ¿El hijo? ¿Cómo es? Sí, sí, el rubiecito. Sí, no me acuerdo, se llama Chiquilín. Sí, sí.
3: Sergio Rossi.
1: Sergio Rossi. Sí, sí, sí, sí.
3: Y bueno, la central viene bien. Eso es un indicio de que están empezando a invertir porque el negocio está dando. Se instaló la venta y distribución a la central y el mercado ahí vino para quedarse.
1: Sí, sí, sí, sí. No, y Guarino tiene Naranjales Guarino también ahí, ¿no? O sea, del amigo de Washington Guarino, que lo veíamos también ahí el día que inauguraron. Y y después sí, de Juanjo, que Juanjo está más en Montevideo que acá, ¿no? Días pasados fuimos a Arsenal y dice, no, está en Montevideo, me decían los de Arsenal.
3: Sí. Y ahora que conforma la gobernanza de la central, bueno, hay veces que él no está en Salto, pero hacemos por Zoom. Nos juntamos físicamente los que estamos y a él lo ponemos en videollamada. Lo hacemos como si estuviera...
1: Es un tipo joven que ya hace un par de años se trasladó con el tío de él, con Ricardo, en Montevideo.
3: Emprendedor, tiene visión empresarial, que se necesita.
1: Ha crecido muchísimo, con todo respeto, ¿no?
3: Mucho sentido
1: y
3: común.
1: A usted le sirve un tipo que está en Montevideo, que está en otro mundo, como él mismo me lo ha dicho las pocas veces que hemos contado con el amigo, con el Juanjo, tipo bárbaro, que lo conocemos toda la vida, como conocemos a los tíos, los emprendedores que son, que yo siempre los pongo un ejemplo, ¿no? Hoy en día a veces la gente habla, o a veces queda la chiquita nomás, ¿no? Y podés crecer con gente como ellos que tienen, sobre todo que hablamos siempre, que vamos ahí al packing, con con Washington, ¿no? Un hombre que ha recorrido el mundo y una cantidad de cosas, y un tipo muy... ¿Qué es ser abierto? ¿Cómo te sirve, no? Porque algunos dicen, no, no, yo no le cuento a aquel porque vende torta frita acá y va a vender más que yo, o boñuelo, lo que sea, ¿no? O una chacrita ahí que plantó algo nuevo. Y los tipos tienen una visión lejos, lo que le decimos a todo el mundo, para crecer tenés que tener una visión lejos, ¿no?
3: Totalmente. Y bueno, y la verdad que los operadores están bien representados con él. Él es la voz de ellos, que hacía falta eso, ¿no? Alguien que los represente, que ellos se sientan representados. Entonces ellos, aparte de, Juanjo, aparte de la reunión de la gobernanza con los de la gobernanza, una vez por semana más o menos se está reuniendo con los operadores, ellos solos. Ahí se plantean temas que les incomoda o que quiere que se plantee en la reunión de la gobernanza, y el Juanjo, bueno, traslada eso y pelea por ello. La verdad que hacía falta.
1: Escúchame, algunos colegas, yo siempre digo que nosotros frenamos la violencia y a veces hay cosas que quedan más de chismerío barato, ¿no? Se dijo que había un clima tenso con los productores grandes, sobre todo, que perdieron $500,000 algunos, porque el ministro había dicho que era cobrar un besito a la frente, como que no era nada lo que los tipos perdieron, y perdieron $500,000. Yo, gente que vino acá y me mostró todo, yo, sí, tenés razón. No pasó nada, digo, ¿esos productores tuvieron o no los tuvieron esos productores también?
3: Hubo muchos productores, y ves la foto.
1: Sí.
3: La verdad que fue, mucha cantidad de productores. Los productores grandes habían algunos, pero la mayoría era chico mediano.
1: Sí, sí,
3: yo
1: lo que vi.
3: La mayoría de los productores de acá de Salto son chicos.
1: Sí, son chicos, sí, y Dios quiera que crezcan, ¿eh? Dios quiera que crezcan, porque ellos también generan. La otra vez hablaba con un productor muy chico y tenía como 20 personas trabajando, ¿no? Entonces me decía que con esto bajó a 4.
3: Totalmente. Y bueno, y la ayuda para esos productores grandes, la verdad que sí, que es muy poca. Se supone que si son grandes, deberían tener asegurado.
1: Esa está la otra, ¿la ves?
3: Esa es la otra. Yo quiero creer que la mayoría de los grandes, por no decirte todo, estarían asegurados. Pero bueno, si hay alguno que no, la verdad que sí, que perdió mucho.
1: Pero va a cantar todo, porque eso te... denunciás a Montevideo y te va a saltar, ¿no? Es como el centro médico, el hospital, te salta todo, ¿no?
3: Y bueno, y el ministro hizo hincapié que se va a apoyar más al chico y mediano productor.
1: Sí.
3: Para
1: sí,
3: que
1: sí,
3: no
1: sí.
3: Dejen la actividad.
1: Lo que no quedó, algo que algunos escucharon, no quedó bien, porque ahí en la pregunta había algunos que preguntaron y repreguntaron, de los colegas, y embarullaron un poco el tema. Es el tema del seguro, ¿no? Va a venir el director de seguro, de aquí en más, de un seguro especial, ¿no?
3: Sí, bueno, viste que el subsidio va a ser en dos tramos. El primero máximo de $12,000, que son pocos los que van a recibir esos $12,000. No se hagan la idea de que prácticamente todos los productores van a recibir esos $12,000. Es de acuerdo al grado de...
1: Sí, él lo dijo, cómo fue afectado, eso lo dijo Matías Carámbula.
3: Y un máximo de 12. Luego, para acceder al otro tramo, hasta los $40,000, o sea, primeros 12, después máximo 28, sí, sí. Tenés que mostrar la póliza de seguro para que ellos se convenzan de que esa plata la invertiste en invernáculos y que lo aseguraste. Y de esa manera también se cubren o se aseguran de que más gente esté asegurando y no llegar a esta instancia que deja esta catástrofe, que al final le termina saliendo más caro al ministerio, ¿no?
1: Sí.
3: Entonces, bueno, intentan que la mayoría esté asegurada.
1: Y allí en la conferencia de prensa hicieron algunas preguntas, digo, de que este es un fenómeno del niño que vino para, no digo quedarse, Dios quiera que pase y todas esas cosas, y además no es solo Salto, porque después del 18 vinieron otras tormentas y afectaron zona Rivera y para allá, o sea... No es solo Salto, y Dios quiera ponerle que no pase más acá en Salto, pero esos vientos pueden salpicar de lo que va a venir. Mirá que hasta abril todavía en otra parte del país.
3: Está anunciado, la verdad que un año complicado para el sector hortifrutícola. El 18 de julio con la tormenta, los vientos que tiró invernáculo, pero después siguieron las lluvias, que al haber roto invernáculo, estar descubierto, también te moja, te humedece la planta, le trae enfermedades, le sale una producción más chica, mucha la perdés, ya no es la misma calidad, ya no conviene.
1: La frutilla, yo estoy esperando ahora con el sol, dijo Tenka, que la endulza, ¿no? Este sol de todo día, Porque si no, este queda como muy agria, sí, ¿no?
3: Pero mirá lo que tiene que hacer. Sí, y sí, no le sale la misma calidad. No, no. Lo bueno de la central hortícola, que hoy esa mercadería la pueden vender en la central hortícola. Antes la tenía que tirar porque no valía la pena llevarla.
1: ¡Qué bueno lo que dijiste! ¡Qué bueno para los que no valoran! Exactamente. Hay algunos que todavía no valoran la central hortícola, joyita del norte.
3: Con eso quizá desquiten ciertos costos. Sí, sí. Que antes esa producción la tenían que tirar porque no valía la pena mandarla a la UAM. Hoy la pueden vender directamente acá.
1: Sí, sí, sí, sí, sí.
3: Sea menor calidad, pero a un precio menor. Y bueno, pero le ganan algo, desquitan.
1: Desquitan, que lo importante es que empaten, pagan, seguro.
3: Totalmente.
1: Y no pierdan, ¿no? Porque viste que esto es. Bueno, y las aves, porque es ahora ya entre unos 10 empiezan a plantar de vuelta, ¿no? O sea,
3: y está faltando ya alguna mercadería. El tomate está escaseando, está valiendo. Empezó a aparecer un poco más.
1: No 300, está 200.
3: Sí.
1: Y conseguí unos lindos 120.
3: Tal cual. Y algunos de segunda y tercera un poquito más barato. Pero y se está sustituyendo esa mercadería que está faltando por otro. Está apareciendo un poco más el verde, lechuga.
1: La lechuga no está tan cara, ¿no?
3: 40 pesos, por ahí. Sí, por ahí.
1: Lindas lechugas.
3: Linda lechuga, sí, acelga, sí, muy linda, se está viendo. Perejil. Bueno.
1: La albahaca, cebolla verdeo.
3: Rabanito.
1: Sí, sí, sí, sí, sí, sí. O sea que hay sectores que no afectó mucho. El otro día hablando con un productor acá de...
3: Se empieza a cosechar ahora también esas cosas.
1: Seguro.
3: Empiezan a aparecer.
1: Porque nadie dijo nada, pero en San Antonio también afectó mucho chacreo. El otro día uno me dijo, me paró en la calle. Dice, tus colegas hablan mucho de otro lado, pero nosotros también nos afectó.
3: Esa zona de tropezón para adelante afectó, ¿afectó? Todo. Mucho. Hay parte que no, pero hay mucho que sí tiró mucho y más nada. No es fácil para esa gente. Y esto,
1: y después
3: es...
1: los días de lluvia y humedad, ¿te acuerdas que vinieron?
3: Y después que vino el granizo, te seguía contando.
1: Sí, sí, sí.
3: 18 de julio con viento, tiro invernáculo. Después siguieron las lluvias, siguió más, perdiendo producción. Ahora vino el granizo con los cítricos, que los agujerió todo. Hizo un estrago importante. Y se piensa que se va a seguir con estos climas.
1: Sí, el granizo sobre todo.
3: La verdad que un año complicado para el productor.
1: Escúchame, y así que afectó la naranja en todos los productores chicos como afectó el año pasado, creo que fue el otro.
3: No tanto como la helada del 24.
1: Está quieto las heladas.
3: Pero a mí me pasan videos, viste, que al estar ahí en el rubro.
1: Seguro, me imagino.
3: Me llegan.
1: Pero sí, son todos chicos, sí, quintas chicas.
3: Y no chicas, porque a Guarino le hizo bastante.
1: Lo agarró a Guarino y yo no quise ni llamarlo, sí, sí, al amigo ahí a Washington, sí. Ah, le agarró a Guarino.
3: Entre otros, sí, llegaron videos.
1: Porque me preguntaban, porque el
3: y
1: tema
3: la
1: que...
3: cebolla también la estragó.
1: Ah, la cebolla también, la morada. Escuchame una cosa, porque a veces la gente dice que el Facebook, bueno, es un desastre, ¿no? Porque mostraban naranja como que la reventó. Y decía, claro, ¿qué piedra? Es una piedra, decía la gente, ¿no? Que
3: parecido
1: mostraban
3: el Facebook. Cuando un pájaro te la come, que
1: sí,
3: te la deja...
1: la pica, bueno, sí.
3: Igual. Y algunas les destruida total. Mucho que las tira también.
1: Sí, sí, que las tira al suelo, sí, sí, sí. Eso yo pensaba también. Pero miraba en el Facebook alguno y a veces la gente dice que son de otro lado, viste, que en el Facebook te ponen que hay una anaconda acá y no, sí, es de acá, ¿no? Y todo lo que te ponen, por eso te digo que una lástima que el Facebook, que sirve para el trabajo, para la información, para la salud, muchas cosas, hay gente que lo agarra para la chicota, dijera mi abuela, ¿no? Escúchame, principales novedades serían esas, la central viento en popa, pese a todas,
3: sí,
1: estas cosas
3: que está trabajando, comparado con otros lugares, la verdad que acá se está vendiendo bien, obviamente quisieran vender más, como en todos lados uno siempre quiere más, pero lo importante es que se está vendiendo, el comprador sigue viniendo, y bueno, y ya lo ve que los operadores están invirtiendo, poniendo, sí, sí, cámaras. Que no vale 2 pesos.
1: Sí, sí, eso
3: y
1: te iba a decir.
3: Si hacen,
1: ¿no?,
3: eso es porque le ven futuro.
1: Sí, sí. Espacio hay, ¿no?
3: Espacio hay. Y si no lo estamos generando.
1: Sí, sí, sí.
3: Porque le estamos, como te decía, la intendencia ahora va a invertir a hacer pisos para cámara, que es caro el piso para cámara, y se va a hacer una cantidad. O sea que va a haber espacio para el que quiera poner cámara, va a poder hacerlo.
1: Y sí, a lo mejor, como dicen, estas cosas pasan.
3: Totalmente.
1: Y mientras el tiempo te da, vos recoges todo, lo guardás ahí y bueno, y esperás, ¿no? Porque a veces...
3: Y bueno, ahora hace un mes comenzamos con el relevamiento de precios. ¿Ya? Cosa que es importante también para captar nuevos compradores, porque eso refleja los buenos precios que se están manejando en la central. Estamos un poco por debajo, sacándole flete, comisiones. Asimismo, estamos con precios competitivos con respecto a la UAM. Entonces, entendemos que es importante difundir esa lista de precios para que le llegue a la mayor cantidad de compradores posible. Tenemos la página web, que la reflotamos también, de la central hortícola, y bueno, ahí se subió la intención de siembra y la encuesta de intención de siembra, y también se sube el boletín de relevamiento de precios, que sale 2 veces por semana.
1: Entonces, bien, ¿no?
3: Es un sitio oficial. Después nosotros también la difundimos por nuestras redes sociales. Sí, pero sí. Bueno, la idea es también oficializar eso, que es
1: una forma de estar más informado, ¿no?
3: Y trabajar más como mercado. Un mercado necesita números. Y bueno, y otro objetivo que tenemos a mediano o corto plazo es también manejar volúmenes, que bueno, al principio, van 3 meses recién, ¿no?, de que abrimos la central. Pero bueno, ya hay que ir pensando en manejar los volúmenes de ingreso a mercadería para manejar bien cómo está la central, cuánto ingresa, cuánto se está vendiendo.
1: Que para mí sigue siendo un gran negocio, ¿no? Totalmente. Falta pulirle un poquito más, bueno, tuvo sí. Estos avatares allí, pero está bien, ¿no? Te iba a hacer una pregunta capaz tonta, y vos recorres y encontrás una papa más barata, un tomate, ¿cómo vas al Bagayoping? ¿Cómo vas acá a los supermercados grandes de Salto? ¿Encontrás? Si recorrés, ¿encontrás más barato y más caro o no?
3: Exacto.
1: Mirá.
3: Es lo que pasa. Y distintas calidades. Generalmente la calidad es muy buena la que hay acá en Salto y en todos los puestos. Pero recorrés y conseguís algo un poco más barato, más caro. Negociás con el vendedor-comprador. Se basan también en la lista de precios esta que te hablaba. Tanto la que difundimos nosotros de la central como la lista de precios de la UAM.
1: Sí, mira, sé como la lista de precios ahora que hizo poner al viso los taxistas, ¿no? Tienen que mostrar la tarjeta, ¿no? Porque ese es otro gran tema de los taxistas, cansado.
3: De acuerdo a cómo cerró la última lista de precios, bueno, se basan en eso y bueno, y va cambiando o no día a día, de acuerdo, puede ser por el clima, por distintas cosas, por la escasez.
1: Y la idea, hace mucho antes de inaugurar la central hortícola, muchos productores decían de que, por ejemplo, una plancha de tomate, cuando no había problema, estaba todo bien, valía 300 pesos en Montevideo, ahí, y acá 100 pesos si te daban era mucho, ¿no? Eso es lo que ustedes buscan.
3: Exacto.
1: Equiparar, ¿no? Y valorarlo al productor, loco, que deja todo. Porque algunos dicen, no, el productor gana, el productor una cantidad de cosas, pero mirá que es un sacrificio con este tipo de... Antes los inviernos eran invierno, verano, pero ahora con todos estos fenómenos que existen, o lo que yo decía, una creciente, como decía en el 2019, después creo que era el 39 y el 59, por ejemplo, cada 20 años. Y hoy, viste, con esto de las crecientes, como te digo, este es el fenómeno, este es el niño, que antes llovía determinadamente, creo que era en las primaveras lluviosas, era lo mejor que tenía que haber, ¿no?, para el cultivo. Y hoy viste que a veces, el año pasado venimos, como lo dijo creo el ministro, un año de seca, ¿no?
3: Y bueno, ahora, bueno, con todas estas pérdidas que hubieron, lo positivo, si le podemos llamar algo positivo, es que, bueno, los precios se van a estabilizar un poco, no se van a venir tan abajo. En otros años sobraba mucha mercadería, cosa que no va a pasar este año.
1: Sí.
3: Entonces... bueno, los precios no se van a ir tan abajo, se están estabilizando y ya lo vemos con la lista de precios de la central hortícola, que hacemos 2 veces por semana, de que los precios vienen bastante constantes, se vienen manteniendo, subirán un poquito más o bajar un poquito, pero andan siempre ahí constantes. Si no, en otra ocasión se vendría abajo, seguro.
1: ¿Qué te iba a decir? Así que vos decías que el tomate está un poco escaso, pero por lo menos tenés para el guiso ahí. Para el
3: tomate, la cebolla.
1: No hay, ese que vos decís viene a ser de tercera, es especial para...
3: Especial para consumir.
1: Seguro.
3: Estamos mal acostumbrados a la calidad.
1: Seguro.
3: Yo, Salto tiene muy buena calidad.
1: En vez de meter eso, que a veces agua, como decimos, la salsa de tomate, esa que vos comprás sí. En el supermercado, picás eso y ¡fum! Y el morrón. Como el morrón está más o menos, ¿no? Compré un morrón medio feo, pero estaba lindo otro día, porque... Si sí. No, no comemos con mi mujer porque el morrón está en toda la comida, ¿no?
3: Tal cual. Y está valiendo, sí. Y el tomate, ni te digo.
1: Sí.
3: Y bueno, por ahí la gente a veces se retrae en ese consumo y bueno, lo cambia, como decir, por un estrato de tomate, que no es lo mismo. Pero
1: no,
3: bueno,
1: no es lo mismo un agua,
3: Pero
1: Y bueno, son cosas fundamentales, pero estamos, pero ahora vamos a salir de esta, ¿no? O sea, sí, si bien hubo productores, capaz no va a haber tanta demanda, vamos a decir, ¿no? Exacto. O sea, no se va a tirar, o sea, ya lo que se tiró y lo que más se va a conservar, ¿no?
3: Tal cual.
1: Y además todas las cámaras ahí.
3: Y los productores al otro día de la tormenta ya salieron a comprar nylon, a arreglar sus invernáculos.
1: Eso digo, sí,
3: a tratar
1: sí,
3: de
1: sí.
3: salvar la producción todo lo posible, que se, lo más que se pueda. Y bueno, siguen a full y esperando esta ayuda de, del ministerio.
1: Sí, sí, sí.
3: Y bueno, el que tenía asegurado cobra ese seguro que obviamente, y aparte tiene la ayuda del ministerio.
1: Sí, sí. Y esto, bueno, el seguro se va a solucionar ahora, ¿no? Es lo que sí. se está tratando, ya se presentó un plan, lo decía Matías Carámbula, y bueno, hay que esperar, y se va a normalizar, ¿no?
3: Hay que ver cuánto le toca a cada uno ahora de esta primer trama de máximo de 12 mil dólares.
1: No, no.
3: A ver,
1: no,
3: si,
1: me parece que no,
3: A ver cuánto les toca, ¿no? Que se, en estos días van a ir por el ministerio, se van a enterar de cuánto le toca a cada uno. Y hay ciertas penalizaciones, si se puede llamar penalizaciones. El que no estaba inscripto tiene un 10% menos, el que no estaba asegurado tiene un 15% menos. Entonces, de lo que le toque, se le va a descontar eso a esas personas.
1: Escuchame, lo dijo bien clarito, incluso había un tiempo enorme acá cuando vino el de Ministerio de Agricultura y Pesca de acá de Salto, bueno, estaba el otro día ahí en el...
3: Andrés Treglia.
1: Andrés Treglia, lo dijo, vino acá el hombre y le dijo, pero en aquel entonces faltaba como un mes para vencer, él vino en julio y vencía en agosto, ¿no? Y después se dio un nuevo plazo, vos tenés que registrarte. Lo mismo pasó con la gente que se le voló a chapa al mes, o mes y medio, vinieron a reclamarle chapa al amigo ahí, a Mainardi, cuando no se habían inscrito, ¿entendés? Está las avivadas también, vos, las avivadas, no juguemos en la cancha chica, yo juego en la cancha grande.
3: Aparte de los datos en lo que se basa el ministerio para dar ese subsidio es en las hectáreas productivas, bueno, que eso figura a través de cuando está registrado, lo declarás. Entonces es fundamental que estén registrados, y si no están registrados, bueno, le van a aplicar esa penalización.
1: Sí,
3: son pocos,
1: sí, sí.
3: ¿no? Son pocos, pero
1: bueno, vivezas acá, no. Hay que denunciar en tiempo y forma, lo decimos tanto a estos muchachos, los productores chicos, como a la gente que se le voló los techos y eso, ¿no? Alguno el otro día llovió, cuando llovió mucho, le llovió a la casa y le va a cambiar el techo, no tiene nada que ver una cosa con la otra, ¿no?
3: Tal cual.
1: Dejemos las vivezas de lado, que son tiempos de preocupación, difíciles, y no tratemos de garronear, ojo, Escuchame, en el final, bueno, ¿seguís cerca de Remero C o no?
3: Sigo cerca, sigo en el grupo, sigo en los asados y
1: sigo... bueno, los asados, el loco Camejo juega, dirige, ¿qué hace Camejo?
3: Juega, dirige, completo.
1: El va amigo.
3: Va asado también.
1: Va a los asados. Escuchame, puede. Lo mejor que tiene el golero, cuando a veces... Bueno, él viaja mucho a Estados Unidos, ¿no?
3: El
1: golero. Ese es lo mejor que tiene el golero, ¿no? Y después el sordo Dalton... el sordo Dalton tendría que ir a aprender a definir, como vemos, como enseñan en Europa, ¿no? A los niños muy chicos a definir, porque el hombre que erra más goles, no debe haber un 9 que erre tantos goles como el sordo Dalton.
3: No, y últimamente erra penales también.
1: Penal, no, es el sordo Dalton, ¿no? Escuchame, y mi amigo, el director de deporte ahí, Marcelito García Rosa, el.
3: Marcelito,
1: el exquisito ahí.
3: Tanto va y juega. Él no se rinde, él va y juega.
1: Él tiene días que, pero hace cada gol, la pica y toda la pelota, pero hay días que desaparece, ¿no?
3: Va muy cansado, él está trabajando.
1: Está trabajando. No, dicen que cuando lo marcan mucho, pues todavía hay alguno ahí en el senior, sí, que lo arriman, ¿no? En esa hermosa cancha, así que un mes casi que no hubo senior, ¿no?
3: Y sí, con toda esta lluvia, sí, y todo, sí, se paró. Bueno, pero el fin de semana pasado ganaron,
1: ¿verdad?
3: Contento, y ya armaron asado, no sé si hoy o mañana.
1: Sí, antes se juntaban los viernes, creo que los jueves, ¿no?
3: Sí, ahora ya.
1: Un día estábamos en otra radio, en un programa que yo tenía la noche, y bueno, y ahí fue que lo llamaban a Camejo en el grupo ahí, que tenía que irse ya. El doctor José Luis Camejo, un amigo. Gracias, no sé si te quedó algo en el cierre de la nota, por haber venido.
3: El 19, ahora vamos a exponer en el stand de Salto, en la Expo Prado.
1: Mirá, qué
3: sobre
1: bien.
3: La central hortícola. Vamos a estar por allá el sábado 19, de 11 a 1, le toca a la central hortícola.
1: Sí, sí.
3: En el stand de Salto, vamos a andar por allá.
1: Qué bueno.
3: Y bueno,
1: Porque el año pasado, después de no sé cuántos años, apareció Salto en el Prado, que la gente decía tiene que estar, que fue al viso y toda la barra. Así que bueno, sí, David, qué bueno. Ahora
3: me acompaña el Juanjo Guarino, que se mostró dispuesto a estar allá, y bueno, yo voy a ir también.
1: Qué bien, ¿no?
3: Y vamos a poner un poco.
1: Qué bien.
3: Contar un poco a la gente.
1: La Expo Prado.
3: Difundir un poco las entradas.
1: ¿Te parece, no? Nos viene gente de todo el mundo ahí. Y productores chicos van a tener la oportunidad de estar allí, gracias al aporte de la Intendencia de Salto, el doctor Carlos Albizu, el segundo año, después de no sé cuántos años que Salto, sí. No, con una vergüenza, ¿no?
3: Y ahora estamos armando un simulacro con bomberos.
1: Mirá qué bien.
3: Al sur anda por acá por este
1: mes. Matías lo vi el otro día en la
3: tele. Y bueno, nos va a dar una charla de capacitación el martes que viene y luego vamos a hacer un simulacro de emergencia. A ver cómo funcionan todas las bombas de incendio, bueno, cómo.
1: Qué bien eso también, sí, ¿no? Más que, vale prevenir que no.
3: Hay varias cositas que vamos adelantando, que vamos progresando. Todo suma.
1: Matías Alzúa, recuerdo, dio clases en el interior de lugares, porque claro, pasa un siniestro, la persona tiene que estar preparada y daba clases. Eso es muy bueno, porque viste que eso es impredecible y en un segundo te puedes quedar sin nada, ¿no? Gracias, Martín, lo mejor, y nosotros nos vamos a la tanda, Fernández.
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2: Muy bien, ya hay gente conocida, ¿no? El Johnson, bueno, en mi edad, ¿no? El más grande, el Johnson. Ah, los dos, mirá. El Johnson, me decís, uno sí conocerá a la gente de Salto Nuevo, ¿no? El otro día hablábamos cuando venía la gente, digo, de Canelones, que decía, vamos, igual, ¿no? Digo, no, pero yo tengo muchos amigos en Salto Nuevo, mucha gente que nos fue al liceo, a la escuela, bueno, que eso viñó, yo que sé, una cantidad, ¿no? Y sí, cantidad que han quedado por el camino, bueno, como un amigazo, como era este Marcelito, como es que le dicen ustedes, Luqui, creo que le dicen, ¿no?
3: Marcelo,
2: decían, seguro. Y uno lo siente, uno estaba viendo en Buenos Aires y cuando está lejos del país siente más, ¿no? A veces cuando pierde los seres queridos, porque generaciones, ¿no? Que nos criamos juntos, ¿no? Qué hermoso eso, volver a recordarlo. Escúchame, muy buenos días, David Escobar, arrancamos con tu cuadro, con Salto Nuevo, ¿viste? Con el barrio, que para mí yo lo respeto muchísimo, una gran barriada.
3: Buenos días, José Enrique. Buenos días a Lorenzo, a la audiencia, gracias por la invitación. Enrique Hugo, siempre ahí al pie y viene teniéndome en cuenta y bueno, estando...
2: ¡Vos, Dil, del 85!
3: No, no puede venir, el lunes, porque la verdad que tengo, hoy hace una semana que ando con un problema de diafonía ahí, que me estuvo a maltraer el fin de semana, pero no, estamos recuperándonos por suerte, estamos bien.
2: Vos, y aquel muchacho de Salto Nuevo, sigue trabajando con vos, ¿no? El gordo, está bastante gordo, ¿no? ¿Cómo es el apellido de él, de Barba? ¿Cómo es? Que iba a la radio antes. Ah, de Sousa,
3: no. Sí, del barrio Un Pierre.
2: Ahí él, porque él está trabajando ahí, ¿no? Frente al Parque Solari, ¿no?
3: Sí, en realidad trabaja en las tres estaciones.
2: Sí, yo lo vi ahí, pues yo tomaba el ómnibus ahí en la esquina y lo vi, ¡wow, está gordo! ¿Sigue en la política él o no? Él tenía buenas ideas en la política.
3: No, o sea, activamente no.
2: Duro.
3: Sé que está integrando un club de Rotary últimamente.
2: Ah, está bueno porque tenía buenos proyectos para el turismo.
3: Sí,
2: ¿no?
3: Teníamos un proyecto, entonces... él tenía por ser un turismo, bueno. Sumamos una idea que yo tenía de 2013, cuando arranqué en política, que teníamos un proyecto que al final no se dio y bueno, después compartimos unas ideas con Sanguinetti, con el director de turismo, que coincide en muchas cosas y bueno, vamos a ir trabajando, puliendo y tratando de que sea por lo menos alguna de las cosas, ¿está?
2: Acá hay un titular de un diario que habla de las carencias, pero Sanguinetti ya lo dijo hace mucho, como dos meses, ¿te acordás? Cuando estuvo el ministro de turismo, que tuvimos una sesión en la Junta.
3: Tuvo una sesión extraordinaria de la Comisión de Turismo, la cual yo no integro, pero fui como invitado. Y estuvo muy interesante. Después tuvimos una charla fuera de esa sesión con él y nos estuvo explicando un montón

0: de situaciones que vio cuando llegó a Salto, que él decía que es un poco de desidia, ¿tá? Y de voluntad de por qué las cosas hoy en turismo están así acá en nuestra ciudad. Y obviamente le llamaba la atención y no puede creer que hoy los vecinos del litoral argentino nos pasaron por encima en el tema termas, siendo que son lugares más pequeños, digamos, pero obviamente en infraestructura, en querer hacer las cosas, simplemente eso, brindarle lo mejor al turista, ¿tá? Yo le decía a él, yo trabajo en un lugar donde estoy en contacto con el turista todo el tiempo, que es el que llega a la mañana temprano a la ciudad, que quiere visitar termas y a veces encuentra que no tiene una cafetería abierta, que no tiene un centro de asistencia, de información temprano para ver qué hacer en el departamento, más allá de disfrutar solamente de termas. Y bueno, teníamos un proyecto así con Sergio, me acuerdo en aquel momento. Era muy ambicioso, obviamente, pero tal, lo mío consistía en un centro de información turística en la entrada de Salto, en la cabecera del puente de Aimán. ¿Tá? Porque la gente llegaba a Termas y lo primero que hacía, ¿dónde llega? Cuando llega a un lugar que no conoce, va a una estación de servicio. ¿Dónde iban? A la estación de servicio. Y ahí te preguntaban, un taller mecánico, una gomería. Y bueno, ahí en la estación simplemente a veces la gente dice, son unos simples pisteros que cargan combustible. No, ahí en la estación de servicio no somos solamente eso, somos psicólogos, enfermeros, contenemos a la gente cuando viene con un problema, porque a veces vienen viajando, rompen el vehículo, porque ha pasado miles de veces, y bueno, ahí estamos nosotros, los guiamos, los llevamos. Son pequeñas cosas que ayudan al turismo, que ayudan a Salto, que ayudan al turista que viene, que quiere volver, que hay gente que ha vuelto por el buen trato, simplemente eso, nada más. Y después, bueno, hay pequeñas cosas que él ha visto ahí en Daimán, que dice, lo que yo vi, o sea, no fue falta de gestión, fue falta de voluntad de hacer algo, o sea, pequeñeces, pocas cosas que lo solucionás con un problema, o sea, simple, no es que vos necesito un préstamo para hacer esto, no, es voluntad, nada más. Lo que pasa es que seguro venimos con una dejadez de mucho tiempo. No quiero criticar ni ofender a nadie, digo, pero uno ha ido a veces a lugares donde ve que la bolsa de residuos del cesto está desbordando y no ves a nadie que venga, la junte, ate, coloque una bolsa nueva y retire la otra. Simplemente eso, nada más. Son pocas cosas.
1: Para embellecer, ¿no?, lo nuestro. Yo siempre digo que acá falta más compromiso en el funcionario municipal, a veces, que ahora, comparado con lo que uno ve en Artigas y en Paysandú, que se pone la camiseta. Acá estaban acostumbrados a ir y algunos trabajar poco y cobrar el sueldo y otra cosa, ¿no? Claro. Y a ir a reventarlo a otro lado con la familia. Pero como que se le perdió el sentido de pertenencia, hemos perdido.
0: Ahí va. El sentido de pertenencia, de querer nuestra ciudad, se ha polarizado mucho. Lamentablemente, el funcionario municipal hoy, si el gobierno que está de turno no es de, digamos, de su par, como que dice, no me interesa porque este intendente no es de mi lado. La verdad hay que decirla, es así. Y vamos a poner palos en la rueda y vamos a trancar. Pero ¿quién paga eso? ¿Quién sufre eso? Es el ciudadano, es el pueblo, es el turista, que nada tiene que ver con el problema electoral que está de turno. Yo soy funcionario de una empresa y tú sos el gerente hoy. Mañana tú te vas, viene otro que a mí no me gusta la cara, pero tengo que aguantar y tengo que seguir haciendo mi trabajo de la mejor manera como lo venía haciendo con el otro gerente. Porque todo así.
1: Sí.
0: No hay, no hay vuelta.
1: Sí.
0: ¿Está? Lo que pasa es que lamentablemente se ha polarizado, hay un fanatismo tremendo y bueno, y lo que yo veo desde que estoy en política, que hay que tratar de destruir lo que vos hiciste porque lo hiciste vos. O sea, dejamos en abandono eso, total, si se rompe, yo no lo hice, lo hizo fulano en su periodo. No es así. Las otras intendencias no trabajan así. ¿Entendés? Un ejemplo, el Muelle Negro.
1: Sí.
0: ¿Ah? Cuando Germán lo refaccionó, lo restauró, quedó bellísimo, otro paseo.
1: Después lo dejaron caer.
0: Para ocio de la gente, tenía otra oportunidad de disfrutar de otro lugar. Se lo dejó tirado 10 años porque lo hizo fulano. La ciclovía se la dejó romper, se la dejó destruir porque la hizo fulano. No es así. Por eso estamos donde estamos, en Salto hoy. Tenemos uno de los departamentos después de Maldonado con mejor riqueza en cuanto a parques, en cuanto a parques termales, lugares, bodegas de vino, olivares, naranjos. Tenemos todo para mostrarle al mundo que Argentina tiene un lugar de esto y ya lo lleva a lugar top, porque vos entras en internet y buscas tal lugar y te aparece una ciudad pequeña de 15.000 habitantes y te pasan por arriba. ¿Por qué? Porque acá el problema es la gente, acá el problema es la sociedad que tenemos, que no deja crecer porque vos sos de tal palo y yo soy de tal otro. No es así. Acá hay que pensar en el ciudadano, acá hay que pensar en la gente, hay que pensar en el turista, hay que pensar en la fuente de trabajo, en la riqueza que trae. Cualquier evento que viene a Salto un fin de semana, te mueve la aguja, porque trabaja el de la estación de servicio, trabaja el del hotel, trabaja el de las termas, trabaja el comercio, trabaja el de la feria, trabajamos todos. Pero hay gente que no lo entiende así. Yo lo he hablado un montón de veces con gente mano a mano, lo he hablado en comisión, lo he hablado con colegas. Hay que dejar esa mezquinidad que tenemos de salteños, que nos reconocen por trabajadores en otro lugar cuando vamos a trabajar, pero también nos conocen como orgullosos que somos y como que nos destratan un poco. Lamentablemente es así, hay que cambiar el chip, estamos en otro siglo, ya lo demás quedó atrás, acá hay que pensar en Salto de verdad, no de la boca para afuera y venir a decir en un micrófono Salto primero, cuando después salgo de acá o salgo de la junta departamental, claro, o salgo de la intendencia
1: algo que no somos.
0: Y me doy vuelta y
1: mentimos nosotros
0: que explote
1: mismos.
0: Todo. Sí, no es así.
1: Sí, sí, sí. Estos 10 años se retrocedió, el mundo avanzó, nosotros quedamos.
0: Nos quedamos
1: y ahora en este año y medio se hace todo lo posible. Los centros termales han recuperado, pero como dice acá el titular de Sanguinetti, hay carencia en el turismo salteño. El gasto por visitante es la mitad del promedio nacional. Y cuando lees abajo el desarrollo de la información, porque no ofrecemos más cosas. Vos traes mucha plata para gastar, pero no tenemos juego, no tenemos una cantidad de cosas donde el turista podía gastar más y ganar más plata. No solo ahí en las termas y en la zona, sino otro evento, otro espectáculo, otras cosas, con Virginia acá en la ciudad, que el tipo venga a la ciudad y tenga otro atractivo, ¿no?
0: Claro, que no se aburra, que no se quede solo en termas.
1: Claro.
0: ¿Entendés? Yo, la diferencia que hay, me decía, pero no puede ser que Federación, que tiene 25.000 habitantes, bueno, pero Federación, tú vas a pagar una entrada a las termas, al parque termal, y después a las 11 de la mañana, te habilitan el parque acuático, que los niños disfrutan desde las 11 de la mañana hasta las 6 de la tarde, que eso no lo tenemos, nosotros tenemos los parques privados.
1: Sí, sí.
0: Ahora, por suerte en Arapey,
1: van a ser
0: un parque acuático. Bueno, no tuve la oportunidad el mes pasado, estuve mano a mano con el director de temas de Arapey, con Mariano Casola, que me mostró, bueno, el presupuesto que está manejando, me mostró el trabajo que está haciendo, me mostró, y uno va a termas y ve que hay un cambio de un tiempo a esta parte que se ha mejorado, pero con un presupuesto ajustado, como me decía él, ha logrado conseguir un poco más de dinero que le han dado y ha demostrado. Los búngalos están refaccionados, los están refaccionando, están cambiando las cocinas por cocinillas, están poniendo cocinas a gas, con algún horno eléctrico,
1: mirá,
0: están haciendo cambios. O sea, eso se ve y el turista, o sea, queda conforme porque uno va a un lugar que está cómodo, que no le falta nada, y vuelve. Porque si vas a un lugar y te tratan de una forma precaria, digamos, no volvés. Y bueno, la idea que me contaba Mariano es tener llevar delegaciones de deporte, de fútbol, que hagan la pretemporada allí, en ese lugar. Qué mejor lugar que hacer una pretemporada en Termas de Arapey, en ese espacio natural de descanso, de spa. Tenés la cancha de fútbol para hacerlo, tenés las piscinas para recuperar, tenés los búngalos, con 6 búngalos de 5 personas cada una, recibís un plantel entero. El otro día cuando fui, no, sin ser el mes pasado, el otro mes, estaba el Artigas Zap, estaba Carlos Bueno con el equipo.
1: Mirá.
0: Disfrutando allí de termas. Bueno, tenemos todo, hay que explotarlo, muchachos. No hay otra, acá no hay vuelta, acá no hay misterio.
1: ¿Y sabes qué? Se lo decía Mariano días pasado, para la gente que trabaja ahí en la zona. Darle trabajo a gente de Constitución, de Belén y otros pueblitos que me voy a olvidar por ahí. Abrieron el Raíces, el Arapey, sí. ¿Cuánta gente está trabajando? Que anda muy bien, le está faltando ahí al fondo, creo que es, ¿no? El parque acuático.
0: El parque acuático, sí.
1: Que va a ser chico, pero igual llama la atención.
0: Bueno, también déjame mandar un saludo, una conocida de años, que es Valeria Galván, que es la que se ocupa de deporte, ¿verdad? Y recreación ahí en termas de Arapey, que es la que está trabajando, hace, bueno, bicicleteadas con turistas, con gente mayor, los lleva a jugar al pádel.
1: Eso es lo que tenemos que ofrecer.
0: Hace aquagym, ¿está? Y bueno, ahora están buscando refaccionar las canchas multiuso, que yo presenté un proyecto en la Junta, no sé si te acordás.
1: ¿Sí?
0: Y bueno, Mariano me dijo que también está trabajando sobre eso, quiere hacerlo, quiere recuperar esas canchas.
1: Había cancha para jugar básquet, me acuerdo.
0: Frontón.
1: Seguro.
0: En la parte del predio militar.
1: Sí.
0: Y ellos querían una nueva ahora, pegada, o sea, junto ahí donde estaba la cancha de bocha, al lado de las dos canchas de polifuncional, que estaba la de pádel, después estaba la de fútbol 5, la de voleibol y básquet. Y bueno, se está luchando por eso y yo creo que teniendo esas canchas multiuso en condiciones, un parque acuático, creo que la gente, o sea, ni va a cruzar el puente, ni va a cruzar el charco, si tenés todo eso ahí. Aparte, en el paraíso natural que tenemos, como decimos, la joyita del norte, digo, tenés todo ahí para descansar, tenés todo para disfrutar, la naturaleza, tenés todo.
1: Y ahí ya traes no solo gente de Brasil, sino
0: sí,
1: Argentina.
0: No,
1: amigo,
0: Brasil, Brasil siempre visitó Termas de Arapey.
1: Lo que es el norte, como dice
0: el norte,
1: Argentina, lo traes para
0: siempre.
1: Acá.
0: Siempre. Y hay que traer, hay que volver. Nosotros, o sea, los pioneros en termas, en los centros termales, somos nosotros. Somos Salto, somos Paysandú, Litoral.
1: Pero en los últimos años creció mucho. No solo Guayú, sino Almirón. Que Almirón. Yo me acuerdo que una piscinita nomás allí.
0: Guayú.
1: El lugar era lindo. El
0: Guayú.
1: Guayú, sí. Sí, Guayú creció, una población, ¿no? Sí. Enorme. Que es lo que intentamos nosotros con Daimán, bueno, y Arapey, ¿sí? Como decimos, la joyita del norte, Arapey, que tiene hoteles privados, que dice que viene, como es privado, vienen muchas personalidades, ¿no? Se decía que Tinelli,
0: uno,
1: cantante de
0: uno
1: Estados
0: Unidos. No tiene la noción, o sea, uno pasa por afuera de esos hoteles y me decían un familiar que trabaja ahí y, o sea, no es que tengan prohibido decir quién está ahí, o sea, para que nadie lo moleste. Si no sabés, la gente que va ahí, quién va ahí a esos hoteles, qué bonito imaginar. Claro, lo hacen por avión y uno no se entera, pero está perfecto. Buscan la tranquilidad, buscan pasar un rato separado de la actividad que hacen, que a veces es muy abrumadora, que están todo el día tensionados trabajando en eso y vienen y pasan 15 días acá en Salto y no, nosotros ni nos enteramos, pero ellos disfrutan como si estuviesen en Centroamérica, en Punta Cana, en República Dominicana, eso que sé. Porque el hotel ese te brinda todo eso. Te brinda todo eso.
1: Sí. No, pues te quiero decir que vienen gente de todos lados, ¿no? Que a veces ni se entera. Uno a veces le decían que viene artista de Estados Unidos,
0: sí,
1: de acá,
0: sí, tal
1: de Europa,
0: igual. Créelo que es así.
1: Que vinieron a Buenos Aires y picaron
0: créelo,
1: ahí.
0: Créelo que es así. Yo tuve oportunidad de verlo, una vez que fui de lejos, estaba el Cholo Simeone.
1: Mirá, el Cholo Simeone, ¿no?
0: Sí.
1: Tres hijos tiene él, ¿no? Los tres.
0: Sí, estaba con toda la familia. Estaba con toda la familia. Había terminado un campeonato y el loco estaba ahí.
1: Sí, como... sí, así como decís vos, muchísimo deportista y sí, famoso. Y de Colombia, me dijeron una vez, un cantante,
0: o sea,
1: una cantante colombiana.
0: Los empleados tienen el prohibido arrimarse,
1: sí,
0: acercarse, a pedirle fotos.
1: Claro.
0: Pero me
1: ¿sabés
0: decía,
1: por qué? Porque es tan privado eso.
0: Claro,
1: que los tipos...
0: Pero me decía, a no ser que esa celebridad te brinde, te dé la oportunidad de darte la mano, de darte...
1: Sí,
0: porque
1: sí, claro,
0: hay gente que es abierta, hay gente que no quiere...
1: Que
0: hay gente que
1: dispara
0: lo mismo,
1: todo eso.
0: Claro, hay gente que le da lo mismo.
1: No son ni Maradona ni Messi, viste, que salían a la calle y saludaban a todos.
0: Son
1: o Pelé mismo.
0: Tiene esa humildad de persona.
1: Sí. Hay gente que no lo quiere eso y hay que respetarlo.
0: Tal cual.
1: Escuchame, bueno, y la Junta Departamental, bueno, más allá de lo que creo que dijiste acá o fuera del micrófono, lo más importante va a ser el Mono Ratín, ¿no? Que lo conocés, ¿no?
0: Sí, el Mono Ratín.
1: Ciudadano ilustre.
0: El Loco Ratín, vecino de toda la vida del barrio
1: y
0: Salto Tapeví Nuevo.
1: Tapeví y Avenida Solari.
0: Tapeví y Avenida Solari. Me parece perfecto el reconocimiento, la verdad se lo merece. Es uno de los que mantuvo vivo el aeropuerto, digamos, el centro de aviación. Era el único que siempre andaba, que veíamos su avioneta pasar por encima de nuestro barrio ahí todo el tiempo. Y bueno, mereció reconocimiento y en vida, ¿no? Que es lo que yo siempre pregono, que los reconocimientos hay que hacerlos en vida. No esperar a que no esté más la persona para decir vamos a nombrarlo una calle, un barrio, o hacerle un homenaje. Me parece perfecto.
1: Sí, sin duda, ¿no?
0: Ya está la invitación pronta, después se la hago
1: llegar. Como decimos nosotros, una gloria viviente, ¿no?
0: Sí.
1: Una gloria viviente que tiene, bueno, del barrio de ustedes, Salto Nuevo, toda la vida ahí, ¿no? Él,
0: toda la
1: casado
0: vida
1: ahí. Con Muñeca Monzón.
0: Muñeca Monzón, la maestra de jardinera de la escuela número 10.
1: De la escuela 10,
0: tal cual.
1: Ella es la mamá, ella es Medici, de los Medici, ahí viene ahí enfrente al cementerio los ingleses.
0: De los ingleses.
1: O sea, todo gente
0: un ícono, esos apellidos son íconos.
1: Claro, que yo le decía la otra vez al mono hablando. Bueno, el mono, un grande, nos visitó acá porque recordaba que sacaron un libro, ¿no?
0: Sí.
1: Un libro hicieron con el mono Ratín, una empresa, una librería de Montevideo, ¿no? Hay muchos reconocimientos lo han hecho, pero faltaba este, ¿no?
0: Faltaba este.
1: Que la Junta Departamental de Salto lo declarara ciudadano ilustre al amigo. Escuchame, días pasados fue la Expo, ¿no? Otro también de Arday que declararon, ¿no?
0: La Expo, sí.
1: De
0: sí,
1: interés sabe, general se llama
0: interés
1: eso,
0: general.
1: ¿No? Seguro. La Expo que se viene,
0: se
1: lo
0: viene
1: que
0: ahora,
1: significa.
0: Y los últimos días de septiembre y octubre.
1: Y todo el entorno que tiene también. Y no sé si también, pero ya promocionado todavía, ¿no? No es la fiesta de la empanada o algo así en Termas, ¿no?
0: Ya
1: el 19.
0: Está, ya está, 19
1: septiembre.
0: De septiembre. Va a estar muy lindo, la Escuela 34 de Daimán. Una actividad nueva para nuestro departamento y para disfrutarla, más allá de ir a degustar empanadas, va a haber muchos eventos, va a haber jineteada, folclore, actividades musicales, va a estar muy lindo. Y le damos otro toque al fin de semana salteño, algo distinto, algo que la gente quiere disfrutar, bueno, va a tener la oportunidad de hacerlo. También te quiero contar que, bueno, estuvimos con el tema de lograr que se recupere la cancha del estadio de Baby.
1: Eso, tío, me pregunta la gente de Salto Nuevo. ¿Fue una promesa de este muchacho acá de Varela Minuto y que ahora es de la Cubre, no sé de dónde es, que mostró los papeles, Varela?
0: No, tú estás hablando de...
1: Del predio
0: del
1: ese
0: predio de Salto Nuevo.
1: Para tirar basura y juntar todo un poco.
0: Yo te estoy hablando de del predio de donaciones, donde
1: ese
0: funciona la liga de fútbol, el baby fútbol de Salto, ese predio. Hoy está necesitando un comodato para lograr la reparación del piso de la cancha, porque es una cancha muy dura, muy el material que tiene es muy...
1: Pero la idea
0: mejor
1: del director es sacar de ahí el Babi, ¿no?
0: Sí, ellos tuvieron una reunión con el director de deportes, pero el tema que va a salir el polideportivo, pero va a costar capaz que 8 años, 7 años. O sea, el Baby de Salto hoy necesita un estadio ayer.
1: Sí, sí. Porque eso se lo reclamó Valeria Balbi de los atletas. Vino la ministra que inauguró ahí en Salto Uruguay Saladero, Valeria Balbi se presenta reclamando eso.
0: Claro, porque fue donado antes de la dictadura, lo usaban los maratonistas, la gente de atletismo.
1: Sí, Asociación de Atletas de Salto.
0: Y ahora hace más de 20 años que la tiene la liga y no tiene un comodato.
1: Claro.
0: Y para hacer un convenio con ONFI, para arreglar el que se habló en el Congreso de Deporte cuando fuimos, tenés que tener un comodato para que puedan hacerte. Ellos quieren hacer un piso híbrido. Las áreas de césped sintético y lo demás de pasto natural. La idea está buena, ojalá que se pueda hacer, por lo menos momentáneamente, hasta que tengamos un polideportivo. Porque vas a Artigas tiene un estadio baby, vas a Rivera, tiene un hermoso estadio. Vas a Paysandú, vas a Tacuarembó y lo tiene. Y Salto, que está sacando, tiene un semillero enorme.
1: Y sigue
0: está
1: sacando.
0: Llevando futbolistas todo el tiempo a la capital del país. No se puede dar el lujo de no tener un estadio de esas características. Digo, yo pregono y lucho siempre por eso. Algunos me han criticado, no, porque fíjate que está, no me interesa quién está. No lo conozco, no sé qué hizo, no sé qué hace en la vida personal. Yo acá pienso en el niño. que va a practicar fútbol y que lo haga de las mejores condiciones. Obviamente que estamos muy lejos en Europa, no tenemos un amigo que está allá, que vaya al saludo, que me dice, filma en vivo, que te queremos escuchar después. Tengo muchos amigos en España y me mostraba videos de un polideportivo y le digo, vos, ¿eso es un colegio privado donde va tu hijo? No, no, esto es público. Si Mira. Vieras lo que es. Y si esto es público, no pagamos un peso.
1: Sí, sí, sí. No, ¿entendés? No, el Babi acá está en debe.
0: ¿Viste? Ha salido, o sea, hace 3 años que salimos campeones en 12 años, en categoría de 12 años, a nivel de clubes, a nivel nacional. 24, 25, 26. Salto Nuevo, Universitario y Chaná.
1: Sí, sí, sí.
0: Y no tenemos un estadio. Digo, yo no me quiero involucrar ni
1: bueno, pero vos estás en la Comisión de
0: Deporte. Meterme en el tema del gobierno de Salto y decirle, vos, hagan esto. Porque capaz que van por otro lado, tienen otra idea, pero Salto necesita un estadio cómodo, que reciba gente y tenga que jugar una final en Salto. Y no como Salto Nuevo, que tuvo que ir a jugar a Maldonado, porque...
1: Sí, yo salí un campeón, ¿no?
0: Tuvo que hacer una peripecia para llegar hasta allá. El gasto.
1: El Pelle andaba ahí, ¿no?
0: El Pelle, sí, y García. Ah. Los dos. La verdad que, bueno, sí. Estamos luchando con eso. Ahora
1: un gran mérito, fue reconocido por la Intendencia y sí. No sé, por la Junta.
0: Y ahora estamos con el campeonato de la Copa Río Platense, de fútbol inclusivo, el día 20 de septiembre... que si Dios quiere se va a votar el día 17 en la Junta de Interés Departamental, como me lo pidieron. Ya lo presenté en la Junta la semana pasada, entra en comisión. Los compañeros van a... La secretaria pidió una extraordinaria para este jueves, para tratarlo, para votarlo el 17, porque si no nos llegamos con los tiempos, estamos muy ajustados. Pero vamos a llegar...
1: el 17 es la segunda sesión de este año.
0: La segunda sesión y se votaría el 17 para que el domingo 20 esté disfrutando esos niños.
1: Muy justo, noche.
0: Inclusivos, esos niños con discapacidad. Aparte va a estar muy bueno porque participan clubes de nuestra ciudad, de la capital. Viene Torque, viene Peñarol, inclusivo. Viene Universitario de Perú, Boca Juniors y San Lorenzo de Buenos Aires. Y acá está Sportivo Rodó, Ceibal,
1: ¿no? Sí, sí.
0: Inclusivo.
1: Estaba Salto Uruguay en una época también.
0: Sí, pero en esta vez no participa. Y Constitución Inclusivo.
1: Constitución, mira que viene el interior, ¿no?
0: Ah, y Artigas, la selección de Artigas Inclusivo también. Que viene representando la selección de Artigas. Sí, o sea, va a estar muy lindo en el complejo Villa España. Han apoyado
1: Villa
0: muchas
1: España
0: empresas.
1: España abarca todo eso.
0: Y sí,
1: espectacular porque...
0: Claro, porque no tenemos otra cosa. No tenemos un
1: estadio.
0: Tiene
1: la municipal. Infraestructura, algo privado, el amigo Milton mandaba un saludo.
0: Sí, la verdad que Milton hay que sacarse sombrero.
1: Como el Villa España, que creció enormemente y tiene espacio para crecer más, pero es un evento privado, es algo privado, digo, ¿no? Una institución privada y no nuestra, que debería ser, como decís vos, del departamento.
0: Claro.
1: Eso en el Babi... Yo me acuerdo ya de la época de los militares, se hablaba eso de hacer y quedó siempre en cero. Y después pasaron en la democracia no sé cuántos gobiernos. Yo me acuerdo Fontisiella, Malaquina, tuvieron una idea y no sé si Minuto también. Después cayó muchísimo la época de Coutinho, ya no se habló, ni más menos.
0: Inclusive cuando está el predio está donado ahí en la zona de Villa Maguey.
1: Sí,
0: para hacer un estadio,
1: sí, sí.
0: 15 hectáreas, ahora le quedaron 5 a la Liga Salteña de Fútbol.
1: ¿Y por qué? ¿Qué pasó con las otras?
0: Y no, porque se venció el comodato y había que hacer una obra dentro de esa época.
1: Sí, eso
0: dentro
1: sí,
0: de ese
1: sí,
0: periodo
1: sí, sí.
0: No se hizo y bueno, lamentablemente la Intendencia creo que va a echar mano ahí y creo que, no sé, estaría buenísimo.
1: Ah, no, pero la idea es
0: el polideportivo.
1: Sí, la idea es eso, por lo que dijo García Rosa. García Rosa que ya lincó en el diente en el Bernasconi, ¿no? Porque es una plata que no es el fideicomiso, le decimos a la gente. Es un trabajo al viso que gestionó, es plata que viene de afuera, ¿no? Para hacer una cancha multiuso bien en la esquina ahí donde une Patulé y Solari.
0: Sí.
1: Que va a quedar muy
0: proyecto,
1: bueno.
0: El proyecto
1: cerrarla toda.
0: Que venimos luchando desde Grandenel Cardoso, cuando arranqué en política, tenía ese proyecto. Lo continué yo porque después, te robaste el proyecto de fulano. Acá nadie te roba nada a nadie.
1: Listo, sumamos, lo cambiamos.
0: Acá hay un proyecto que viene de años, que no se dio y que uno tiene que tomar la posta porque está en ese lugar donde estaba esa otra persona que luchó por eso. Y yo tomé la posta, le cambié algunas ideas, pero nada más. ¿Tá? Pero queremos que Salto Nuevo tenga la zona sur en sí, en realidad. Y ya que tenemos ese monstruo ahí, esa infraestructura, tenemos todo para hacerlo. Tenés sí, canchas claro. multiuso, una pista pequeña de atletismo, sí. un parque de recreación, una cancha de fútbol 7. Tenés todo para hacerlo ahí y cercar todo el lugar.
1: Sí. Que y se haga terminamos una con toda la delincuencia. Como decía yo, hablando el otro día de los chilenos estos que andan ahí por todos lados. Hubo extranjeros que vinieron
0: nos
1: ahí.
0: Invadieron.
1: Rompieron y entraron para adentro. Oh. Estaban invadieron. Viviendo ahí que no sé cómo lo sacó la policía. Bueno, tratar, además afuera es fácil poner móviles policiales, un sereno, cercarlo, lo que los vecinos de ahí le hacen una piden hace años.
0: Claro, yo,
1: concretar
0: yo
1: eso.
0: Lo que quería incluir ahí con el Ministerio del Interior era un mini destacamento con motorizado que esté ahí, sí. haciendo la guardia, en vez de hacerla en la calle, en alguna esquina, lo haga ahí, bajo techo, con todas las comodidades, y ya te hace la doble función de cuidar el predio también.
1: Sí.
0: O sea, no tiene misterio esto.
1: Escúchame, ¿qué te iba a decir? Bueno, volviendo a ese predio que está ahí, porque si estamos limpiando Salto Nuevo y arreglando ese predio que queda atrás de la escuela 120,
0: sí, me comuniqué
1: para
0: con,
1: el Babi, fútbol, de gente, Sal, los vecinos me preguntan siempre.
0: Me comuniqué con gente de la Secretaría de Deporte, con la secretaria Freire, Gabriela. Bueno, después me quedó de contestar a ver en qué estaba eso. Después me pasa con la secretaria, me dijo que cuándo me podía llamar por ese tema. Le dije, cuando quieras. Hasta el día de hoy no me llamaron, hace un mes y medio que hablé. Y bueno, pero Salto Nuevo también se está moviendo por su parte. Y bueno, vamos a tocar la puerta del Codicen a ver dónde están esos papeles, porque Salto Nuevo quiere empezar a limpiar el predio, a nivelar y hacer algo y decir esto de Salto Nuevo, porque no podemos ir ahora, como decía el presidente, a ese lugar y empezar a hacer reformas y si no tenés un papel que el comodato que diga que es tuyo, ¿entendés?
1: Sin duda que sí. Ya estamos en el cierre de la nota, ya están los muchachos ahí afuera, gente de todos los barrios, con el problema de los robos, ¿no? Que fue una fiscalía días pasados.
0: Sí, la verdad que sí.
1: Es todo un tema eso. Bueno, hay gente de Santo Nuevo que
0: sí, no, hay gente conocida.
1: Te quiero decir, los comerciantes chicos muy desamparados y nosotros le estamos dando para adelante. Nos dolió mucho que lo traían la fiscalía, fueron pocos los medios que apoyaron. Queríamos, ¿verdad?, en los diarios ver acá, y no lo hemos visto, difundir todo eso. Gracias, David, y lo mejor, si te quedó
0: no,
1: algo.
0: Gracias a ti. No, simplemente decir que también estamos con el tema ahí en la, que ya ingresó ayer en Cultura, la fiesta del inmigrante, ahora el 17, 18,
1: sí, estaba ahí,
0: que quieren declarar un interés departamental, y estamos trabajando en eso, por suerte también va a salir.
1: Va a salir.
0: Que hace 27 años que le vienen haciendo esa fiesta, y este año va a estar muy lindo. Así que estamos en eso. Gracias por la invitación. Siempre a las órdenes. Gracias, Lorenzo. Y bueno, un saludo grande a la audiencia que sé que te escucha. Y bueno, gracias a amigos que están escuchando
1: en fuera España.
0: Del continente. Muchas gracias.
1: Salud. Tanda y volvemos.
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4: Muy bien, gracias Fernández, ¿no? La mesa que hace tiempo queríamos hacer, a manos dolió mucho el otro día, como que no se los tuvo en cuenta los fiscales. Son comerciantes chicos que laburan, que sufran. Nosotros contamos cuentos de gente que sale a laburar y a veces tiene que pagar peaje, Hablo de empleadas domésticas, hablo de gente humilde. Y acá bajamos a lo que son los comerciantes chicos, poco valorado y prácticamente saqueado casi todos los días. Y lo bueno, como digo, lo que a vos no te tocó, te puede tocar mañana. Así que sumate al grupo. El gusto de tener a Alice Prates. Si bien ella no ha sufrido, es de la zona de las termas, pero lo bueno que se ha sumado, César Sosa, viejo conocido, el amigo Sandro Telis, Daniel Mori. Sandro Telis lo hemos visto mucho hablando y contando, bueno, todo lo que han pasado. Y ni que hablar un amigo acá de la casa como es Darío Santín, que fue el que hablamos con él. Empezamos por la dama. Muy buenos días, el gusto de tenerla.
5: Muy buenos días, muchas gracias a todos y gracias por el espacio que nos brindan acá.
4: Escuchame, empezando en el caso tuyo, no has tenido ese problema todavía, porque es una zona que a veces la gente critica, donde tenés policía por todos lados. Recuerdo una vez, hubo un robo y ya a pocas cuadras la policía lo detuvo y sea para el ladrón. Pero hay lugares que no son así, como creo que al amigo, ¿no? Allá en el fondo, le pasó y contó ahí ante los medios de prensa, el amigo Sandro Telis. Contó lo difícil que es, Darío Santín, encararte en esos momentos, ¿no?
6: No, ¿qué va a ser difícil? Para nada. Sí. La situación que vivió Sandro, yo creo que no se la deseamos a nadie.
4: Sí.
6: Hoy, a decir la verdad, a cara descubierta, nuestro compañero está vivo porque falló el primer tiro. Si no, no sabíamos si estaba acá entre nosotros.
4: Sí.
6: La verdad que lamentable la situación. Bueno, está.
4: Y ahí fue que armaron el grupo, porque el grupo lo venía armando vos y también acá, quien no ha querido venir, Benelli, ¿no? Porque a él le robaba el chancho allá en el hurto.
6: La iniciativa inicial fue de Sandro Teddy y del compañero Enzo Grilli. Enzo Grilli. Ellos fueron los iniciadores del grupo y bueno, y muy pronto nos sumamos todos nosotros y hoy somos 120.
4: 120, ¿no?
6: 120 participantes del grupo.
4: Y bueno, Sosa, ¿qué pensás de todo esto vos? Pero allá, ¿cómo anda en el barrio allá? Ahí tenés barrios, ¿no? Tenés la Chacrita, el William, el Lino, ¿no?
7: Sí, buenos días.
4: Vos sos el de Rosa, ¿no?
7: Buenos días, sí, soy el de Rosa, Avenida Concordia. La verdad que en extremo este se agrandó mucho. Bueno, la policía no tenemos que quejarnos, anda la policía. El día del asalto que nos hicieron hace ya un año, la asaltaron con revólver a mi señora. Y habiendo gente adentro, y bueno, está, gracias a Dios lo agarraron, fue el día que lo asaltaron a Carrasco y a otro señor de un comercio de Barrio Ortiga. Los tres en simultáneo le robaron y está, ellos fueron presos, sí, pero queremos mucho más seguridad, ¿no? Queremos más que los fiscales se pongan un poco más las pilas, como venimos tratando con el grupo, que es un grupo que no tiene un mes todavía de vida. La verdad que sí, como el otro día le agradecía a Sandro Teddy, a Enzo Grilli también, y bueno, y a Darío Santín, que ellos son los que más se mueven, que es un grupo que recién se está conociendo, queremos que se agreguen muchos más, y también, bueno, creo que vamos a hacer la primera reunión ahora, este jueves creo que vamos a hacer una reunión, para ver si invitamos al jefe de policía, o... o alguien más que están muy interesados también. Tenemos los diputados también que queremos que vayan.
4: Sí, los diputados tienen que estar.
7: Y son ellos los que mueven allá arriba, no los que mueven el Parlamento, digamos, los que llevan la voz de Salto. Por eso queremos ir saltando pasito a pasito, dando paso a paso, pero seguro.
4: Tiene que ir Álvaro Lima, que no va a ningún lado. Todo lo que vamos no va Álvaro Lima. Sí va con Tela y sí va de Brun.
7: De Brun está muy
4: en todos esos eventos los vemos. Sí, pero al amigo Álvaro Lima, que lo votó la gente, no lo vemos a ningún lado. Vamos a ver si va Álvaro Lima, que tendría que ir, fundamental, porque es el gobierno a nivel nacional, para golpear puertas para ver un cambio. El tema de la policía, el amigo Cosio, excelente. Y el equipo de trabajo también. ¿Cuál es el tema que reclaman los vecinos, Darío? Que ustedes saben quiénes son los ladrones, lo conocen porque le robó a fulano, a mengano, robó en Salto Nuevo, en Saibal, y los fiscales lo dejan libre porque no hay prueba. ¿Y qué prueba hay que ir? Hay algo que por eso ustedes tuvieron la valentía de ir y golpear, ¿no? En la puerta de fiscalía, que vimos que lo atendió un policía, sí, le entregó la proclama, claro, sí. Y quedó nada. Por eso nosotros queremos
6: ahí función. Abrió la puerta, hizo sí. Lo que pudo.
4: Sí, sí, sí.
6: Y las muchachas que estaban ahí en nuestro escritorio, cuando nos vieron, parecía que vieron el diablo y bueno, se levantaban, no sabían dónde esconderse. Hasta que salió un policía de allá del fondo, entreabrió la puerta, sacó la cabeza y la mano. Y nos dijo que quedáramos tranquilos, que lo iba a hacer llegar a quien correspondía ese documento. Nosotros fuimos con la promesa de que nos iban a atender, algún secretario o algún fiscal. Cuando nosotros llegamos allí, que todos los compañeros empezaron a aplaudir, ni siquiera en la vereda de fiscalía, en la vereda de enfrente.
4: Está la foto, ¿no?
6: Y con Sandro y Enzo fuimos a entregar la proclama. Cuando nos vieron a nosotros, vuelvo a repetir, parece que vieron el diablo. Se escondieron, corría. Había una muchacha que parecía que había visto, no sé.
5: Aparte, es atención al público, deberían haber, esa puerta está abierta siempre.
4: Son ciudadanos ustedes, que sí. Están reclamando robo, porque si vos vas a llevar, le robaron.
6: La puerta en fiscalía estaba con llave, Sandro.
8: Buenos días, gente. Digo, una de las cosas que notamos es que fiscalía cada vez está más encerrada. Cada vez llegás y está más encerrada y cada vez te atiende más el policía. Antes iban dos o tres, podían entrar allí a la oficina, hablar con la gente, pero ahora ya te preguntan quién son y tienen que quedar dos, te dejan dos afuera y entra uno. Digo, es lamentable, pero es así.
4: Sentate tranquilo, ya ahí está.
5: Nosotros necesitamos seguridad, la sociedad necesita seguridad, porque no es solamente los comerciantes. Los comerciantes, yo hace unos días, menos de una semana, dejé mis hijos en clase, a dos cuadras estaban asentando alas, a dos cuadras con mano armada. Yo llevaba a mis hijos a clase tranquilamente, mi día normal.
4: Qué barbaridad. ¿Ah? ¿No?
5: A los dos días, a una cuadra del colegio, allí fueron dos en alas, a una cuadra del colegio estaban desarmando una persona en la vereda, a una cuadra del colegio a la salida. Todos los niños, es un absurdo. La sociedad necesita seguridad.
6: Yo creo que necesitamos leyes, mano. Claro, exactamente. Necesitamos leyes más duras. Ahora está no sé, capaz si mis compañeros coinciden conmigo. Está de moda la libertad prueba. Sí. Todo libertad. Pasó que siempre lo cuento, ¿no, Sandro? Una compañera. Claro. Entran, le pegan con la culata del revólver, le lastiman la cabeza. Ella lo identifica, la policía investiga, lo detiene, lo lleva frente a fiscalía, libertad prueba. El otro día el muchacho se paseaba frente al comercio
5: riéndose
6: y tipo amenaza. Entonces vos decís, ¿libertad prueba de qué? Vamos a probar a ver si es a prueba de bala nuestra compañera.
5: No,
6: entonces
5: sobrevivís, la próxima.
8: Que salieron a libertad prueba, digo, los tres delincuentes que los otros días, digo, le querían sacar el arma al policía.
4: Oh, no. Sí.
8: Y que dijeron que ellos lo querían agredir. Lo querían, no, ellos lo agredieron.
4: Al policía, sí, eso sabe todo salto.
8: Digo, y salieron en libertad prueba. Digo, ahí quedó el desnudo, cómo está actuando nuestra justicia.
4: No, y los chilenos, hablando ayer con ahí en el, me encontraba acá en el supermercado con un chacrero de ahí de la zona de Nueva Esperi, de Corralito, han andado por ahí también. Sí. O sea, son terribles los...
6: En otra parte del mundo, en otro país, si vos venís de otra parte, vení un ejemplo, sos un chileno, y estás haciendo, por más llamarlo, relajo, te echan... Te mandan a tu país y sos persona no grata y no entras más. Pero vemos que Uruguay contemplamos muchas cosas. Entonces, el grupo siempre quiere dejar algo en claro. Nosotros no estamos desconformes con la policía. Nosotros apuntamos más al tema de leyes y fiscalía. Que no queremos que más se malinterprete, porque nosotros nos preguntan, ¿qué le piden ustedes a la policía? Nosotros sabemos de las cosas que carece la policía. La policía carece de recursos humanos, carece de vehículos, carece de policía.
5: De respaldo,
6: que exactamente. 65 policías se jubilaron el año pasado en Salta.
4: Sí, sí.
6: ¿Sí? En el Parlamento y en el Ministerio del Interior pidió, uno de los diputados que tenemos por Salto, pidió que se reintegren esos 65 policías menos que hay en las calles en Salto.
4: Y son jóvenes muchos ellos todavía.
6: Claro, y dice que no, que hay que esperar la camada nueva que recién entró en la escuela ahora.
4: Sí.
6: Que estamos hablando de 6 o 8 meses. No tengo bien los meses exactos que lleva recibir este policía, pero son entre, o sea que nosotros entre 6 y 8 meses vamos a estar. Hay muchísimos policías también con certificado médico. La republicana que la desmantelaron.
4: Es un tema psicológico. ¿Por qué? Porque vos actuás, procedés, y es como que se te burle del policía. Porque el fiscal te dice eso, todo lo que ustedes están manejando, es lo que muchos vecinos nos llaman. Ustedes tuvieron la valentía de venir acá.
7: Sí, sí.
4: Pero muchísimos vecinos y no comerciantes de robos, que claro, conoce la misma persona, que tiene para eso una viveza enorme, pero que tiene que caer un día de esto y decir, bueno, acá esto es así, vos para adentro.
5: La policía viene haciendo un excelente trabajo.
4: ¿Cómo no? Yo lo aplaudo.
5: Creo que ha mejorado muchísimo también. Ellos recuperan cosas robadas, ellos atrapan a los ladrones, sí. A la gente que está delinquiendo, porque no son robos. Está haciendo un excelente trabajo, pero ¿de qué sirve de que ellos entreguen a las personas, a los delincuentes, y los larguen al otro día? Entonces sí, sí. Digo, ellos necesitan respaldo. Un delincuente tiene que haber un policía, tiene que temblar de miedo. Ellos tienen que temblar de miedo y no la población. No tenemos que andar nosotros con miedo.
4: De hecho, son los más impunes, un rostro. Entonces, tienen que.
7: No le tienen
4: que...
7: respeto a la policía. Ya le perdieron el respeto.
5: Se logró.
4: Atrevido, o sea. Hay una ley, que los fiscales lo saben, de la falta de respeto que hicieron los chilenos con el pobre policía este, una barbaridad.
5: Si de arriba no lo respaldan a los policías, esto va a seguir. Hubo un periodo, no hace mucho, que se logró eso, cuando se le devolvió al policía, cuando se le dio el respaldo, ¿no?, a ellos, y se le devolvió la autoridad que tienen, porque son una autoridad en la ciudad, y hay que respetar, están para hacer cumplir el orden y se debe cumplir. Y no se les puede reír en la cara. Pero si las autoridades superiores, los jerarcas, no los respaldan, y ellos saben, los delincuentes saben que pueden hacerlo, lo van a seguir haciendo. Y es lo que venimos viviendo, y esto va en aumento. Y ellos empezaron un poquito, y
4: es triste.
5: Sigo,
4: es
5: y cada
4: triste.
5: Vez es peor.
4: Es triste.
5: Son dos, tres.
9: Van probando los límites.
5: Exacto.
4: Seguro, sí,
9: hasta
4: sí.
9: Acá
4: sí.
9: Llego, no pasa nada, hasta acá.
5: Sí.
4: Porque, la, vuelvo a reiterar, la policía... estimado Mori, tiene las manos atadas.
5: Claro, exactamente.
4: Porque usted, o sea, el jefe vino varias veces acá, como todo lo del equipo, como Mario, lo conocemos, a Pablo Minguta de toda la vida, Mario Dos Santos, y toda la gente de policía, pero ¿cuál es el tema? Que ellos tienen las manos atadas, porque las leyes, yo una vez hablaba con un comisario en otro departamento, un amigo, y llamaba a la policía, pues, no, y dice, fulano y tal, está bueno, lárguenlo porque ya pasaron 8 o 9 horas. Y si no aparecen las pruebas, yo tengo un problema con la fiscal. Entonces, para que vean en este país, por eso te digo, urgente tienen que llamarlo, aprovechar los viernes que lo encuentran a Lima Chico, a Contela y al doctor De Brun, para hacer esto, porque esto tiene que llegar al Parlamento.
7: Claro.
4: Si esto llega al Parlamento, nuevas leyes se van a crear. Porque como dice bien Mori, los tipos avanzaron tanto que ya salen impunes a la calle porque saben cuáles son los artículos que lo defienden dentro de una ley viejísima. Pero estos muchachos, así como ustedes lo ven, están estudiados, a veces la tienen muy clara.
5: Sí,
9: ellos saben más que un abogado.
4: Claro, claro, como uno ve en las películas en Estados Unidos, que a mí me encanta, de abogado, cuando la persona se defiende, ¿no?
7: Bueno, Enrique, a eso es lo que íbamos hoy, que vamos paso a paso, queremos también reunión con el jefe de policía, creo que era el primer paso, y luego queríamos con los diputados, para que lleven nuestra inquietud, no solo inquietud de los comerciantes, la iniciativa lo tomamos los comerciantes, pero tienen que seguirnos toda la ciudad de Salto, digamos. porque sí, esto sí, pasa sí, por sí, todo, sí. No es solo por el comerciante. La iniciativa la tomamos nosotros, pero tienen que apoyarnos más. Tienen que apoyarnos más la gente común y corriente que le roban todos los días, como decíamos. Y bueno, y esperemos que este grupo se fortalezca más.
5: Se va a fortalecer. Vinimos para quedar y vinimos para hacer cambios.
4: Claro, 120 cambios. Y para mí son pocos. Porque sí, tenía que ser ciudadano de a pie, como digo yo. Porque hay zonas, zona sur sobre todo, donde esto es viejísimo. Claro. Es viejísimo de que hay gente que viene de otro lado y está cuidando. Entonces vos te vas a laburar. Hay lugares donde o queda el hombre o queda la mujer, o quedan los chicos o la abuela, lo que sea. Porque la policía mismo te dice que no quede libre la casa. Porque los tipos saben, salió la señora a trabajar, salió el esposo, los chicos en la escuela. Claro, ahí en la zona de Termas digo yo que es privilegiada. Pero en zona bueno, sur claro, te ingresan igual, por el fondo claro, o por el frente y te llevan una Nobu que es de trabajo, sí, sí, sí, o te llevan una cortadora de pasto o lo que sea de trabajo de la gente. Y ya quedan contentos, y ya se burlan, y ya logran el objetivo.
7: Enrique, como lo hemos dicho en otros medios, el comerciante hoy en día se están cerrando a las 6 de la tarde, porque viste que no es solamente de noche que te asaltan y te roban. Ahora es las 6 de la tarde y estamos todos enrejados, atendiendo por la reja, como decimos. La verdad que esto ya estamos recontra cansados y bueno, llegamos hasta acá. Pero esto fue un primer paso, esta iniciativa que tomaron los comerciantes. Y queremos que todo, el lechero, el panadero, todo el mundo queremos que se una a nosotros, ¿no? Para hacer un grupo más grande, más fortalecido. Y bueno, no sé, compañero.
8: Otra cosa,
4: el amigo Daniel Mori está hablando.
8: Lo que invierte la gente en seguridad, ¿no? Aparte de que pierde de vender por cerrar más tarde, tiene que invertir en reja, cámara. Todo lo que conlleva sí, sí, tratar de...
4: Pero las cámaras no te sirven.
8: No te sirven, no sirven
4: como
8: prueba.
4: Te voy a hacer a colación.
7: No nada,
4: hace 20 años atrás, cuando robaban casi todos los días, un día lo agarraron a Guiñagal de ahí, que al final cerró la empresa, ahí por Viera, y ellos tenían, a Guiñagal le había traído las cámaras de última. Y sin embargo decían, no, porque entró con un casco, entró con unos lentes, decían. Era una fiscal muy importante que estuvo en aquella época, no recuerdo cómo era el apellido. Y te decía no, y lo soltaban, y todos lo conocíamos a la persona. Había sido futbolista, bueno, todos lo conocían.
7: Hay una compañera en el grupo que le robaron hace bien poquito en Calle Graciada, que le rompieron la vidriera. Le rompieron la vidriera y ella tenía todas las pruebas de las cámaras, la cara del tipo, de todos los ángulos lo tenía, y el fiscal dijo que no había pruebas suficientes.
6: Nunca suficiente. Nunca suficiente.
7: No.
6: Y ella, tenés que tener cuidado hasta si agarra un tipo adentro de un comercio, tenés que si lo atás de mano o pie, tenés que sacarlo para vereda, porque donde lo deje adentro de tu comercio, capaz la fiscal te mete secuestro. Está difícil.
4: Escuchame la proclama que nosotros la pasamos acá, que está muy buena, que la leíste tú, el amigo tenía el megáfono. Escuchame una cosa, hasta ahora nada, ya van ahora mediodía, 48 horas de fiscalía, ni siquiera un llamado, nada. Ustedes dejaron teléfonos ahí.
6: Nada.
4: Increíble nada. Que pase esto acá en Salto, ¿no? Increíble, ¿no? Yo lo felicito porque es un tema de 30 años esta parte, y vuelvo a reiterar, para mí la policía 10 puntos acá son los fiscales, los que tienen sartén por el mango. Sí, sí. Y las pocas veces que han hablado con nosotros, este muchacho, este Martín y Corena y Carreté, que creo que son los demás arriba, son 16 fiscales, pero esos son los demás arriba, ¿no? Los demás grados, lo que nos han dicho es que son las leyes del país, o incluso me han escuchado. Yo hice hace muchos años, como te acordaron, un programa rumbo al Parlamento, y ahí llevaba a los que pensaban ser diputados, que entendían que yo tenía razón, que lo que pasa son las leyes de este país, ¿no? Y hay que cambiarla, y para eso digo. Contela va, de Brum va, y que a veces iba a Lima. Y
8: disculpame un momentito.
4: Sí, adelante.
8: Ni las leyes que hay, ellos no las están cumpliendo bien, como tienen que cumplir.
4: Mirá
8: no
4: que bien.
8: Cumplen las leyes que tienen.
4: Mirá que bien. Te iba a decir eso, ¿tienen algún abogado ustedes o no tienen conseguido un abogado?
8: Primero
4: ¿no?
8: Lo que tenían que hacer es cumplir las leyes como corresponden.
4: Sí, le decimos que está el amigo Sandro Telli hablando. Sandro, ¿pero tiene un abogado ustedes o no? ¿O digo, cómo no, se asesora? No, tendrían que atender el grupo,
8: el,
4: ¿no?
8: El grupo por ahora no, digo, no tenemos claro. Abogado, ¿no? Digo, sí, estamos sí. Hablando, digo, es un gran problema, digo, conseguir un abogado hoy que Que
4: sí, que agarre ese tema. Ahí está, otro tema, ¿no? Digo, que vaya contra los fiscales.
8: Si apareciera, encantado. No,
6: en lo personal, Cartagena se comunicó conmigo y quedó a las órdenes. Yo pasé en el grupo de que, bueno, él consiguió mi teléfono, me llamó y me dijo que él estaba a las órdenes. Cartagena fue de los abogados, fue el único que llamó y quedó a las órdenes. O sea que Gabriel está a las órdenes.
4: Claro, yo para mí tendría que tener un abogado para que lo respetaran más los fiscales, ¿no? Claro. Si bien yo tenía sartén por el mango, lamentablemente lo que yo vi los otros días...
6: Dejamos la proclama y como tú decías, pasaron 48 horas y nadie nos llamó, nadie se contactó con nosotros, nadie nos comunicó nada. Bueno, en ese caso sería bueno sí tener un abogado de por medio para que vea cómo está eso. A ver, yo después que salí de fiscalía, después que leímos la proclama... Yo ya en el momento que nos atendió el policía, que nos entreabrió la puerta, porque ni siquiera la abrió, sacó la cabeza y las manos nada más, y vi como todo el mundo corría y se escondía ahí en fiscalía, eso ya te dice todo, ¿no?
8: Exactamente.
4: Sí, no.
6: Me parece a mí.
8: Digo, a mí ya no me extraña, digo, porque lamentablemente, digo, por algo personal, digo, hemos ido, digo, varias veces, digo, pero ya sabemos cómo se comporta. Digo, pero estás, el que no sabe, digo, se extraña.
4: Sí, sin duda, ¿no? Yo siempre digo a los vecinos, hay un temor también, este armado Sosa, ¿no? Y lo viví yo porque me robaron muchísimas veces, tuve que venir a vivirme al centro, fue la idea de un jefe de policía, dice, no, tenía que ir al centro, ¿no? Viviendo mucho en la zona sur, por eso. Porque los vecinos también no cooperan, ¿no? Por eso yo felicito a este grupo de 120 y que sean 200, porque los vecinos no cooperan porque tienen miedo.
7: Exacto.
4: Porque usted ahora se la jugaron con estos muchachos. Ellos están escuchando y viendo todo.
7: Obvio que
4: se deben estar riendo y dicen, mirá, vamos a robarle a aquel o al otro que no le robamos. ¿Por qué así?
7: No, pero estamos muy unidos, estamos reunidos.
4: Claro. No, y tienen por hoy el apoyo de la policía.
7: Y es como decís vos, la gente está con miedo, toda la población está con miedo, sí.
4: Sí, no hable, señora.
10: Que hay que cambiar las leyes y a esta gente hay que educarlas. En vez de darles una prisión domiciliaria o cosas así, no quieren ponerlos a la cárcel, que no los pongan. Que los lleven a una chacra, a plantar, a cosechar, que aprendan lo que es trabajo, que sepan lo que es trabajar. Pero que produzcan, a las escuelas, porque el pueblo bastante los bancó. Y los
4: sí.
6: Nosotros, es como yo siempre digo en todos los medios que vamos con mis compañeros acá. Nosotros hemos tenido pruebas que nos han dejado contentos y pruebas ejemplares. Siempre digo lo mismo, han agarrado algún tipo que tuvo 2 o 3 rapiñas, bueno, 7 o 8 años de prisión. Entonces esas son penas que te dejan tranquilo, pero vemos que la mayoría de las penas son indignantes. Entonces, estamos expuestos, nos ponen un revólver en la cabeza, ¿no? Y está de moda la libertad prueba ahora.
4: Sí.
6: O sea, pasó un salto nuevo. Mataron a un muchacho,

0: Entonces,
1: Sí. Por
0: nosotros.
1: eso yo valoro mucho, se nos fue el tiempo, ya está el amigo esperando ahí. Valoro mucho Sosa, la señora, los amigos. Y bueno, va a cerrar el amigo Telis ahí,
0: Sí, bueno,
1: que fue el que más sufrió, ¿no? En carne
0: muchísimas
1: propia.
0: gracias. Digo, no, mirá que no, que hay gente que ha sufrido más que nosotros,
2: Sí.
0: digo.
2: En el
0: Hay gente que
2: grupo
0: lleva así en
2: hay
0: el grupo,
2: mucho.
0: digo. A mí me impresionó mucho, digo, que hay gente que, mirá, pero mucho
2: Cinco o
0: más,
2: seis
0: creo.
2: familias.
0: Sí, cinco o
1: Vos
0: seis
1: sos, hay que decir,
0: familias.
1: la zona del autódromo, ¿no?
0: Claro, en la zona del autódromo. Digo, no, queremos agradecerles a ustedes que es fundamental que ustedes hagan público esto y que la población se entere de la realidad. Digo, porque no son todos los medios que hacen esto, digo.
1: No, la
0: ¿Ve?
1: mayoría no
0: Ah,
1: fue. ¿Dónde está acá? En
0: exactamente.
1: el diario y los diarios
0: Exactamente,
1: y algunos
0: exactamente.
1: informativos
0: Sí,
1: que miramos, está
0: muy,
1: bien.
0: exactamente.
1: No, no,
0: Es
1: no,
0: así que les
1: eso.
0: agradecemos mucho, que es fundamental que ustedes hagan público, que la gente se entere de esto.
1: Gracias, señora. ¿Tenía
0: Gracias.
1: algo? Cierra usted, la dama. Gracias a todos por venir. Sí, Mori.
3: Y para agradecerle y bueno, y invitar a toda la gente en general,
1: Seguro. Que se sumen.
3: a toda la población, que sin distinción de comercio, de lo que sea, que le puede pasar a cualquiera, ¿no?
1: Sin duda que sí. Tanda y ya volvemos.
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2: Gracias, Fernández. Bueno, le pedimos disculpas al amigo ahí porque
3: por
2: eligieron
3: favor.
2: Venir hoy porque venía usted, ¿no?
3: Mirá, muy bien, muy bien, muy bien.
2: Iban a venir ayer porque el martes fue la que hicieron la concentración.
3: La concentración,
2: ¿no?
3: Sí.
2: Y bueno, por eso digo 48 horas hoy. Y bueno, ustedes, comisión vecinales.
3: Vecinales.
2: Y sí. Son vecinos, ¿no? Yo sí, les contaba sí, lo que sí, yo sí. Sufrí años atrás en vivir en la zona sur. Y y bueno, y ellos la mayoría son de diferentes lugares, comerciantes que han sufrido muchísimo. Hasta muchísimo. La vida, como este señor, Sandro Telis, ¿no?
3: Sí, que
2: vive
3: sí.
2: Allá en la zona del autódromo, digo yo. Y bueno, una zona muy desprotegida, donde los ladrones entran, dame o te mato y bueno, a mano armada.
3: Sí,
2: ¿no?
3: Realmente nosotros, bueno, buenos días para toda sí, la audiencia, sí. Primero que nada, como siempre, agradecerte este espacio que nos brindás aquí para poder comunicarnos, informar sobre lo que venimos haciendo desde las comisiones vecinales. Y realmente solidarizarnos ¿sí? con estos vecinos que realmente están pasando momentos muy difíciles. Hay muchísima preocupación en los barrios, realmente, lo que ha aumentado la delincuencia y la forma, sobre todo, ya hasta te podría decir descarada, con la que asaltan, amenazan. Bueno, días atrás veíamos ese... incidente con los ciudadanos de estos chilenos con el pobre policía
2: una barbaridad.
3: Que yo la verdad felicito a ese policía por cómo actuó con la tranquilidad en cierta forma, digo, más allá, digo, a ver, no se malinterprete, me imagino el nerviosismo que tendría por dentro, pero digo, en el sentido de no reaccionar a las agresiones y a las provocaciones de estos ciudadanos chilenos, y realmente no entiendo si las decisiones de fiscalía, yo sé que bueno, que las leyes, que esto, que lo otro, pero bueno, me parece que me pregunto yo, ¿qué hacen estos ciudadanos
2: acá
3: chilenos?
2: Diputado, ¿no?
3: Primero que nada, ¿qué hacen estos ciudadanos chilenos aquí en Salto? Digo, si están haciendo este tipo de cosas, ¿están trabajando? ¿Están regularizados? Acá yo pienso que, lamentablemente, en estos casos, cuando no son ciudadanos de nuestro país, primero que nada hay que ver en qué situación están, porque tampoco si ya hicieron esto y ahora se les da una libertad a prueba y esto que lo otro, no sé, espero que sea esto y termine acá, pero no nos inspira ningún tipo de confianza, así que bueno, esperemos que esto se vaya solucionando, que hay una responsabilidad total, y acá tenemos que dejar bien en claro, de lo que es el gobierno nacional, porque a nosotros los vecinos a veces nos preguntan y nos piden que nosotros tratemos de actuar desde el gobierno departamental, y nosotros les explicamos a los vecinos que el gobierno departamental, con el tema de seguridad, en lo que puede colaborar es el mantener la iluminación pública en los barrios. Ahora Albizu va a colaborar, ya lo anunció días atrás, la Intendencia de Salto va a colaborar con 500 cámaras de seguridad que se suman a las 300 y algo que tiene la policía, estamos hablando de que ya van a haber alrededor de 800 cámaras en la ciudad de Salto. La Intendencia viene hablando de una guardia municipal, pero... que quede claro que esto es una colaboración del gobierno departamental con la seguridad, pero la seguridad es responsabilidad del Ministerio del Interior. El Ministerio del Interior depende del gobierno nacional. Hay un ministro que se tiene que hacer cargo. Para nosotros es un ministro que falló el primer día con la primera declaración que hizo, que reconoció que la guerra contra el narcotráfico estaba perdida de antemano. Entonces ya con eso, ¿qué podés esperar en el futuro? Esa fue una de las primeras frases célebres, entre comillas, del actual ministro del Interior. Así que bueno, sí, nos solidarizamos totalmente con los vecinos que estuvieron y con todos los vecinos que día a día visitamos en diferentes lugares. Anoche, por ejemplo, estuvimos en Villa España con vecinos que están tratando de reactivar la comisión vecinal allí del barrio y estuvimos recorriendo. Bueno, desde el punto de vista de lo que es la intendencia, los comprometimos a gestionar la mejora del alumbrado público con algunos focos que estaban quemados y uno que lamentablemente fue arrancado por un camión que estaba un poco bajo. Recordemos que ese sistema de iluminación es el que viene de la anterior administración, un sistema que se está cambiando en toda la ciudad por un sistema más moderno y se van a sacar esos focos que cuelgan a mitad de la calle de una sí, linga metálica y que se bambolean para un lado para otro.
2: Y
3: que
2: lo está, rompen enseguida.
3: Que están bajos, exactamente, el viento los sacude para todos lados y hace que se desconecten los cables y después los vemos prendiendo y apagando. O, como en este caso, con el mismo peso, bajó la altura y un camión que pasó lo arrancó, sí. Un gancho y lo arrancó. Bueno, por suerte todo ese sistema de iluminación se va a cambiar. Salto va a quedar con un sistema de iluminación 100% nuevo, pero claro, siempre recordándole a los vecinos que estamos hablando en el quinquenio, o sea, en los 5 años, o sea, en los 4 restantes que nos están quedando. Ya hay varios barrios que están terminados, prontos o casi prontos. Todo lo que es Avenida Barbieri ya está pronta, Avenida Valle está pronta, Barrio Arralde está pronto, próximo a ser inaugurado. Se está trabajando en talleres, Delgue, Goslino, ya colocando la porque acá va todo nuevo, ¿no? Columnas nuevas de aluminio, altas. Con brazos, los focos, las luminarias van a tener unos brazos que van a alumbrar así.
2: Pero ya hay lugares acá que han puesto así,
3: sí,
2: ¿no?
3: Sí, por eso mismo te
2: el
3: digo.
2: Brazo
3: sí,
2: alto sí, y firme. Sí,
3: es firme.
2: No lo mueve.
3: No, eso por eso te digo, ya sí. Hay varias zonas de la ciudad, todo lo que son las costaneras ya se iluminó así, bueno, en fin. Y eso es lo que puede hacer la intendencia desde el punto de vista de seguridad. Porque después lo otro depende o del Ministerio del Interior, o de la justicia.
2: Pero
3: propiamente,
2: justicia, las
3: que
2: leyes
3: tiene que ver con con todo lo que son jueces, fiscales, las leyes del país. Acá también nosotros hacemos un gran reconocimiento a la policía, al funcionario policial, al cual siempre hemos respaldado y nos ponemos en el lugar del funcionario policial de tener que aguantar las cosas que muchas veces aguantan, como el ejemplo claro de lo que vimos estos días pasados con este funcionario del Pado, ¿era? ¿No?
2: Sí.
3: Que tuvo que aguantar de todo, amenazas, agresiones.
2: Y la guapesa de meterlo a los 3 para adentro.
3: Exactamente.
2: Atrevido.
3: Y bueno, la verdad que nuestras felicitaciones para ese funcionario policial. Y el respaldo total, digo, a lo que es el accionar de la policía. Que la policía, como lo dice el eslogan, la policía es de tu lado, la policía está a nuestro lado, evidentemente. Pero claro, a veces no tienen las herramientas, lo hemos hablado muchas veces, los ponemos del lado del policía, que hace todo un procedimiento, lleva a los delincuentes, y muchas veces si hay una denuncia de por medio, demora más en salir el que hizo la denuncia que los delincuentes. A veces la gente que hizo la denuncia tiene que verlo salir por otra puerta, mientras que ellos tienen que seguir declarando, o incluso los mismos funcionarios que haciendo todo el papeleo que generalmente se les pide en cada uno de estos como quien dice, procedimientos. Así que bueno, tranquilo, los escuché con atención mientras que esperaba.
2: Y todo aquí lo consultaron a usted ahí.
3: Y bueno.
2: Porque en parte, lo de usted, si viene a arreglar todo lo que está trabajando, también la seguridad.
3: Sí, sí.
2: Pero como decís tú, acá escapa Estas son las leyes que van a mejorar. Claro. Por eso los mandamos que hablen con los tres diputados, presentar la ley en el Parlamento, para que sea más clara, porque hoy en día, ¿para qué van a existir las cámaras si queda duda si era Juancito o Pedrito el ladrón que robó en 10 lados? ¿Entendés? Sí. Entonces, ese es el gran tema, porque es como dice el refrán, cuando veas tu barba arder, las del otro arder por la tuya a remojar.
3: Exacto.
2: Y eso es lo que le pasa a la gente. Lo dicen ellos. Exacto. Han avanzado tanto la delincuencia que los tipos no impunen y se burlan.
3: Sí, sí,
2: y hasta se burlan de la policía por el trabajo
3: es lo que te decía.
2: ¿Qué me agarrás vos y me van a soltar?
3: Exactamente. Se burlan de la policía. Por eso digo, los ponemos en el lugar de los funcionarios policiales, a quienes respetamos muchísimo, y sabemos que están cumpliendo una función donde nos están para cuidarnos y tienen que aguantar de todo. Y muchas veces no tienen el apoyo necesario, que bueno, que esperemos que esto cambie y realmente.
2: Hugo, bueno, un acontecimiento que se viene, porque es esto de la comisión vecinal, hace añares que nos hace eso, ¿no?
3: Bueno, sí, sí, que lo venimos conversando.
2: El día, ¿no? El congreso, ¿cómo se llama?
3: Sí, viste que es algo que lo venimos conversando ya de hace algún tiempo contigo aquí. Ahora sí estamos a días.
2: A 15 horas.
3: A pocas horas ya, como quien dice, de poder realizar lo que va a ser el primer encuentro de comisiones vecinales de este periodo de gobierno. No. Lo aclaramos así porque alguno nos puede salir, pero esto se hizo años atrás. Sí, si nos remontamos muchos años atrás, estamos hablando de más de 10 años atrás, alrededor de 13, 14 años atrás, que fue el último que se hizo.
2: Sí, sí, en la época Malaquina.
3: Sí, arrancaron en la época Malaquina y hasta la época de Germán Coutinho se llegaron a hacer. Sí, hasta ahí, hasta esa época.
2: ¿Y en dónde le hicieron esa oportunidad? ¿En el campo? ¿Dónde no?
3: Bueno, lo que pasa es que fueron cambiando, en alguna vez lo hicieron en el Estadio Bernasconi cuando estaba en buenas condiciones. Después de muchos años, algo que surgió también, esto es justo reconocer como una iniciativa, una inquietud de aquellos vecinos con más años de trayectoria dentro de las comisiones vecinales, que cuando los empezamos a visitar, empezamos a charlar con ellos, empezamos a conocer más de la historia de las comisiones vecinales a través de gente que tienen más años que nosotros en este tema. Hay vecinos que tienen 30, 40 años trabajando en comisiones vecinales. Fueron ellos quienes nos iban contando lo que se hacían en otras épocas. Y nosotros, somos de los que nos gusta escuchar y aprender de la gente que tiene mayor experiencia, fuimos sacando todo aquello que nos parecía bueno para tomar en cuenta y bueno, decidimos reeditar este tipo de encuentros, que en principio este es el primero, como todo actividad o evento que se va a llevar adelante, va a tener luego un proceso de evaluación y ahí vamos a ir viendo, la idea nuestra es hacerlo por lo menos una vez al año. Tal vez por ahí todo va a depender, capaz que le podemos hacerlo con una mayor frecuencia y podemos terminar haciéndolo dos veces al año, que sería interesante, e ir visitando o llevándolo a diferentes puntos de la ciudad. En esta ocasión, arrancamos por acá, por el barrio Bartaza Brun, en el Club Nacional de Fútbol, a pocas cuadras de aquí, sí, donde sí, estamos en sí, la radio, sí, sí. Allí en Avenida Barbieri y Julio Delgado.
2: Julio Delgado, sí.
3: Exactamente.
2: Más por Julio Delgado la entrada.
3: Más por Julio Delgado, exacto. El club está en la esquina, pero nosotros lo vamos a hacer en el gimnasio de básquetbol, o sea que está por Julio Delgado.
2: Más de 60 comisiones van a estar ahí, ¿no?
3: Más de 60 comisiones. Calculamos un número de aproximadamente unos 300, 300 y algo de vecinos que van a estar participando en esa actividad. Y bueno, lo importante es que se va a dar ese diálogo entre vecinos y gobierno departamental que hacía muchos años que no se daba. Esto es una de las cosas que nosotros, desde que asumimos el cargo y sobre todo desde que se creó la Dirección General de Cercanía, como siempre lo mencionamos, llevada adelante por tu amigo, el escribano Juan Andrés Maquiavelo, quien te manda saludos, porque le comenté que iba a estar, le comenté que iba a estar contigo
2: Juan
3: acá.
2: Un laburador, ahora anduvo el tosto en las comisiones, sí. Ya con el. Hizo, con Alviso, el
3: hizo una gira y, muy importante junto a Daniel Galeazzi, que es otro de los compañeros de la dirección. Galeazzi se encarga de descentralización, todo lo que tiene que ver con las localidades del interior. Bueno, y justamente anduvieron 4 días de gira la semana pasada. Y bueno, y ahora estamos nosotros aquí en la ciudad de Salto abocados a lo que va a ser la realización de este encuentro. Así que queremos invitar por este medio a todos los vecinos. Bueno, ya hay un número muy importante de confirmaciones, pero si queda algún vecino por allí de alguna comisión que aún no hayamos llegado, porque todavía están ahí en ese proceso de decidirse si forman o no la comisión y quieren ir a participar y quieren ir a ver cómo funciona este primer encuentro de comisiones y poder tener un primer acercamiento con nosotros, están invitados, porque va a ser libre, va a ser abierto. Ya comprometo también tu presencia.
2: ¿Cómo no? Vamos a estar ahí con el amigo, con
3: exacto,
2: vamos a estar los dos ahí,
3: exacto,
2: la barra de acá,
3: exacto,
2: la radio. ¿Vamos a estar, si os quiere?
3: Para que puedan estar.
2: 15 horas, ¿no? Y va a estar Alviso, va a estar, ¿no?
3: De 15 a 17 horas. Va a ser el encuentro, van a ser 2 horas, pero van a ser 2 horas muy dinámicas. Eso es lo que queremos aclararle. Va a ser una jornada que por ahí uno puede plantearla como corta, en el sentido de que solo 2 horas, sí, pero bien aprovechado el tiempo. Tenemos una planificación que va a ser con un inicio, toda la concurrencia, el público que vaya, los vecinos que estén arrancando con, bueno, obviamente lo que va a ser la bienvenida y explicarle rápidamente cómo hacer el formato del encuentro. Ahí los vecinos van a estar sentados, ubicados sobre las gradas de la cancha de básquetbol. Inmediatamente que termine eso, a quien le va a tocar la responsabilidad de hacerles apertura, va a ser a quien les habla y a Juan Andrés Maquiavelo como director general.
2: ¡Oh, hasta mi amigo!
3: Claro, como director general. Y luego enseguida se empieza la jornada de trabajo dividiendo a las comisiones vecinales en 4 mesas zonales. Las mesas zonales van a estar ubicadas sobre la cancha, entonces ahí los vecinos van a tener que movilizarse y van a tener que ir hacia la cancha, donde lo van a estar esperando las mesas zonales con sillas, ya para que se sienten y estén cómodos. Y los diferentes directores o encargados de área, de las áreas que los vecinos nos han manifestado que desean tener mayores contactos, obviamente, más o menos ya las hemos mencionado, pero las repetimos: ABC, obras, espacios públicos, dirección de salud, iluminación, alumbrado público, tránsito, recolección. Esas son de las, evidentemente.
2: Así que va a haber gente de esa dependencia.
3: Claro, van a estar
2: para atender a los vecinos.
3: Van a estar los propios directores o encargados.
2: Sí, sí, sí.
3: Allí va a estar.
2: Y estaría Pateve, bueno el muchacho este.
3: Carlos Ayuto, va a estar Mayor Acuña, va a estar Juan Manuel Tecera Núñez, va a estar, según las diferentes áreas, va a estar Alberto Subí, Robert Holguín, desde el punto de vista de tránsito, que es una de las cosas. Mirá, que nos plantean muchísimo.
2: El amigo Gustavo Acosta, que es el encargado ahí, ¿no?
3: Exacto, también. O sea que.
2: Qué bien.
3: Va a haber.
2: No, y tiene que estar el de recolección, el de reciclaje, mi amigo, Alves, ¿no?
3: Alves también, exactamente. De gestión ambiental, exactamente.
2: Para decirle a los vecinos, che, vamos a concientizarnos, loco.
3: Sí,
2: amontonar
3: sí,
2: las
3: sí.
2: botellas de bebida cola, amontonar los vidrios del whisky, todo eso, y vos reciclan tu casa. Yo no puedo creer que acá en el centro hay gente que vos vas ahí y te tira todo.
3: Exacto.
2: ¿No?
3: Sí, es un tema cultural.
2: Y bueno,
3: ayer,
2: pero las comisiones
3: ayer,
2: vecinales
3: ayer,
2: son.
3: Claro, es un tema cultural que esto se va a tener que empezar a trabajar muy seriamente. Está también la edil Celia Botaro con un proyecto muy interesante que está llevando adelante.
2: ¿Cómo es mi barrio? Algo así, ¿no?
3: Sí, mi barrio más limpio.
2: Mi barrio más limpio.
3: Y Seguramente nos va a estar acompañando también en este encuentro, porque sí, es un tema cultural. Anoche recorríamos la comisión, o mejor dicho, con parte de vecinos que están tratando de reactivar la comisión vecinal de Villa España, y es increíble. Me mostraban las vecinas que me acompañaron en la recorrida por el barrio una esquina, Luis Alberto de Herrera y Guaraní.
2: Mirá, ahí en el cerro.
3: Que el día anterior había estado recolección levantando toda la basura y al otro día de vuelta una cantidad de basura tirada. Pero eso es una cuestión, como te decía, cultural, de educación. Ven un lugar y ya van y tiran. Y cuando te digo basura, de todo tipo, hasta dos carcasas de lavarropas tiradas, ventiladores, cartones, papeles, de todo. Y había estado el día anterior, las vecinas reconocen que el sistema de recolección está funcionando muy bien, pero claro, como también nos decían, entendemos que no pueden pasar todos los días y a cada rato. Pasaron ayer, limpiaron todo, dejaron esto limpito, prolijito, y hoy ya lo tenemos nuevamente lleno de basura. Parece, y es un poco lo que venimos escuchando en varios barrios, que hay vecinos que están esperando que levanten la basura para ir y tirar de vuelta. O sea, sí, sabiendo que hay días que se hace ese tipo de recolección de chatarra o de poda. Lo mismo pasa con las podas. Hay barrios que se sabe que pasan las podas. Yo qué sé, por ejemplo, los segundos y cuartos martes de cada mes esperan a que levanten la poda el primer martes del mes y el miércoles siguiente, al otro día, sacan poda, que van a pasar, se sabe, van a pasar 15 días porque van a volver a pasar el tercer jueves, ¿no? O el tercer martes, no, perdón, van a pasar el cuarto. Entonces, es una cuestión de responsabilidad. A los barrios los vamos a mantener limpios cuando cambiemos la forma de proceder con nuestros residuos. Si vos tenés barrios donde pasan tres veces por semana, lunes, miércoles y viernes, vos tenés que sacar lunes, miércoles y viernes la basura. No, puedes sacar el martes. Porque sabés que va a estar el martes, va a estar del martes hasta el miércoles, por lo menos 24 horas allí, donde perros o, bueno, hurgadores o lo que sea, van a capaz que revolver, desparramar esa basura y se va a transformar en un problema mayor. Entonces, no cuesta nada. Si tenés una bolsita o dos de residuos, bueno, tener un espacio en el fondo de tu casa donde vos la conserves y la saques el día que corresponde. Si es lunes, el lunes. Si es martes, el martes. Y así sucesivamente. Pero bueno, esto es algo que
2: no, va a haber poca que educación, trabajar. ¿No? No, yo creo que hay que trabajar, y se lo dije a Pablo, uh-huh. Y lo mismo la chica, Jimena, no Agustina, ¿no?
3: Sí, Moreira, sí, del Plan Vale. Sí.
2: Que ya de entrada tuvo varios problemas. Claro, sí, ¿no? Y acá en el centro, te digo que es donde más hay. Sí, que sí. La gente no entiende, además cosas limpias, vos lo sacás, las botellas, las pones en un lugar, claro. Y al otro día las arrimás ahí. Sí, sí, y sí. Algunos pueden dejarla fuera del contenedor, sobre todo cuando son botellas.
3: Exacto. Pero bueno, eso es un tema que se está trabajando y que se va ir buscando también la concientización de los vecinos. Y bueno, así que andamos por eso, andamos por...
2: Ahora lo más importante, concentrado.
3: Lo más importante.
2: Sábado 12 de septiembre, llegó el día después de muchos años.
3: Exacto.
2: 15 horas arranca, ¿no?
3: 15 horas arranca, hasta 17 el horario de cierre. Así que le pedimos, eso sí, a los vecinos la mayor puntualidad para que podamos iniciar en hora y que podamos terminar también en hora, porque también acá es una cuestión, nosotros entendemos que el tiempo de cada uno, de las personas sobre todo, que dedican a estas actividades, hay que ser respetados. No podés decir que vas a empezar a las 15 y terminas empezando a las 16. Sí, sí, porque sí. Hay gente que te va a ir a las 15 o te va a estar 14:45. Entonces vamos a tratar de ser puntuales, vamos a ir arrancando con la gente
2: temas.
3: que esté, porque queremos que se aproveche el tiempo y respetar, como te decía, porque el tiempo, yo siempre lo digo, el tiempo es lo único que no se recupera. Entonces el tiempo que cada uno de nosotros dedicamos para una actividad, y acá valoramos mucho, no es el caso nuestro, porque a nosotros nos pueden decir, sí, pero ustedes son rentados para trabajar en esto. Estamos totalmente de acuerdo. pero los vecinos que trabajan de forma honoraria por las comisiones vecinales, a esa gente hay que respetarle el tiempo, porque son 2 horas que le van a sacar de un sábado al poder estar con la familia o poder estar haciendo otra actividad, o descansando, durmiendo la siesta un rato más, lo que se les pueda ocurrir para estar allí. Entonces, por eso queremos hacer algo de una duración razonable, 2 horas, bien dinámico, bien productivo, como primer ejercicio, vamos a llamarlo así, de lo que continuará seguramente el próximo año, donde luego de esta evaluación veremos si lo hacemos anual o tal vez el año que viene lo podamos hacer ya 2 veces, capaz que por allá por marzo y por septiembre nuevamente.
2: Mejor 2 veces estaría bueno.
3: 2 veces al año, exactamente.
2: Por cómo venía encarando,
3: porque
2: vos,
3: claro, más de 60. Porque además todo muy dinámico, sí. Todo muy variable, todo muy cambiante. Nosotros hoy y en el sábado, mejor dicho, los directores van a presentar una planificación que tienen armada al día de hoy, de acuerdo a lo que se está previsto por lo que podían ser las inclemencias del tiempo y todo. Eso puede ser modificado justamente si llega a venir la cantidad de agua que se pronostica que vendría, tanto sea por la inundación o por las lluvias, que ahí podríamos tener alguna alteración en esa planificación. Entonces, evidentemente, podría cambiar la realidad de lo que sería el desarrollo de las obras. Por eso digo, ojalá que no, porque hay mucha expectativa en el gobierno de poder empezar ya con obras importantes, como la Avenida Rodó, que hace rato que la venimos anunciando. Lo que pasa que, bueno, todo cumple también sus procesos, como quien dice, legales, está en el Tribunal de Cuentas para ser ya aprobada la licitación y todo lo que conlleva. Así que esperamos que en poquitos días va a estar comenzando esa obra, que es una de las obras importantes. Luego se va a seguir con la Manuel Oribe, Pascual Arriague, y todas las demás que estuvimos conversando en ocasiones anteriores, y lo hemos escuchado al propio intendente mencionarlas.
2: Y estos días que no llovió, visitaste una cantidad, ¿no?
3: De sí, los pudimos poner al día, hemos aprovechado. La verdad que agradecemos a Dios que nos dio este respiro en cuanto a que no ha llovido tanto, y nos pudimos poner al día porque veníamos medio preocupados, porque veníamos cerrando varias comisiones que nos faltaban terminar de elegir las autoridades, aunque ya le habíamos adelantado que, bueno, que en el supuesto caso que no se pudieran terminar de elegir las autoridades por las inclemencias del tiempo, por varias reuniones que se tuvieron que suspender, igual de todas formas podían participar en el encuentro. Por suerte lo pusimos al día, así que, bueno, estamos llegando bien, estamos llegando, habíamos mencionado 60 comisiones, hay algo más allá de 60 comisiones, porque hay un par más de que se pusieron en funcionamiento.
2: ¿Y Chacras del Norte ya quedó liquidada, esa no?
3: Sí, Chacras del Norte es una comisión que ya está trabajando, justamente.
2: Va a surgir más.
3: Es una comisión que va a participar, también ya confirmaron su asistencia, como el resto de las comisiones. Por eso te digo, venimos muy, muy bien de confirmaciones de asistencia, y bueno, muy ilusionados con que esto salga bien, sea muy productivo para los vecinos. Acá nosotros pensamos sobre todo en los vecinos que van a tener esa oportunidad, porque no se da todos los días, de poder charlar en un mano a mano con todos los directores de la intendencia, del gobierno de Salto, casi todos. Por lo menos
2: tenerlos
3: más importante.
2: Porque vos has llevado,
3: los más importantes, quiero aclararlo por la duda, porque no quiero herir sentimientos. Los más importantes en cuanto a los reclamos que se vienen haciendo.
2: Claro.
3: Porque, a ver, todos los compañeros que forman parte del gabinete
2: son importantes.
3: Pero claro, hay ciertos reclamos. Vos sabés, un barrio lo que te reclama, como yo decía, calle, iluminación, basura, y ese cierto, esas cosas. Bueno, por ejemplo, el área de salud va a estar presente también, porque se está llevando adelante En convenio con la intendencia, ya hace varios meses desde que se inició el gobierno, un programa de desratización en los barrios. Nosotros estamos colaborando muchísimo desde las comisiones vecinales, porque los promocionamos, le entregamos a las comisiones vecinales las planillas para que ellos llenen, luego los lleven a la empresa INSET, con la cual se tiene el convenio, y la empresa luego les lleva el veneno para las ratas y le da charlas y les explica a los vecinos cómo colocarlo y
2: todo.
3: Qué
2: bueno lo que está
3: eso,
2: diciendo.
3: Eso es una de las cosas que también se va a incentivar y seguir promocionando en este encuentro. Hay muchos vecinos que nos preguntan, por ejemplo, por el tema de las castraciones que se vienen haciendo de las mascotas. En los barrios. Entonces ahí también van a tener la oportunidad el director o encargado de área de salud para poder hablar sobre ese tema. Bueno, pues ya te digo, según los diferentes temas que se van dando.
2: ¿Va a quedar corta 2 horas? ¿Arranca a las 3 sí o sí? Y porque hasta las 17.
3: Sí, pero viste que yo lo expliqué, que es en forma simultánea, porque al dividirnos en 4 mesas, mientras que unos directores hablan con la mesa norte, zonal norte, otros van a estar hablando con la mesa zonal este, otros van a estar hablando con la mesa zonal sur y otros van a estar hablando con la mesa zonal oeste. Y eso después, a los 10-15 minutos, van rotando, van cambiando de una mesa a otra. Entonces, está pensado que en una hora todos los directores van a estar pasando por la diferente. No es que hablan para todo. Porque ¿qué pasa también? ¿Y por qué está pensado así? Porque según la zona cambia la realidad de la preocupación de los vecinos. La zona que se está haciendo de lo que es Arral, de Talleres, Delgue, Gallino, por ejemplo. Por ejemplo, que se está haciendo todo y se está colocando toda la iluminación nueva. Ahí los vecinos no le van a reclamar nada al alumbrado público, va a ser una pasadita al alumbrado público porque...
2: Y las calles,
3: porque ahí la cosa viene muy bien, lo mismo que calles. Pero capaz le van a preguntar más a otro director de otra área. Entonces, por eso te digo, va a ser muy dinámico y está pensado que si se organiza y empezamos en hora, va a dar, porque no es que todos los vecinos van a tener que escuchar las mismas palabras de cada uno, sino que las van a ir escuchando por zonas y específicamente de acuerdo a los reclamos que cada zona tenga o inquietudes que cada zona tenga. Y creo que ahí está el secreto de por qué armamos esta dinámica y por qué creemos que va a ser muy productivo. Porque, ¿qué pasa? Si vos vas y estás sentado todos públicos juntos, todas las comisiones, y te empiezan a hablar de la zona sur y vos sos de la zona este, tenés que escuchar capaz 15 minutos que van a hablar, que no quiere decir que a vos no te pueda interesar, pero vos estás como vecino de la zona este preocupado por lo que va a pasar en la zona este. Entonces, cuando vos estés en la mesa zonal este, te van a hablar de lo que se va a hacer en tu zona. Cuando los directores pasen por la zona norte, van a hablar de lo que se va a hacer en esa zona. Entonces, va a ser dinámico. Yo pienso que vamos a andar bien. Bueno, como te decía, esto va a pasar por un proceso de evaluación y si
2: va a andar bien.
3: El año que viene tenemos que poner 1 o 2 horas más, lo haremos un poquito más largo.
2: ¿Hubiste bueno el tema político? Los vi por allá por...
3: Por Masoyer. Bueno, por eso estamos bastante... mal de la garganta, con un resfrío tremendo.
2: Hizo mucho frío.
3: La verdad que, como siempre, es muy emocionante para los blancos poder estar en Masoyer. Yo reconozco que hacía varios años que no iba, por diferentes razones. Este año consideré que era importante ir, porque estábamos en el año que nuestro partido, nuestro querido partido, está cumpliendo 190 años. Y bueno, ni que hablar que la gesta de Aparicio trasciende incluso al partido, porque mucha gente de otros partidos reconoce en Aparicio lo que él hizo,
2: por lo cual luchó
3: y cómo murió. Yo siempre digo, ese es el verdadero líder, el que está adelante en la primera línea. ¿Por qué muere Aparicio en esa batalla? ¿Por qué lo hieren de muerte? Por estar en la primera línea, de batalla, con su poncho blanco. Sí, recorriendo de un lado a otro las tropas, alentándolas, pidiéndole que curen a los heridos, en fin. Y desde lo lejos, un francotirador con unos rifles modernos para aquella época, los más sofisticados que habría en aquella época, lo hiere de muerte a la distancia, justamente, por estar ahí, en la primera línea. Y ese es el tipo de líder que a nosotros nos gusta, estar ahí, en la primera línea, estar adelante, no estar sentado atrás y mandando a la tropa al frente. Entonces, realmente nos emociona.
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3: De Aparicio, sí, sí, pero sí. Que lamentablemente
2: al líder, al cabeza, al cráneo,
3: al herirlo de muerte. Seguro. Aclaremos por algún oyente que no conozca bien la historia, que él no fallece ahí en ese momento. Muere, pero sí la herida doloroso. La herida era muy grave y muere a los pocos días en el territorio de Brasil, que estábamos cerca de la frontera. Y bueno, por eso te digo, realmente nos llena de orgullo, y bueno, y ver también...
2: Y el partido más viejo del mundo, ¿no?
3: Y sí, 190 años. Junto con el Partido Colorado, en eso mantenemos, por eso siempre los llamados partidos tradicionales, somos de los dos partidos más viejos del mundo, y bueno, y también ver esa cantidad de gente joven, manteniendo esas tradiciones vivas. Más de 2.000 caballos, ¿no? En el desfile de las caballadas, impresionantes, más de 2.000 caballos, más de 2.000 jinetes, de todas las edades, porque vos podías ver niños de muy corta edad, algunos solitos ya en su caballo, mostrando destreza y dominio del caballo, otros obviamente acompañados con algún adulto, hasta, bueno, personas realmente de edad avanzada que siguen manteniendo... Viva la tradición de lo que es el campo, el medio rural, que ha sido siempre la tradición del Partido Nacional. Así que bueno, estuvimos allí, la verdad, muy contentos. Estuvimos acompañados, obviamente, por mi señora, por Ana.
2: Digo, tu nene estaba ahí.
3: Tuvo mi nene, también tuvo Bauti. Y también me acompañó tu otro amigo.
2: Ah, oh, no, lo vi.
3: Daniel Piris.
2: Daniel Piris,
3: su esposa. Y su esposa Selva, también dos grandes militantes.
2: No, estaba tu hermano.
3: Y también estaba Silvio. Silvio, Gisela y mi sobrino.
2: Eso te iba a decir,
3: mi sobrino. Sí, mi sobrino también, que estaba también allí. Que la verdad, pasamos muy bien, pasamos muy lindo. Mucho frío, pero... se sobrellevó, terminamos agarrando un tremendo resfrío que hoy estamos padeciendo, pero con gusto. ¿Viste cómo dice el refrán? Sarna con gusto no pica. Bueno,
2: sí, eso es muy bueno, ¿no? Che.
3: Así
2: ¿Y Alviso estuvo también? Sí,
3: sí, sí.
2: Estuvo
3: Alviso.
2: No estuvo en la calle Pou, ¿no?
3: Sí, no, en esta oportunidad no estuvo en la calle Pou. Después nos enteramos bien de que venía regresando de un viaje que tenía planificado desde hace tiempo. Y que llegaba justo ese día y no le dio el tiempo de estar. Bueno, igual estuvo presente en los discursos, en las aplausos y aclamaciones cada vez que se lo nombraba. Indiscutiblemente hoy es el líder del Partido Nacional, por lejos. Y bueno, como decíamos, más de una oportunidad, creo que el Partido Nacional va a tener una interna más bien de... quiénes van a ser las listas al Senado o candidatos a diputados más votados. Pero en lo que va a ser la decisión de quién va a representar al Partido Nacional en la próxima elección, creo que eso ya está más que resuelto, que va a ser nuevamente...
2: Y estaba Martín Lema, que nosotros recopilamos intendentes que estaban ahí. Estaba
3: y estaba Lidera, Martín
2: el
3: Lema.
2: El Guapito, una cantidad, sí. Y pasamos la palabra acá en... Estaba, el lunes tempranito de Martín Lema.
3: Estaba Martín Lema, tuvimos la oportunidad de estar con él, reencontrarnos, que hacía un tiempo que no los veíamos personalmente, sí habíamos tenido algunos contactos telefónicos con él, porque la verdad que lo venimos viendo como una figura que nosotros la consideramos como la renovación dentro del partido. Y bueno, estuvimos charlando con él, quedó que va a venir en octubre, así que nosotros lo esperamos ahora este mes, pero bueno, va a venir en octubre.
2: Mirá qué bueno lo que dijiste, porque
3: así que en octubre, Contela
2: no habló septiembre, días pasados, pero
3: sí,
2: no estaba concretado.
3: Sí, porque se había manejado esa fecha, Pero bueno, al final estuvimos charlando un poco y va a venir en los primeros días de octubre. O sea, no sé si los primeros días, pero en octubre sí. Y ahí, bueno, seguramente tengamos un plenario en nuestra agrupación. Que te cuento, y a vos siempre tuve las primicias.
2: Sí, sí.
3: Ayer nos informaron que nuestra agrupación quedó ya reconocida por el directorio del Partido Nacional. Así que ya
2: falta la esperanza, ya falta el número.
3: Falta solamente el número, pero
2: era así. ¿Qué preside Ana, ¿no?
3: Ana, mi
2: señora. Leite.
3: Que ese era un paso que había que transitarlo, había que darlo, que era que pasara la solicitud de reconocimiento por el directorio. Se había presentado el 10 de agosto. El día de agosto, cuando se presentó, se chequeó todo y nos dijeron que estaba todo correcto. Que en la primera sesión del mes de septiembre se iba a tratar en el directorio. Así fue. Ayer fue la primera sesión del mes de septiembre en el directorio. Quedó aprobada. Ahora esa aprobación del directorio, ese reconocimiento del directorio como agrupación, como nueva agrupación del Partido Nacional, pasa a la Corte Electoral y ahí luego nosotros vamos a poder elegir el número que... Ojalá lo podamos tener ya para el mes de octubre. Y bueno, y cuando hagamos ese plenario en el mes de octubre, podamos estar anunciando con qué número lo vamos a estar presentando para las próximas elecciones y recibiendo a Martín Lema para presentarlo ya oficialmente como nuestro candidato, elección nacional. Apoyándolo en el Senado, ¿no?
2: Cuando venga ahí, ¿no?
3: Y a
2: felicitarla.
3: Y como siempre, nosotros muy fieles a Luis Lacalle Pou, el Nacional,
2: candidato en 2029.
3: Indiscutiblemente, como siempre lo decimos, a Carlos Albizu en lo departamental, porque en lo departamental Albizu no solamente que es nuestro líder, sino que también lo consideramos un amigo y bueno, lo vamos a apoyar porque sabemos que está con todo el compromiso de hacer las cosas bien por el departamento y de devolvernos justamente, como él siempre lo decía, el orgullo de ser salteño. Y creo que vamos por ese camino. Pasó un año y dos meses en realidad, quedan todavía unos cuantos meses de gobierno. Y son 60 meses de gobierno, sí, sí, y vamos 14 recién, así sí, que sí, te sí. Puedes imaginar que no llegamos ni a la cuarta parte todavía de lo que es el gobierno.
2: Ya se viene ahora, hay una cantidad
3: y,
2: de cosas.
3: Exacto.
2: En el momento el hombre está en Colonia con grandes empresarios para traer más recursos para Salto. Mañana en el Congreso Intendente en la estancia en Chorena, un asado a mediodía donde lo va a estar cara a cara con Orsi y le va a hacer cierto reclamo a Orsi.
3: Sí, sí, por eso
2: el
3: digo,
2: hombre no para, ¿no? Hoy temprano.
3: Moviéndose en toda la cancha, como a nosotros nos gusta, que esté bien presente en todas las cosas importantes. Acá siempre marcamos la diferencia. No es lo mismo un intendente que esté recorriendo el país en busca de inversiones, como tú lo decías, o en busca de cosas importantes para Salto, a otros que en otras épocas recorrían el país tratando de juntar votos para su campaña nacional. Entonces, acá la diferencia es esa, ¿no? Y eso es lo que a nosotros nos impulsa a seguir confiando y sabemos porque vemos, palpamos esa... Ayer tuvimos todo un día, toda una jornada completa de reunión de gabinete, en donde cada área fue presentando lo que ha hecho y lo que viene haciendo y lo que va a hacer. Y bueno, hay cosas muy importantes que se vienen para Salto, que no corresponde que yo las anuncie.
2: Sí,
3: cada área la tiene su director que la va a anunciar, pero uno después de eso sale con toda la energía y con todas las ganas de seguir trabajando, porque sabemos que cuando se empiezan a concretar esas cosas, muchas ya se concretaron, pero hay una cantidad tremenda de cosas importantes
2: que nunca pensó la gente que iba a
3: lograr. Desde todos los ámbitos, porque no es solo la infraestructura, no es solo las calles, no es solo la iluminación, sino que también tiene que ver con lo cultural, que tiene que ver con lo turístico, tiene que ver con un montón de cosas. Con lo deportivo también.
2: Sí, sí. Hugo, muchísimas gracias, pero lo vamos a reiterar la semana, capaz te vamos a llamar el viernes. El sábado 12 llegó la hora, a las 15 convocaron el Gimnasio Nacional.
3: Exacto.
2: Allí en Julio nos Delgado, casi Barbieri. Es el día y el compromiso de muchos vecinos. Gracias.
3: Bueno, gracias a ti por la invitación, como siempre.
2: Nos vamos, Fernando.

0: Las 10 horas, 30 minutos.
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5: Las 10 horas, 34 minutos.
6: Temperatura, 16 grados. Humedad, 51%.

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10: 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Seguimos con más.

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7: Las 11:36 minutos.
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1: Hola, hola, hola. Buenas tardes, bienvenidos. Miércoles 9 de septiembre, 12.02. Estamos iniciando un nuevo viaje, un nuevo recorrido del tren musical, como siempre, desde la estación 90.9. Desde la estación 90.9, Impactos FM, arranca el tren desde Salto, República Oriental de Uruguay, para todo el país y el mundo a través de internet. Saludando a los amigos conectados con nosotros. Abrazo enorme a las hermanas mimosas Miguel y Victoria Trinidad. También para Polotito, gran saludo a la barra de las mujeres.

0: la campaña de Patrón Libres, Juan Ignacio Río Michel, el Rolo de Lona, en la ciudad de Concordia. También Alicia Iriana, en Plaza Hermosa, ahorita en el departamento de Colonia, Beatriz en la ciudad de Rivera, Gustavo Canario, en Georgia, Estados Unidos, amigo Hugo y toda la barra de San Río Branco, también la gente de Chuy y de San Carlos de Maldonado, toda la barra de Jagualón, gracias por estar, y el Carmen de Durazno, abrazo enorme a Rubén y toda la gente de San Palma de Mallorca, y el amigo del Cambrú de la ciudad de Miami, sí señor. Comenzamos como siempre con la cortina habitual, están sonando los Two Brothers y esto es un largo tren en marcha. Mi nombre es Mario San Cristóbal, les deseo mil gracias por no dejarme solo. ¿Así? Salud grande para toda la gente del Registro Civil Municipal, para toda la barra de tránsito, de la Intendencia, de la línea 1, de la línea 2, del paseo de compras, para Rubén, Griselda, Juliana, Federico, Matías, Abel, para todos ellos. Gracias por estar. Para toda la barra del taller de motos del Ruso y el taller de motos del Tono Bré. Para toda la gente de la Minería de los Ulises, para Karina, Daniel Viñoli, Solán Silver, Estelio Iber, Anita Valencia Rodríguez, Cecilia Maquiavelo, Angélica, Anilla Galde, Roxana, Alexandra, Anilla Galde, Liliana Antunes, Liliana Antunes, Liliana Quevedo, Beatriz Lloveras. Para toda la gente de Santo Flavio, para toda la barra de espectáculos de Inau. Claro que sí, hoy es un día especial, divino, para escuchar buena música. No está frío, está soleado, lindo. Así estamos.
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0: Comenzamos el viaje. Primera estación Rock and Roll. Aquí está la banda Genesis. Y esto es Invisible Touch. Y suena así.

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2: Seguimos en el tren musical, llegamos a la estación Ladies. Aquí está Whitney Houston y esto es I Wanna Dance With Somebody. Así.

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2: Ese es el Tren Musical, vamos arriba.

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1: Esto es increíble. Uno tras otro, cada uno mejor que el otro. ¡Qué impresionante! ¡Vamos arriba, San Cristóbal!

0: Vamos que vamos, Marito, a entibiar el cuerpo con tu música sensacional.
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Ah, Mario, imposible trabajar tranquila con esa música que estás poniendo. Divino todo, por lo menos nos alegra la mañana.

0: Impecable el programa de hoy, de verdad.
1: Hola,
0: me siento
1: hola,
0: como
1: Mario.
0: Que estuviese...
1: Hermosa la música, como siempre. Besito.
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0: Gracias, Mario, por esta hermosa canción. ¿Sabés cómo me entibiaste el alma? Gracias, Marito.
1: Vaya si lo bailamos, vaya si lo bailamos.
2: Ay, esa música, Mario, con este día me traslada a mis épocas. 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
4: No. Esto es increíble. Uno tras otro, cada uno mejor que el otro. ¡Qué impresionante! ¡Vamos arriba, San Cristóbal!

0: Hola, hola, ¿qué tal, Mario? Acá andamos laburando como siempre a full con la música, buena música.
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0: Mario. Gracias por hacernos viajar a través de la música.
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2: Claro que sí, reviviendo buenos tiempos. Nos reencontraremos mañana en un nuevo viaje recorrido del tren musical. Mañana jueves enganchamos en vivo como todos los jueves. Y el viernes pachanga, porque es viernes y el cuerpo lo sabe. Nos vamos, última estación. Aquí está María Rosa Llorio y esto es En Todas Partes Te Veo. Mi nombre es Mario San Cristóbal, los quiero mucho. Hasta mañana, chao. Mire ya, está. Nos vamos, chau.

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0: Amigas, amigos, ¿qué tal? ¿Cómo están? Bienvenidos a la cinta de los éxitos. Placer en saludarlos.
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0: Aquí estamos para acompañarte, como lo hacemos todos los días a esta hora, y presentarte durante un buen rato buena música y buenas canciones, ¿no? Para disfrutar de otro momento con las mejores melodías, los mejores temas, y bueno, para entretenernos un poquito, ¿no? Hola, Betina, ¿cómo te va? Bienvenida, la primerita hoy, ¿eh? No, la primera fue María Uyu, uy, uy, uy, uy. María recién y ya arrancó y nos comenzó a seguir, qué bueno.
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0: Alex Géminis, ¿cómo te va? Bien.
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0: Bienvenida, Saludos para vos y para todo el mundo mundial, a todo el mundo, dale, gracias.
2: No
0: Alex Géminis, bienvenida, Vamos a movernos un poquito, chicos, dale. Vamos a darle me gusta, como siempre, para comunicarse con la cinta de los éxitos a través del 099-684463, que ya lo voy a abrir. 099-684463. Por ahí me escriben mensajes privados, me mandan audios, me mandan videos, me mandan fotitos, me mandan lo que quieran. 099-684463. Si estás en Uruguay, si estás fuera de Uruguay, el prefijo es el más 598-99-684463. Quiero ver cómo me veo por acá. Pero vamos a compartir un poquito este tema de Damián Lescano. Con él comenzamos. El tema se llama La Fiesta. Aquí estamos,

0: Dardo. Hola, Juan. Mandame un saludo a Juancito. ¿Quién juega que anda cansadito? Me parece que anduvo haciendo... Dardo Pinazo me dice. Hola, Juan. Mandame un saludo a Juancito. ¿Qué estuviste haciendo? ¿Quién juega? ¿Qué anda cansadito? ¿A qué juega? No sé, a ver, contame, dale. Rosario Díaz, bienvenida. ¿Cómo te va, corazón?
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0: Mario, Delgado Mario, ¿cómo te va? Bienvenido, ¿eh?
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0: Barrio Plata.

0: Y bueno, así estábamos arrancando el programa con Damián Lescano. La fiesta se llama. Hola, Marcelo, ¿cómo te va? Bienvenido.
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0: Marcelo de la ciudad de La Paz.
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0: Mario Delgado, si viene acá llegando a Montevideo. ¿De dónde venís, Mario? Contame, a ver, tranqui. Bueno, eso es bueno. El Gordo, ¿cómo te va? Las chicas no están todavía. Ale Géminis está por ahí, sí. Y Bettina está todavía. Las demás como que están durmiendo. Clau Batista, bienvenida.
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0: Sammy, ¿cómo te va? Bienvenida, Sammy.
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0: Desde Tararira, Colonia, viene Mario. Qué bueno que llegaste a Montevideo bien, dale. Me alegro. Vamos a darle me gusta, chicos, vamos a darle me gusta, dale. Maribel, bienvenido. 12 Marta 9.63, ¿cómo estás? Hola, Juan, dice que tengas buena jornada. Gracias, Gordo. Bienvenido, gracias, ¿eh? Clau Batista, bienvenida. Clau Batista, ¿de dónde sos? Gracias por seguirme. A ver, contame. Quiero saber de vos. Aquí está Ángela Leiva con un clásico, ¿eh? Si una vez, bienvenida. Dije que te amaba. Gracias, Marcelo, por el Quiéreme. Gracias, Ale Géminis, por el Quiéreme.

0: Lore, ¿cómo te va? Bienvenida. Pasame un tema de la princesita para Facundo, que le encanta. Dale.
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0: Clau Batista dice: Juan, soy de Lezica, Montevideo.

0: Mayra, bienvenida. Hoy tenemos para dar la bienvenida a un nuevo cliente, ¿eh?
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0: Mayra, gracias por ese corazón, reina. ¿Cómo estás, reina? Bienvenida. Marcelo Martínez, ¿cómo te va? Mónica Bravo, hola. Aplausos.
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0: Ese error.

0: Loren que dice, hoy estoy en casa, bueno.
1: Con 15 años de experiencia.
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0: En definitiva, a Lore, que bueno, no fue a trabajar porque le dolía el oído. Marcelito, ¿algún remedio para el oído que tengas por ahí para Lore? A ver, Víctor Caraballo, ¿cómo te va? Bienvenida, Marcelo dice, Clau Batista, dije Batista de Lezica. Está hermana de Victoria, es. ¿Será Clau Batista hermana de Victoria? ¿Qué decís vos, Clau? ¿Estás por ahí?

0: José Luis Martínez, bienvenido. Leti, ¿cómo te va? Bienvenida. Aisha, ¿cómo te va? Bienvenida. Llegando de trabajar, bien, está bien. Bienvenida a la cinta de los éxitos, En un cuarto de hotel, Joana, ¿cómo te va? Bienvenida. Sí, yo la conozco, ella no sé si me ubica. Es que no apareció más, Claudia, no sé si está por ahí, Clau.
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0: Patty no puede entrar porque tiene el hijo enfermo. Oh.
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0: Están todas enfermas hoy, ¿qué les pasa? Este día, Clau Rivero, bienvenido.
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0: Gabriel Budés, bienvenido.
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0: Aquí está Raúl Testa con esto que se llama En un cuarto de hotel. Laura Leal, bienvenida.

0: Adrián, ¿cómo te va? Bienvenido. Víctor Caraballo dice, el reto es hoy llegar a los 250K, ¿les parece? Vamos a darle al ta-ta-ta-ta-ta-ta-ta-ta-ta. Hola Raquel, ¿cómo te va? Bienvenida. Ahí ya va, ta-ta-ta-ta-ta-ta-ta-ta. Mónica Bravo dice, sí, bravo, Mónica. Bueno, dale. En un cuarto de hotel, ¿eh? Sí. Para. Gracias, Aisha, por el quiéreme. Gracias, Mónica. María Ramírez, bienvenida.
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0: Quiero saber si Claudia es la hermana de Victoria. Marisol, bienvenida.

0: dice nada, soy un angelito, vamos, che. Sol y Luna 19, bienvenido. Alejandro 2021. Jessica, ¿cómo te va? Bienvenida, Jessy. En un cuarto de hotel, ¿eh? Las cosas que pueden pasar en un cuarto de hotel.
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0: Una muñequita, pero bueno. Alejandro Prieto, ¿cómo te va? Gracias por seguirme.
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0: Mi corazón estaba dormido y cuando te vi por primera vez, pa, pa, pa, pa, pa, pa, pa.
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0: Lore dice, pa, una cita ciega me hicieron una vez y fuimos al hotel. Y Lore, horrible. ¿Por qué horrible? Alejandro Prieto, bienvenido. Aquí está Mariel

0: ver, las chicas enamoradas, que levanten la mano, a ver. Así.
1: Bueno,
0: yo no voy a ver si levantan la mano, pero digan yo. Las chicas y los chicos, ¿eh? Hola, India. ¿Cómo

Las voces de oro y platino. Mariel cantando Enamorada, uno de los clásicos de la música tropical de nuestro país. Marcelo me dice, yo, Juan, estoy enamorado. Ale Gemini dice, yo estoy enamorada de todos los humanos. Bueno, está bien. India, que siempre tan dulce. Oh, gracias, mi amor, me dice. El Palito, ¿cómo te va, Palito? María Ramírez, yo estoy enamorada de mi marido desde hace 37 años. Mónica Bravo dice, yo, Juan. Víctor Caravaggio, yo. ¡Qué bueno! Diego López, bienvenido. Ahora estoy preguntando quiénes están enamorados o enamoradas, ¿eh? Solo quiero que me digan yo, por ahora. Tú forramos, pero ahora viene la otra pregunta. Yo, dice Lore, bien. India es tan tierna, dice Marcelo. Pero tenés que irte hasta Nueva York, ¿eh? Viejo, ¿cómo te va? Bienvenido.

viste que ves a alguien y vos te enamorás, dijiste, uy, no puede ser algo tan lindo, che. Tan lindo ahí, frente a mí. Ahora, mi otra pregunta, chicos, chicas. A ver cómo estamos en tiempo, si bien. Mi otra pregunta es, ¿eh? ¿Es correspondido el enamoramiento? O sea, ¿hay enamoramiento de ambos lados o no? Ahí me ponen sí o no, sí o no. A ver, lo que piensen, ¿eh? No sé.

Marcelo dice, sí, gusta mío, Juan, con este estilacho imagínate, amigo. Juan Santana 26 dice, Juan, yo no tengo nada de nada.

0: Pati González, ¿cómo te va?
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0: Está bien eso para preguntarle a Pati. A ver, no sé si estabas escuchando, Pati. Primer pregunta, ¿enamorada estás?
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0: Los que no me contestaron pueden contestarme, ¿no?
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0: es
1: yo la
0: sí va. O no, sí o no, nada. Lázaro, no. Pati me dice, al momento no. Bien. Juancho, la tengo muerta. Lore, yo vivo enamorado. Y mi otra pregunta es correspondido, o sea, si vos estás enamorada, la otra persona también está enamorada de vos, ¿qué pensás? ¿Sí o no?

0: así.
1: Juan de la vida, me parece, jaja, me encanta.
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1: Todo no yo, Ale GMU. Mari Marrero 867 dice: hola Juan, hermoso el programa. Yo pensé que me decía que era hermoso yo. Patricia Rivero, ¿cómo te va? Bienvenido.
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1: Voz de la vida, Juan.
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1: No, no es tan así, no es tan así.
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1: Adrián, lo que pasa es que uno tiene su secretito, ¿no te parece? Es lindo tener secretos, che. Yo cuento todo, qué gracia. ¿Enamorada de un hombre o algo? ¿Yo enamorada de un hombre? Lore. Si tuviera, no está mal, pero no es así. Igual se te nota, lo que se me nota.

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claro que sí, este es el show de todos los días donde nos encontramos y compartimos buena música. Vamos a darle me gusta. Víctor Caraballo, ¿cómo te va? Bienvenido. Pati dice, yo no, no que Pati, Pati, ¿sabes cosas? A ver, voy a darle para atrás porque me entreveré acá. Voy a darle para ahí. A mí me gusta Solo contra la pared. A ver, yo no tengo nada que nada, ya lo leí por acá. Marcelo, Juancho, la tengo muerta. Ya te contesté, Lorena. Hola. Hola, Lore. Hola, Vichy. ¿Quién es Vichy? Mari. Gracias. Alejé mis todo, no yo, Juan de la vida. Adrián, eso Juan, es según los días de cómo estén. A ver, vos de la vida. ¿Por qué piensan que estoy enamorado de la vida? Me encanta la vida. Pero bueno. Para, pa. Lo que se nota,

0: Mari, me sos muy simpático. Y eso que me dijeron, sos antipático la otra vez. Sos muy serio, sos.
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0: Que cuente, si le gusta contra la pared, no sé.
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0: Se nota que alguien te interesa, ¿sí? ¿Para qué?
1: 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Ay,
0: Lore dice, yo me resbalo contra la pared.
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0: A ver, contame, Pati, por privado. A ver, ¿quién pensás vos que a mí me interesa, no?
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0: Víctor
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0: Caraballo y yo estoy profundamente enamorado de Mónica. Es mi penalito, de, ¿eh? Solo mi panal, panelito de miel, dale.

María Benítez, ¿cómo te va? María Benítez, bienvenida. A María Benítez, que bueno, me comenzó a seguir a través de mi página de Facebook, La Cinta de los Éxitos. Y bueno, ya estuve mirando fotos tuyas, de tu familia, qué lindo. No la Pereira.

0: 8-6-1. Yo creo que Patti también me comenzó a seguir en Facebook, ¿no?
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0: Hola, Marce, entré directo a la cinta. Había el chat. ¿Cómo estás? ¿No te saludó, Marcelo? Mirta Quintana, ¿cómo te va?
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0: Sí, te sigo por todos lados, Juan.
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0: Gracias, Patti, por seguirme. Ariel Sosa, ¿cómo te va? Bienvenido.

0: A mí la cinta me siguió hoy recién, sí. Qué mal la cinta, oh.
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0: Hey, Ley Navy, chicos. Hoy tenemos que llegar a los 200 de nuevo otra vez. Vamos 61, vamos arriba, dale.

Salam, mi niña hermosa. ¿Dónde está Zaira? Que no la veo. A ver, ahí está. ¿Cómo te va, Zaira? Bienvenida a la cinta de los éxitos. Sos nueva por acá, me parece. No te tengo, me tenés que seguir, dale. Loco, ¿eh? ¿Sabés por qué estoy loco? Loco, loco, loco, porque vivo pensando en vos. Caminando por las calles en silencio, pensando. Y terminé loco, loco, loco, loco, loco. Gracias Ale, gracias Pati por los regalitos. Gracias María. Gatito, mi amor, gracias. Gracias Ale. Gracias por los regalitos a todos, ¿eh?

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Marce se enoja conmigo y yo no tengo nada que ver. ¿Por qué se enoja contigo, Lore? Marcelo, no te enojes con Lore. Es que sos enamoradizo, Juan.

Aisha dice, yo creo que la que le interesa no anda aquí. ¿Eso decís, Aisha, vos? Me gustaría saber quién. Yo creo que la que le interesa no está aquí. Yo quiero saber quién pensás

Bueno, Marcelo, no hay que pelearse. Pobre Lore, ¿eh? Alberto, ¿cómo te va? Bienvenido. Vamos a darle me gusta, chicos. Dale, dale, dale.

0: Patti dice, ¿te corresponde, Juan, ese amor? ¿No se aburren de preguntarme cosas a mí? Aisha, me tenés que contar por privado.
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0: Clau, ¿cómo te va? Bienvenida.
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0: Andrea, bienvenida.
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15: María Benítez dice que promocione su tema. Sí, pero está. Tengo que preguntar, no he hablado con él. No he hablado con él. Pero lo voy a sacar al aire en cualquier momento, cuando él quiera, no hay problema eso. Cristian Arosolana, vamos ahí con pancartas, ¿sí? Se lo llevamos a Fernando, ¿no? Cristian Arosolana, piquete hacemos. A ver, ¿alguna vez a alguien le pasó esto?
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0: 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Nicolás, ¿cómo te va? Bienvenido. Uriel Lozano, me enamoré de mi amante. Mariano Maxi 74, hola.
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0: A Lore dice que le ha pasado.
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0: Sergio Ramírez, ¿cómo te va? A Lore hay que preguntarle, ¿qué es lo que nunca te ha pasado, Lore?
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0: Patti dice, no, jamás me pasó. Nicolás, ¿de dónde?

0: quiero.
1: Darwin que me dice, Juan, mandale saludos a Fabián Palito, soy fan de él. Bueno, tampoco está. No sé si hoy estará por acá, Fabián.
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1: Me avisaron que se puede mostrar un pedacito cortito del segundo tema que están está trabajando Cristian, pero yo no lo tengo, Cristian, me lo tenés que pasar. Patti dice, nunca tuve un amante. ¿Nunca estuviste tentada estando en pareja, no? Tentada en... ¿Salir con alguien?
2: Esto no lo...
1: Qué aburrida que es. Tampoco está. Raquel, vaya, vaya.
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1: ¿Está mal tener un amante? ¿Está mal tener un amante? O varios amantes.
2: 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Ya no me...
1: Marcelo
2: más.
1: Dice, mi amante es Patty.

0: dos.
1: Pero viste que a veces de tanto ser amante, ay, basta, basta. Ahora sí voy y digo todo y largo todo. Y que sea lo que Dios quiera, ¿no?
0: Pero es la verdad.
1: Ando bien, Chochelín, Pati dice, la quiere, quiere. Lo que quiere, quiere.

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0: Claro que sí, este es el show, esto es la cinta de los éxitos. Acá nos divertimos y la pasamos bien durante dos horas. A ver qué dicen por acá. Alicia, la tallada de Fray Bentos, bienvenida. Lucero Fernández, hola, ¿cómo estás? Mis saludos y bendiciones. Lucero, contame de dónde sos. Me acuerdo que estuviste ya, pero no recuerdo de dónde. Natalie Cosi, ¿cómo te va, Natalie? Bienvenida. Ahí ya nos juntamos nosotros. A lo que, a ver. Giorgeline, que está contenta, está feliz. Las cosas le van un poquito mejor. Gracias, Juan, con trabajo y cosas. Acá me di una escapadita. Bueno, está bueno, ¿eh? La quiere, quiere, eso no sé. Lorena dice, yo, Juan, siempre dije, vivo la vida y disfruto todo. Está bien, hay que vivir la vida y disfrutarla, porque la vida se nos escapa de las manos, se nos va tan rápido, que bueno, hay que disfrutar la vida, ¿no? ¿Qué más tengo?
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0: De vuelta y vuelta, y se enojan, y esto y el otro, y no atendiste, si atendiste, y no te llamé, y esto, y un piquito, y no piquito, y que yo que sé cuánto. Ah, vamos, aflojen un poco.

0: Vamos a darle me gusta, chicos, dale, dale, dale, dale. No, vamos que venimos bien, 104K, dale. Me acuerdo que él le regaló un perrito en San Valentín y yo ropa a mi marido, que estaba genial.
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0: Cristian Pereira, ¿cómo te va? Dice, hola Juan, para mí pensar si tenés todo lo que los dos... De los dos lados, no sería necesario tener amante, dice Cristian Pereira. Bien, cada uno puede pensar como quiere, decir lo que quiere. Ojalá, yo tengo trabajo hasta diciembre, después en la lucha para ver otra vez. Todavía falta, vas a conseguir algo, Giorgeline. Vas a conseguir, vas a ver que te va a ir bien. Roque dice, ay, ay, ay, ay, ay, ay, ay. ¿Qué quieres decirme con el ay, ay, ay, ay? Jaja, es cierto. Cristian se ríe, no sé de qué te reís. Contame, a ver, dale, contame. Muy cierto, dice Pati González. ¿Lo que es cierto, Pati? Ustedes tienen que imaginarse que yo leo para adelante, para atrás, leo todo. Y ustedes me responden después, si me llega tarde. Entonces, lo que dije hace un ratito, ya no sé lo que lo dije. Entonces, ahí me tienen que poner, por ejemplo, ay, ay, ay, ay. ¿Y el ay, ay, ay, ay de qué? Muy cierto, ¿qué? Jaja, es cierto, ¿qué? A ver. Hay que disfrutar la vida, chicos. Hay que disfrutarla. Lo peor que te puede pasar lograr algo, querer algo y quedarte con las ganas. No te quedes.
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0: ¿Qué se sentiría ser mujer y que te rechacen? Nunca. Me pasó, Juan, no sé porque no soy mujer, pero... A mí me han rechazado muchas veces. Y aquí estoy.

0: se enojen y nos vuelven a llamarte, Juan, sí, tremendo. Se enojan y no, no, y viste, vos llamás y no te llaman después.
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0: ¿Quién me diga que nunca la rechazaron o nunca lo rechazaron? O que no fueron correspondidos, rechazaron, no, que nunca fueron correspondidos. Bueno, está. Es mentira, todo nos pasó alguna vez. Colicho, ¿cómo te va, amigazo? Bienvenido. A cuidarse, ¿eh? A cuidarse. Este tema es espectacular, realmente me encanta. Bien interpretado, muy buena la música, muy buen tema. ¿Por qué? ¿Sabes por qué? Me gusta.
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0: Porque yo pienso que vos me ves. Con los ojos que yo te veo, sí, sí.
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0: En el fondo, muy en el fondo, me ves así, ¿no?
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0: Que yo soy a tu medida y vos sos a la mía, ¿no?

0: Marcelo, que se quiere dedicar este tema a Patti, ¿eh? Ya no necesito ni a quien me dice. Ross dice, muy en el fondo. ¿Por qué muy en el fondo? A ver, ¿por qué muy en el fondo? No es necesario que sea muy en el fondo.
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0: Colucho, hay que sacarnos fotos. El sábado te junto a vos, te junto a Marcelo.

0: A ver quién más, a Sole,
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0: a Fernanda, a Erika y alguna más que no me acuerdo, a Charito si está también, la difusora, y nos sacamos una foto todos ahí, ahí en el Osolana el sábado, ¿qué les parece, no? Mm. Todos juntos, todos los que yo nombré, los quiero a todos juntos. María Bordoni, por alguien más que no me acuerdo, ¿no?
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0: Hola, ¿cómo estás? Saludos a mi primo Mauricio, que está despertando, está desesperado de trabajar. Todo lo que

0: mi tesoro.
1: Claro, Rosy, venís también.
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1: Tenés que venir a los Solana.
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1: 111K, vamos arriba.
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1: Cuando Aisha venga también, ¿eh?
0: Fabio y su banda.
1: A Sandy, no sé, la sacamos de del club de fans porque no aparece más. Estela Casarino, bienvenida.
0: Falcon Red.
1: Graciela hoy no vino tampoco. Ale Géminis también, Ale. Si estás...

0: Fabio Tona, sonando aquí en la cinta de Los Éxitos. Buen tema, A Tu Medida, ¿eh? Saludamos a Gladys de Florida, que me está mirando por Del Sur TV. Gladys, saludos para vos.
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0: Sandy está con cosas y ya va a volver, ¿vale?

que voy a hacer después entonces. ¡Hola, Fernanda! Estaba tan divertida el sábado, Fernanda. Tan divertida, Fernanda.

reversionados, ¿qué voy a hacer con mi amor? ¿Qué voy a hacer con mi amor y sin su amor? No sé lo que voy a hacer. Voy a hacer caminando. No, no. Yo no quemo a nadie. ¿Qué voy a hacer sin su amor y con mi amor? Yo con mi amor no sé. Iré al mar y lo tiraré al mar ahí. Para que se vaya lejos.

muy lejos. El alma y el corazón. Me dice, tiralo lejos. ¿Por qué? Por ahí tengo suerte, alguien lo agarra. Viste, cuando vas, tirás a la rambla, ya, lo tiro así y por ahí alguien me lo agarra.

0: nieto que me vinieron a visitar, gracias, dale, sí. 120, quiero llegar a los... Ayer tuvimos 210. Hoy no creo que vamos a llegar a tanto, pero bueno, está bien igual.
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0: Mónica dice 250, Juan, ojalá. Nancy Ríos, bienvenida. Fernando 111, bienvenido.
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0: ¿Quién está cansada? Graciela, ¿estás cansada? ¿Trabajaste
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Porque es contigo con nadie.

Dice, Ross está cansada y yo recién almorcé. Estás muy romántico hoy. ¿Qué pasó ayer? Milton, ¿cómo te va? Cupido le dio un flechazo a Juan. Lacho Liz 541. Hola.

0: Tenemos a Cristian Celsa cantando Contigo con Nadie.
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0: O sea, que yo le dije a Cristian un día, tenés que escribir una canción que diga esto. Si es contigo, es con ella. Solo con ella. Y él se sentó a escribir y...
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0: Salió esta canción, y notable, porque es totalmente lo que pienso. Contigo con Nadie.
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0: Gracias, Bombón, me dijo Dalila. Bombón, qué rico. Contigo con Nadie. Yo creo que la semana próxima tenemos la versión final de este tema, ¿no?
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0: quieres, quiero, punto y aparte. El tema que quiera, ¿no? Cristian, que diga si sabe. No sabe nada. Graciela dice, espero que el cupido de Juan se porte, jaja, y no ande dando flechazo también, ¿eh? Yo igual, con él o con nadie, Juan.
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0: ¿Con quién? ¿Con quién?
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0: ¿Con quién? No quiero poner nombres en mi boca, ¿eh?
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0: Pati González dice, no, no sé, Lorena dice eso, no.
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0: 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Él dice que yo no sé, ¿será?
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0: Marcelo dice, Juancho está flechado, hay que descubrir de quién, ¿eh?

0: Chicas, la verdad que no entiendo, no las entiendo. No entiendo, me cuesta mucho seguir todo lo que ponen, ¿eh? Para, ¿con cuál, Pati? ¿Con cuál, Pati? A ver, ¿con cuál? Lo único que me falta es que digan que uno me queme.
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0: Alumbras mis noches largas, ¿sí?
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0: Raúl José, ¿cómo te va? Si Juan no dice, yo tampoco. ¿Qué? A ver. ¿Qué tenés que decir? Pati, a ver. Por ahora me conformo con unos minutos nada más.

0: minutos de ilusión, qué lindo. Sandra Patricia, te dije. Sandra Patricia, ¿quién es Sandra Patricia?
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0: Hoy 250 caballos.
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0: 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Un pasaje me quieren comprar, Betina. Torres, ¿cómo te va? Bienvenido.
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0: Yo acepto, si me quieren mandar para algún lado, acepto, no tengo problema. María Bordoni, bienvenida. Sandra Patricia dice, es una actriz hermosa que se inventó Marce, Juan.
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Por ahí me dicen Sandra Patricia, es ella, Lore. ¿Quién es? ¿Pati? Sandra Patricia, bien. Lore dice, y yo Paola. Lorena Paola.

0: Día, decime.
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0: O décima, no sé.
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0: 160 acá, chico, vamos arriba.
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0: Les recuerdo que a través de WhatsApp se pueden comunicar con la cinta de los éxitos. Aquellos que por primera vez enganchan a nuestro show, a nuestro programa, tienen que darle al botoncito rojo que está ahí y seguir nuestra cuenta, la cinta de los éxitos.

0: Como invitado especial, el Chico Martin, un tema que cantó Chico Martin con el gran Maracaibo, ¿no? A mí no me compra, buena versión, ¿no? 174K, chicos, vamos arriba.
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Lorena le estará dando al taca, taca, taca. Me debe estar pegando. Pa, pa, pa, pa, pa, pa, pa, pa. Me debe estar pegando en la cara, ¿no? Porfi, decí pavada, dice Marcelo. Pati, ¿qué le pasa a Pati que está callada también? Joa Pedroso, bienvenida. ¿Cómo te va?

0: hay que darle al me gusta, sí, dale. Caja, no tengo empleada, Juan. Te mando a Marce de con peluca.
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0: Marcelo, yo no sé por qué le decís Sandra, si a ella, por lo que creo, no.

gusta, ¿no? A mí, por ejemplo, me gusta más que sea Patti de Bede Sanda. Discúlpeme, amigo, que tengo que disquebrar en esto, ¿no? Por ejemplo, Lore me gusta más que Paola. Lore me gusta. Por ejemplo, a Cristian Celsa, yo no le digo Cristian, le digo Cris. Alexa, por ejemplo, es Alexandra. Me gusta Alexa, me encanta. El nombre, no se confunda. Ros, supongo que es Rosana. Me encanta Ros o Rosy. A ver qué más puedo decir. A ver, porque si no se me enojan. A Graciela me gusta, Graciela. Así nomás me gusta Graciela. Me encanta decir el nombre de Graciela. Para mí es más fácil. Mónica Bravo, me gusta decir más Moni, pero bueno, como dice Mónica Bravo, leo Mónica Bravo.

0: Juan, ¿qué sos vos? ¿Cómo que soy yo? Marcelo me dice Juancho. No puedo leer eso. Yo aclaro para que no piensen mal. Alexa, ¿cómo te va, corazón? Bienvenida. Gracias. Ah, mi segundo nombre es Nelson. Juan Nelson soy. Nelson, ahí está.
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0: Juan Nel, no.

Marcelo tiene tres nombres. ¿Cuáles son los tres nombres? Yo sé, el único que se llama Marcelo es Marcelo. Otra cosa no. Yo a Marcelo le digo Marce. Ahí estábamos con los pleneros de la solución. Cara dura sonando aquí en la cinta. Marcelo, Daniel, Gustavo, ¿en serio, Marcelo? Esto es para ti, para vos, ¿sabes? A vos te tengo en la mira, ¿eh?

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1: Hola Erika, ¿cómo te va? ¿Cómo estás?
0: 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Busco concentrarme.
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0: Respiración.
1: Erika, ¿cómo baila Marcelo? El otro día fueron a bailar un ratito nada más, Porque todas dicen que bailan bien, pero bueno, a vos no te pregunté todavía.

0: hermano tiene también tres nombres. ¿Cuáles son? A ver.
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0: Erika, me acuerdo que bailé con Marcia y tenía unos whiskies encima. Vos tenías unos whiskies.

0: Luis Carlos Alberto. Erika dice, por eso ni me acuerdo ni cómo baila. Giselle Jamén, ¿cómo estás? Patti dice, mi bailarín es el uno.
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0: ¿Y por qué? ¿Es tuyo? ¿Es tuyo? ¿Nada más?
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0: Marcelo dice, le dice a Erika, me acuerdo, sí, porque me apretaste todo.

Marcelo, que es el John Travolta uruguayo. Excel, bienvenido, ¿cómo te va? Te tengo en la mira. Bueno, les voy a presentar esto que me mandó Cristian, que es un pequeño adelanto de lo que está armando de su nuevo tema. Ustedes ya conocen Contigo con Nadie. Les voy a presentar un pequeño adelanto. Yo no lo escuché tampoco. Vamos a ver qué tal es. A ver.

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Esto es un pequeño adelanto, ¿no? Lo está terminando. Se llama El amor de tu vida.

0: América dice, este tema se lo voy a cantar a mi amor Carlito cuando lo vea.
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0: Quiero hacer el amor de tu vida para Carlito, entonces.

0: hay que alargarlo porque todavía no lo terminó esto, ¿no? Es un adelanto de lo que está trabajando y bueno, por ahí vamos a ver.
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0: Quiero ser el amor de tu vida. Uy, ¿me dejás ser el amor de tu vida? ¿Sí? ¿A quién te gustaría preguntarle eso, vos? A ver, ¿a quién? Decime. ¿A quién? O pone algo, pone iniciales. Yo, Marcelo, no sé, ya no necesito ni que...
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0: Mirta Fría, bueno, lo dejamos ahí porque es un adelanto esto. Vamos que vamos. Vamos con algunas recomendaciones. Y estamos en 213. Yo creo que llegamos a los 250 acá de Me Gusta. Vamos con algunas recomendaciones y luego entramos en la parte final del programa del día de hoy. Hoy con doblete.
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0: ¿A quién le van a dar una piña, Lore? No entendí eso. J.I. Ben, ¿cuál es? Jaja, no entiendo. Entonces, no entiendo, Juan, nunca entiende nada. Erika, yo me muero si le dedicas esta canción a Carlitos, me muero. Después que lo vea, Carlitos, ¿no?
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0: Paola Tejera, ¿cómo te va? Bienvenida.
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0: Marcelo dice, yo, Juancho, a la que tenga claro lo que es construcción de una relación. Yo voy a comenzar a dar, Marcelo, para vos sobre todo, para algún otro amigo.
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0: ¿Cómo puedo decir?
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0: unas clases.
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0: Ah, el amor de Patty empieza con J.
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0: Que no es Juan, ¿eh? Aclaro por las dudas.
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0: Voy a comenzar a dar unas clases para, no sé si unas clases o unas consultas, unas charlas de cómo encarar un poquito todo este tema, ¿no? Cuando uno anda buscando el amor de la vida, ¿no?
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0: Anotado, el uno sos vos, Marcelo. Y tengo otro Marcelo que está más lejos. Ya también se anotó, ¿eh? Obvio que se la dedico a él. Ya sabe igual que yo lo espero solo a él. Carlito sabe que soy suya, dice Erika. Ah, tremendo esto. Grabalo y pasáselo. Esto lo tenía que haber grabado. Voy a bajar la grabación y se lo voy a mandar para que se lo mandes vos, Que conste que no digo apellidos,
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0: Bettina dice, hora de reflexión,
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0: No sabes, Juan.
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0: Yo el otro día, no sé tampoco, porque conozco mucha gente, ¿no?
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0: Marcelo mío, el mío es con E de Erika.
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0: Es un entrevero esto, muchacho.
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0: el amor de tu vida. Cristian, un adelantito, ¿eh?

música, sí, mandalo. Lo digo yo, Carlitos Seriani. Es el amor de mi vida. La cosa que uno se va enterando, Marcelo dice, acá alguien va a quedar embarazada y no sabemos de quién es el padre. 228, chicos, llegamos a los 250. ¿Ven?

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0: A mí lo que me da bronca, no sé a vos Marcelo, que a veces ellas se enojan por pavada, ¿no? ¿No? ¿No te pasa eso? Uno no tiene la culpa, uno es un santo, es un angelito, no hace nada, habla, atiende, contesta, ¿eh? De repente suena el teléfono y bueno, no nos escucha, o estás hablando con otra persona, yo qué sé, un negocio, algo, no puede, y se enojan, o de repente, ¿cuántas veces llamaste vos a alguien y no te atienden? ¿Te enojas? No, ¿qué hace? No podrá, no escuchó, yo qué sé. Y ellas se enojan, che.
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0: ¿Cómo sería encontrarnos, eh? ¿Cuánto falta para verte? Marcelo, dice Juan, nosotros somos unos tiernos. Richard Uriarte, vamos a darle a ver.

0: Lorena dice: yo me enojo si me dejan en visto.
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0: Ahora, lo lindo que es cuando vos deseas besar los labios de alguien durante mucho tiempo y de repente se da esa oportunidad, ¿no?

0: muertos.
1: Erika, depende, jaja. Yo conmigo van muertos. Yo si me escriben o no, si contestan o no, no doy corte. Si te escribe aquel enseguida, contestá.

Ah, bueno. Con Carlito es otra cosa. Ah, ¿viste? Elena Basadone, bienvenida. Demoraste, dice. ¿A quién demoraste? Dormiste. ¿Todo eso para Marcelo?

Vas a terminar como loca, ¿eh? Sí. 2.38, yo creo que llegamos a los 2.50. Vamos arriba, dale, estamos ahí, ¿eh? Estamos ahí, sí. A la mañana, esta noche no me digan a 2.50, a 2.300 porque me muero. Hoy tenemos doblete, en la noche los espero a todos. Yo quiero una mujer como tú. Ah, como tú, ¿eh? Que me haga volar, que me haga soñar.

Nos vamos con nuestro amigo Beto Núñez, que mañana lo operan, me parece. Tati Pérez, ¿cómo te va? Bienvenida. Gracias a todos. Me voy despidiendo. Que tengan todos un lindo día. Gracias, Erika. Te espero esta noche, Erika. Una mujer como tú. Que lo pasen bien el resto del día. Nos vemos. Chao, chao. Que sea capaz. 2:40, bien. Gracias a todos. Chao.

0: Las 15 horas, 54 minutos.
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4: Buenas tardes a toda la audiencia de Impactos FM. Comenzamos un nuevo programa de Opinando D. Un 9 de septiembre. Un 9 de septiembre.
5: ¡Están llamando!
4: Están llamando y ya lo tenemos a Ariel en línea.
5: A ver.
4: Ariel, buenas tardes. Estamos al aire. ¿Nos escuchás?
6: Sí, ¿qué tal? ¿Cómo andamos?
4: Buenas. ¿Todo bien? Acá ya lo
6: buenas
4: tenemos
6: tardes.
4: A...
6: Todo bien,
4: a Julio.
5: Buenas tardes, Ariel. Acá estamos...
6: ¿Cómo andamos, Julio?
5: Mirá, vos sabés que yo te decía, viste, que el otro día estábamos mirando de la cuchilla para abajo y veíamos que había como 10 escalones de diferencia, pero son otras cuestiones, ¿no?, que no tienen nada que ver con la cuestión de... Te voy a mostrar, a ver si después lo podés leer. Acá hubo una marcha... por la seguridad convocada por algún grupo que no figura nadie como responsable, que es algo raro, ¿no? Porque se supone que debe figurar alguien. Y entonces hablan de la violencia, de la marcha, piden más cámaras y otro. ¿Y sabés lo que yo estaba pensando? Que ¿cómo se sentirá esa gente de Tacuarembó, donde uno de los frigoríficos anunció que va a mandar 500 trabajadores más y por lo tanto al seguro de paro y por lo tanto van a ser 1.300 trabajadores de ese frigorífico los que van a ingresar al seguro de paro? Como yo, la verdad que del seguro de paro tengo poco y nada conocimiento, te pediría si vos pudieras informarme qué hace, por ejemplo, si las AFAP pagan seguro de paro, quién se hace cargo del seguro de paro, cuáles son los valores, qué podés, estás en condiciones.
7: Con mucho gusto, porque vale la pena. Primero, cuando a veces se habla de un BPS deficitario, y explicar el Banco de Previsión Social y una de sus prestaciones, el seguro de desempleo, creo que vale la pena para mostrar que eso es un error cuando se habla de déficit del BPS. Lo primero, en 1952, ajá, en la Organización Internacional del Trabajo, se aprobó el Convenio Internacional del Trabajo 102. Ese convenio dispuso de las normas mínimas que un programa de seguridad social debe tener para prever que las contingencias, que no son responsabilidad de uno, pero que me impiden trabajar o generar ingresos para subsistir yo o mi familia, haya una prestación de seguridad social que de alguna forma mitigue ese problema, esa dificultad. Y, y nombró 9 prestaciones que a lo largo de la vida tiene que dar la seguridad social. Uruguay es uno de esos países que tiene las 9 prestaciones que nos cubre la seguridad social a lo largo de la vida. Podemos hablar si son suficientes, algunas son insuficientes, ¿ah? Por la cuantía que se paga, porque la norma dispone lo que debe cubrir cada uno. Después el país ratifica obligándose a ese convenio con una ley y después elabora leyes para otorgar esos derechos, que es desde la maternidad, porque está gestando un hijo esa trabajadora o esa mujer del trabajador, y entonces ya el hijo empieza a tener derecho antes de nacer. Cuando nace, no solo asignación familiar, si tiene una discapacidad, bueno, se le otorga y se le atiende la cobertura de salud integral que tenemos por el Sistema Nacional Integrado de Salud. Si mantiene una pensión por discapacidad, se le da la pensión, si cumple con las normas, ¿no? Y bueno, creció, tiene trabajo, ese trabajo lo protege de los riesgos de accidente de trabajo, lo protege de la enfermedad a través del subsidio por enfermedad, y lo protege de la desocupación transitoria o permanente con el seguro de desempleo. Llega viejo, se jubila, y si llega a la vejez y no tiene ingreso, es carente de recursos y no trabajó, no pudo reconocer los trabajos para jubilarse, se le da una pensión a la vejez. Y si se muere y no tiene cubierto el servicio fúnebre, a quien paga el servicio fúnebre, EPS le da 47.000 pesos. Esa es la historia de la vida de un ciudadano protegido por la seguridad social. Y eso lo tiene el Uruguay. Y aunque no me gusta, no promuevo, y ojalá que en vez de tener 44.000 cubiertos por el seguro de desempleo el Uruguay hoy, tuviéramos 0, pero somos uno de los 7 países de América del Sur que tenemos seguridad social con seguro de desempleo. En Chile, que tiene un modelo privatizador, aportan los trabajadores para cuando no tienen trabajo tener seguridad social. Mientras que en el Uruguay no hay contribución específica para financiar el seguro de desempleo. Como dice la Constitución de la República, se financia con aporte obrero patronal y si falta lo pone rentas generales. Por lo tanto, si hay más suspendidos o desocupados por seguro de desempleo, o hay más pensiones de invalidez, o hay más pensiones de la vejez, o hay más asignaciones familiares, o hay más subsidios de enfermedad, todo eso no, y podría seguir, todo eso no tiene una financiación definida, por lo tanto, con los impuestos que pagamos todos, rentas generales recauda, y una parte de eso financia lo que no alcanza a financiar el aporte obrero patronal. Por lo tanto, lo primero, tenemos, si se quiere, un privilegio de tener cobertura, porque imaginemos, no, paraguayos, bolivianos, y si puedo seguir para arriba, que se quedan sin trabajo porque lo suspendieron o porque lo perdieron y se quedaron con 0 ingreso. Y eso no solo afecta que no tenés al otro día para comer, sino afecta ¿en qué condiciones vos buscás trabajo?
5: Seguro.
7: Porque si tenés que llevar la leche para los gurises, mañana no ponés ninguna condición. Si te dicen que te pagan 100 pesos por dar vuelta a tierra, vos decís, bueno, aunque sea compro un litro y medio de leche con eso.
5: Seguro.
7: Y y me le prendo sabiendo que me están recontra explotando.
5: Sí, sí.
7: Y no tengo ningún derecho, no tengo nada. Entonces, el seguro de desempleo me permite seguir manteniendo el cobro de la asignación familiar, me permite seguir manteniendo la atención de salud si la preciso. Ese tiempo se considera como trabajado, porque estoy en actividad suspendida, pero se considera para juntar 30 años de trabajo y poder llegar a los 60 y jubilarme, porque si no tuviera nada, no sumo nada. Y son 6 meses o son un año, y bueno, pero para juntar 30 es como la gallina, se junta y se llena de grano. Entonces, a ver, y en el 2010, reconociendo la realidad, porque la seguridad social tiene que ir periódicamente analizando, viendo si el modelo sigue sirviendo para la actualidad del mundo de trabajo, la seguridad social, en un diálogo bien importante que hubo de 2009-2010, dispuso tener seguro de paro parcial, porque hasta ahí vos, para cobrar el seguro de paro, tenías que estar suspendido todo el mes, porque si trabajabas 2 días, no tenías derecho a cobrar todo el mes de seguro de paro. Y qué casualidad, mirá vos, ahora que estoy hablando de esto, me vino a la memoria. En el 2002 estuvo la Astosa, en el gobierno del doctor Valle hubo Astosa,
5: sí.
7: Cerraron todos los frigoríficos.
5: Sí.
7: No podíamos faenar, no, se perdieron las exportaciones. Y el sindicato del frigorífico Tacuarembó de aquel momento, junto con la patronal o con jerarcas, gerentes y el de recursos humanos, me pidieron una reunión si la podíamos hacer en la fábrica. Con mucho gusto yo fui y me plantearon, estamos saliendo de la aftosa y México nos puede empezar a comprar carne y tenemos que hacer una muestra. Yo digo, si trabajan 2 días, porque era lo que se precisaba para la cadena productiva. Sí. Uno empezaban a matar un día, pero al otro día recién terminaban de repente las cajas, las distintas piezas. Pierden el mes de seguro de paro. Ah, entonces no queremos trabajar, decían los trabajadores.
5: Seguro.
7: Porque trabajar 2 días para perder el mes, y la empresa decía, pero no lo podemos declarar después, estos días, cuando empecemos a trabajar normal. Y yo decía, la ley lo impide, además, si se llega a lastimar a alguien, no está trabajando, porque usted le dice que va a declararlo después.
5: Seguro.
7: Es una cuestión de anécdota real,
5: sí,
7: pero
5: sí.
7: Fue uno de los ejemplos que utilizamos y propusimos en aquel momento la representación de los trabajadores en el BPS, y ese es uno de los roles que tienen los directores sociales también, hoy que estamos próximos a un mes de las elecciones y hay que elegir, y una organización representativa sin duda vale la pena. Terminamos diciendo, bueno, si pierdo más de 6 días, puedo cobrar seguro de desempleo. Entonces empezó a tener y existir en el Uruguay seguro de paro parcial. Y algunos frigoríficos no trabajan los 25 jornales, trabajan parcialmente, de repente 18, 20 jornales, y el resto lo pone el seguro de paro para complementar. Entonces, es lamentable la situación que se tiene por problemas comerciales y de negociación, con una concentración, además, 5 o 6 grandes frigoríficos, producto de una cadena comercial de Brasil. Pero bueno, pero frente a eso tienen los trabajadores una protección. ¿Cómo se calcula? Primero, para generarla, el que es jornalero, tengo que mirar de hoy que me mandaron el seguro de paro un año para atrás y tengo que tener trabajado 150 jornales. ¿Puede ser todos juntos en la misma empresa o puedo tener en 2 o 3 empresas 150 jornales, aunque estén interrumpidos entre medio? ¿Ah? Pero en el último año tengo que tener 150 jornales. Se suma y se saca un promedio de jornal, ¿no? Se suman los sueldos y se saca un promedio de jornal, y si estoy todo el mes son 12 días los que me pagan, y si soy casado o sea, tengo familiares a cargo mayores, discapacitados o hijos menores, se le pone un 20%. Entonces, es en relación al salario que cubre el seguro de paro, y en aquella reforma que hablaba del 2010, a los mayores de 50 años, como se reconoce, creo que sigue la misma situación hoy, 16 años después, que con más de 50 años te cuesta conseguir trabajo, bueno, en vez de ser 6 meses, que es lo que 72 jornales, lo que me paga el seguro de paro, puedo llevarlo a un año, porque me cuesta más conseguir trabajo. Lo único que después de los 4 meses empieza a decrecer el monto. Este fue parte de una discusión en torno que alguno consideró que iba a ser más estímulo para que no me quede todo el mes hacer mayor esfuerzo en buscar trabajo porque el salario me venía cayendo. Entonces, son 4 meses si tengo suspensión y 12 meses si soy mayor de 50 años siendo suspensión. Si no, son 12 meses por el despido o 6 meses menor de 50 años. Posterior a eso, el Poder Ejecutivo tiene una iniciativa que es privativa de él, de dar prórroga hasta por un año, o poner una ley, como se hagan en estos tiempos, se han votado en el Parlamento, que permite aumentar el tiempo, la cuantía en cuanto a estar en el seguro de paro. Y eso, que siempre se ve como un beneficio del trabajador, y es cierto, lo es, porque puede, si necesita encontrar trabajo, buscarlo sin el apremio, como se decía, o si está, o también es para la empresa, porque si la empresa lo suspende, mantiene al cobrar el seguro de paro la expectativa de que va a volver a trabajar. Y le sirve al trabajador, porque de repente tiene antigüedad, tiene buen salario y demás, pero también le sirve a la empresa, porque la calificación, el conocimiento, la forma de trabajo, toda esa experiencia acumulada de un trabajador dependiente está al servicio de la empresa y va a seguir estándolo, porque él no se va a ir de la empresa porque está cobrando el seguro de paro. Entonces, para las dos partes sirve el seguro de paro, aunque la de las empresas muchas veces no se identifica.
5: Seguro. Yo te preguntaba porque digo, una sola vez, y ¿te acordás la crisis del 82, no? Con aquel fenómeno de la tablita.
7: La tablita.
5: Me tocó ir al seguro de paro, pero porque cerró todo el sector. Yo estaba en una empacadora de naranja, en lo que era el viejo frigorífico nacional, allá en Montevideo, allá abajo. Y bueno, nos mandaron todo, pero si, como yo estaba mensual, no tengo la más pálida idea. Sé que hice unos trámites que las propias muchachas administrativas me los indicaron y tal, yo pasé a cobrar, pero no me acuerdo nada. Pero la situación no era, yo no trabajaba por jornal, entonces es distinto. Pero yo lo que estaba viendo...
7: Bueno, para el que trabaja mensual, no hay seguro de paro parcial, tiene que haber trabajado 6 meses.
5: Seguro.
7: Nada más.
5: ¿Ah? Sí, sí. No, yo había estado trabajando a esa altura ya más de un año, por lo menos tanto, yo tenía el reconocimiento. Además, aunque vos no lo creas y aunque Alejandro te haya dicho cosas mías, es decir, yo era buen trabajador, llegaba en hora, trabajaba y me iba en hora. Bueno, pero
7: nunca le pegaste a nadie.
5: ¿Eh?
7: Nunca. Eras buen trabajador, nunca le pegaste a nadie. No,
5: seguro. Nunca le comí la comida sin querer a nadie. Pero aparte, estaba mirando que este muchacho Martín Cardoso, que alguna vez lo tuvimos la posibilidad de conversar con él, de la FOICA, estaba diciendo...
7: Del frigorífico Carrasco.
5: Él estuvo acá la otra vez y tuvimos la suerte de poder conversar con él. Como todo trabajador que llega a un puesto de representatividad... amable el individuo, nada prepotente, no, es decir, queriendo sobresalir, sino explicando la situación en aquel momento. Y ahora yo veía en el diario o en el teléfono, que es donde leo el diario, que él estaba diciendo, bueno, conseguir las rutas alternativas de cómo el retiro incentivado, la posibilidad de jubilarse y todo eso, porque se ve que ellos están viendo la situación de una reestructura que está planteada ahí, muy complicada, ¿no?
7: Sí, y bueno, pero esa es la virtud de quien negocia y debería ser la actitud de ambas partes.
5: Seguro.
7: De si tenés que reducir, justificar las razones. Hoy Uruguay... Los consejos de salario, cuando las empresas te dicen que no lo pueden pagar, que el salario los asfixia, en el Uruguay, si la empresa presenta la documentación justificando que no puede sostener ese salario que determinó el consejo de salario, puede darse lugar de bajarse del consejo de salario. Pero en general a ninguna empresa le gusta mostrar que tiene pérdida.
5: Es un número verdadero.
7: No sé si es porque no la tiene o porque, yo qué sé, se avergüenza. Pero sería un buen instrumento para que de alguna forma se pueda analizar y bueno, y lo mismo. Esto que pienso que decía Martín, si tenemos que sacar 100, bueno, hay que pagarle la indemnización por despido. Negociemos que esos 100, tal vez, si tiene voluntad, sea gente que tenga que usar jubilatoria.
5: Seguro.
7: Por lo tanto, engancha el dejar de trabajar con la jubilación.
5: Seguro.
7: Y no que elija de repente al que tiene más altos salarios y pongo uno que gane menos.
5: Sí, cambio los escalones de la escalera y subo los de abajo y si elimino los escalones de arriba, seguro. No,
7: exacto.
5: El caso que yo te comentaba era un caso especial, porque usted se acuerda del periodo de la tablita, cuando el ministro de Economía dijo que solamente los marcianos podían creer que el dólar iba a caer y todo eso, hizo que en este caso nosotros trabajábamos en la exportación del citru y se cortó todo, ¿verdad? O sea, realmente, entonces, por lo tanto... estas discusiones de si la empresa andaba bien o andaba mal, no, ya no había más empresa a partir de esa decisión que era del gobierno, claramente, ¿no? Ahora,
7: exacto.
5: El otro asunto es, como decía este muchacho Cardoso, es que en el juego este de las presiones se está hablando de una reestructura para limpiarse 150 puestos de trabajo, que uno piensa es una cantidad impresionante, porque además yo todas esas cosas las relaciono con el tamaño de la ciudad donde suceden, ¿verdad? Y entonces, en Tacuarembó, yo digo, si son 1.300 trabajadores en su conjunto tocados por un frigorífico, debe ser un efecto terrible realmente. Por eso yo te lo relacionaba con la marcha por la seguridad. ¿Qué expectativa puede tener una familia en Tacuarembó en estos días, pensando, me van a llamar para ir al seguro de paro o me van a llamar para que pida el retiro incentivado? Entonces, yo decía, ¿qué es la seguridad para un trabajador que en realidad, aunque parezca increíble, depende de esas otras cosas? De los negociadores del sindicato, de que ustedes ahí arriba en el Banco de Previsión Social abran un periodo especial de conversación, todo ese tipo de cosas, porque el trabajador como tal, aislado, no tiene potencia ninguna, ¿verdad?
7: Sí, sin duda lo es así, porque en definitiva... esos millones y los otros días yo escuché hablar de que eran cerca de 2 millones de dólares lo que pagaba de salario por mes lo que pagaba de salario por mes el frigorífico. Eso deja un poquito de dejar de recaudar el almacenero, otro poquito el verdulero, otro poquito el panadero, porque en general los trabajadores no salen del departamento para, bueno, sí, poder hacerlo, ¿no? Entonces, a ver, para mostrarte, la población total del departamento de Tacuarembó, ¿qué? Son 95.000 personas. Población total.
5: Sí.
7: Entonces bueno, hay menores de 60 años, unos 74.000. Es decir, en edad de trabajar, aunque hay entre 20 y 59, 51.000 personas. Ajá. ¿Ah? Entre 20 y 59. Estos son datos que estoy sacando de ahora del BPS, ¿no?
5: Sí.
7: Y entonces, 2.000 en una ciudad, porque esto es todo Tacuarembó, ¿no?
5: Seguro.
7: Incluyendo Paso de los Toros, toda la Ruta 26, los pueblitos que haya por allá,
5: sí,
7: los sectores rurales, ¿no?
5: Sí, Baigorria, seguro.
7: Pero trabajadores cotizando, son 31.000. Quiere decir que cerca del 7%, aumentó la desocupación.
5: Seguro.
7: De los cotizantes, el 7% de 31.000 son 2.000.
5: Seguro.
7: Esa es el impacto que da en este departamento el cierre de una empresa de esa magnitud.
5: Pero vos, por ejemplo, has visto ahora de los trabajadores de la construcción, de los frigoríficos, llegaron una motito para llegar en hora, porque los horarios son distintos. Entonces, posiblemente el que le vendió la moto se la vendió en cuota, ¿no? Y entonces está expectante de que el trabajador tenga el tiempo suficiente de trabajo para pagarle, ¿no?, la motito. Entonces, ese comercio ya está afectado, aunque parezca que no, por ¿sí? uno o dos cuotas ¿sí? de trabajadores que van a quedar afuera, ¿verdad?
7: Y sí, porque capaz que con el seguro de paro lo paga, pero capaz que no es suficiente, porque paga un alquiler y demás, y tiene hijos chicos y el colegio y todo lo demás, y termina priorizando. Y bueno, y después tiene otras consecuencias, que capaz que termina, como firmó algún conforme o algo, con una demanda jurídica que le genera a la deuda un interés que también va a tener que pagar. Por lo tanto, el día que pueda pagar, no solo debe las cuotas con algo más.
5: Yo me estaba acordando de otra cosa. ¿Vos te acordás que antes de que hubiera protección social a través del FONASA, ¿no?, uno de los elementos que pasaba era que lo primero que pasaba con el trabajador cuando perdía el trabajo, se desvinculaba inmediatamente la mutualista porque no lo era una cuota cara, ¿verdad? Entonces, todo ese tipo de cosas, aunque parezca increíble, hemos avanzado, es poco o no, pero hemos avanzado algo en los últimos años, ¿verdad?
7: Sin duda, porque, a ver, eso es... Yo me recuerdo... Y no digo que estuviera bien, pero lo que estaba mal diseñado el modelo, de que muchos trabajadores andaban con el formulario para afiliarse a lo que se llamaba ACE, en aquella época.
5: Dice, sí.
7: Y no se afiliaba y se atendía en salud pública.
5: Seguro.
7: ¿Ah? Y no se afiliaba, y cuando tenía algo delicado, algo grave, como trabajador, sacaba el papelito y iba a la mutualista. La mutualista protestaba porque decía, yo no cobré las cuotas, igual lo tengo que atender.
5: Seguro.
7: Pero el trabajador decía, pero yo me afilio a la mutualista, no me atiendo nunca.
5: Seguro.
7: Y tengo que pagar... y que orden y todo, por si quiero controlarme. Entonces, bueno, un cambio a partir del 2008, donde todos estamos afiliados y no solo el trabajador. Capaz que con el mismo monto que antes tenía solo la cuota mutual él, ahora tiene el conjunto de la familia.
5: Ajá.
7: O los avances que hemos tenido. Y yo soy ejemplo de eso. Yo tomo dos medicamentos, tomo más, pero estos dos medicamentos que son de última generación,
5: ajá,
7: uno es un anticoagulante y el otro es para taquicardia, es que es lo que tengo.
5: Ajá.
7: Y el médico me dice, bueno, vos sos director del BPS, vos lo podés pagar. Es el esfuerzo que son muy buenos. Y no hay que controlarlo, porque el anticoagulante, si yo no tomaba ese otro, todos los meses me tenía que hacer una extracción de sangre para ver cómo iba la cosa.
5: ¿Cómo estaba la
7: cosa? Y con este solo lo regula. Pero me salía 1.500 pesos cada remedio.
5: Cada remedio.
7: A partir de hace 3 meses se rebajó al valor del ticket. Por lo tanto, me ahorro... Sí.
5: Más de 2.000 pesos.
7: ¿Ah?
5: Sí, sí.
7: Y ahora anunció el fin de semana la ministra de Salud Pública,
5: sí,
7: que 12 medicamentos,
5: sí,
7: que no estaban dentro del paquete de medicamentos, bueno, hay un acuerdo con la mutualista que los dan solo pagando el ticket.
5: Solo pagando.
7: Y algunos de ellos valían 6, 7 y 8 mil pesos.
5: Sí.
7: Entonces, creo que ojalá que nadie tuviera que tomar medicamentos.
5: Sí.
7: Pero lamentablemente tenemos que... Debe pasar en Salto, como pasa acá en Montevideo, sobre todo en la periferia, que ve uno arriba de un cajón está lleno de medicamentos o de un blister que no sabe si está vencido, si no está vencido, está el sol, cuánto tiempo tiene, pero alguna gente lo compra porque no pueden ir a comprarlo a la farmacia o a la propia prestador de salud, si sí. Le cobra, ¿no?
5: Sí, sí, porque lo tiene a mano ahí, sí, en la feria, y a un precio accesible, aparentemente.
7: Sí, sí, sí, pero no sabe si es el aunque sea la marca, aunque sea todo, sí. No sabe si ese medicamento te va a dar el resultado que tenía que dar, porque igual capaz que está vencido.
5: Sí, el otro día agarraron, hace unos días agarraron un grupo que se dedicaba a traer medicamentos para Brasil, y que tenían que estar en cadena de frío, que es como los compañeros míos cuando traían Frankfurter de Brasil, porque eran más ricos, y lo traían en la bodega del ómnibus a 40 grados. O los pollos de Brasil, ¿no? Con un riesgo de vida terrible. Bueno, tu amigo Manos de Tijera está haciendo seña. ¿Viste? ¿Te acordás la película esa, Manos de Tijera?
7: Manos de Tijera, sí.
5: Yo no sé si él...
7: Ahí tenés un doble tenés ahí.
5: Yo no sé si él trabajó en la película o quedó impresionado por verla, ¿viste? Pero vive haciendo chiqui con los deditos.
7: Bueno, pero decirle, volveremos.
5: Eso dijo MacArthur cuando lo corrieron. Volveremos.
7: Sí, volveremos. Pero nosotros seguro que estamos el miércoles que viene nuevamente. Te mando un abrazo grande.
5: Hasta el miércoles.
7: Dale, abrazo.
4: Bueno, así pasó la audición. Tradicional ya casi de Ariel Ferrari de todos los miércoles, y venía pensando en un montón de cosas de las que tenemos que charlar, Julio. El próximo jueves, o sea mañana, ajá, a las 19 horas, ajá, vamos a estar haciendo una proyección de la célebre película La Gran Palestina.
5: ¿Esa película viene siendo una visión de lo que pasa ahora actualmente, o cómo es la cosa?
4: Es el testimonio visual, digamos, de algunos fotógrafos y realizadores que estuvieron haciendo su trabajo en Palestina en los últimos tiempos. Y trascendió hace un par de días la noticia, más allá de lo de esta película, está todo el mundo invitado mañana a las 19 horas en la sala de proyecciones de UDELAR.
5: Ah, de la Universidad de la República.
4: Esperemos que no se entere Schipani, si no nos denuncia también.
5: Viene corriendo
4: a denunciarnos por...
5: Con una banderita
4: apología al terrorismo.
5: Apología del servilismo al Frente Amplio, fue que le dijo a quién, al otro.
4: Ay, sí, es increíble, pero estamos en una situación bien compleja en ese sentido. Él había denunciado presentado una queja formal por apología al terrorismo y bueno, un montón de cuestiones. La película va a ser proyectada mañana jueves a las 19 en la sala de proyecciones de UDELAR.
5: ¿Vos sabés lo que me estaba recordando ahora? Dime. ¿Te acordás que hubo un hombre que después le decían el Colorado de Omar?
4: Exacto.
5: Que se había hecho conocido por aparecer en las en las actividades de Omar Gutiérrez, y él saludaba y esto. Y este Schipani al final está reproduciendo aquel, o sea, se está haciendo conocer a través de las payasadas.
4: Y hay unos cuantos que hacen esta clase de cosas, que se prenden de tu amigo Da Silva, por ejemplo.
5: Da Silva es un productor rural que tiene que andar rápido para poder cumplir sus compromisos.
4: Pero de cada cosa que surge se prende. Y trascendió la noticia, hablando de esta temática, de que parece que el famoso célebre ataque a Israel del 7 de octubre,
5: pues ya lo habíamos hablado,
4: había sido advertido a Netanyahu. Netanyahu está acorralado por todos lados porque ahora también los suyos propios le reclaman por que aparentemente trascendió la noticia de que a él le había llegado un informe de que ese ataque se iba a dar. Porque es cierto que si vamos a los hechos, ya que toda la tecnología que tienen para monitorear a todo el mundo y un montón de otras cuestiones, vamos arriba, no se dieron cuenta de esto, sería medio raro.
5: No, nosotros lo habíamos dicho desde ese punto de vista, pero la importancia de lo que vos estás diciendo es que la noticia es que un alto dignatario de un país que tiene relaciones, no, uno de los jefes, dueños de los países, porque es un jeque de esos que son dueños de los países, ¿no? O sea, de los países petroleros, fue el que dijo, yo fui, o yo lo llamé, o yo estuve con él y le dije, mirá, Alejandro, que van a venir a atacar. Ajá. No, Alejandro no, ¿cómo que se llama Netanyahu?
4: Benjamín, mirá,
5: Benjamín, que van a atacarte. Y entonces, a ver, no... Un individuo de esa potencia no dice esas cosas para que vos las salgas a desmentir, ¿no? O sea, porque está hablando del presidente, no, del primer ministro, te guste o no, de un país que en teoría es aliado tuyo en una serie de negocios internacionales, ¿verdad?
4: Bueno, y cambiando de tema un poco, hoy cumpliría 81 años Elena Quinteros, la maestra Elena.

0: que estaba peleando hace mucho tiempo para recuperar ese bien y ponerlo en la lista de lugares
1: De
0: emblemáticos,
1: sitios de la
0: porque
1: memoria.
0: a partir de ahí hubo un problema con Venezuela. ¿Vos te acordás que ella quiso refugiarse en la embajada de Venezuela? Y después al final hubo un corte de relaciones con Venezuela, ¿no? Porque fueron a raptarla a la embajada de Venezuela.
1: Bueno, y hoy también, cambiando un poco de tema nuevamente, es el día del funcionario y el estudiante de UTU.
0: Ah, sí.
1: Ajá, no me dijiste feliz día.
0: No,
1: Pero
0: no,
1: feliz
0: vos
1: día a
0: sabés
1: todos
0: que
1: los.
0: ahora me di cuenta que yo vi la, no, uno de los muchachos que ha venido acá. Resulta que mandó eso como un recordatorio, ¿verdad?
1: Bueno, y también en el plano departamental, el plenario departamental de Salto se reunió hace unos 2 días con el intendente, que sorprendentemente nunca se enteró de que el plenario estaba solicitándole reuniones desde hace 6 meses.
0: Pero qué relajo la administración esa, porque no
1: Está
0: le
1: rara la
0: informan
1: comunicación,
0: al
1: está
0: jefe,
1: rara la
0: ¿no?
1: comunicación, está rara la comunicación. Al menos 4 notas fueron enviadas en estos más o menos 8 meses, una cosa así. Y el intendente expresó que no le había llegado la noticia de que lo habían convocado los trabajadores para dialogar sobre las preocupaciones, sobre el empleo, sobre la situación de la intendencia, del sindicato de municipales y demás. Pero en fin, se continuó con una reunión bastante, bastante extensa, duró más de 1 hora y media. Y se comprometió el intendente a recibir a los trabajadores en más oportunidades y así que se va a seguir intentando. Alguna de las.
0: Una preguntita, porque yo sé que vos has andado en estas cosas porque estás acá en la ciudad. Se supone que cuando yo llevo una nota de solicitud de reunión, no tengo que pedirle una certificación ni nada por el estilo. Se supone que la nota la toman allí en secretaría, donde sea, y la entrega. No tiene sentido que yo lleve con copia y lo que sea para demostrar que la entregué, ¿verdad? O tiene que pasar eso porque
1: Yo
0: evidentemente
1: creo
0: lo.
1: que hay un mecanismo que te dan un número de expediente, una cuestión por el estilo.
0: Ah, te dan un
1: Depende de
0: número.
1: la solicitud, también creo, una cosa así. Pero acá estamos hablando de al menos 4 notas distintas que
0: Pero quiere
1: nunca
0: decir que no
1: llegaron a
0: lo
1: destino.
0: tramitan, entonces hay que empezar a revisar eso, porque son funcionarios.
1: Sí, y no es una sola, no es un caso aislado, son 4 notas que no llegaron a destino.
0: Sí, bueno, pero puede haber sido entregada al mismo y que el individuo esté contra el intendente y las esconda para que el intendente no se entere y sea desprestigiado.
1: Bueno, y
0: ¿O no le parece eso una teoría conspiranoica?
1: yo tengo mis teorías que no.
0: Que no es así,
1: No, no.
0: que
1: Bueno, pero aparte de todo, en la misma jornada, pocos minutos después, el plenario departamental participó de una reunión entre la FOICA y el ministro de Ganadería, Frati,
0: acá,
1: acá en Salto.
0: ah, porque seguro acá también hay frigoríficos que andaban con problemas de.
1: Bueno, que también fue uno de los temas que se manejó en la reunión esta con el intendente. Y después, posteriormente, Frati también se reunió con el intendente. Y posterior a esa reunión hubo una conferencia de prensa en donde se anunciaron algunas medidas bastante relevantes para el departamento de Salto. Una inversión, no quiero decir la cifra.
0: Puede ser que fuera que eso, el monto de reparación de los invernáculos y demás
1: Exacto.
0: plantíos afectados por los vientos de hace pocos días. ¿Cuándo fue? No me acuerdo ni.
1: El principal fue el 17, entre 17 y 18 de julio.
0: De julio.
1: Más de 1.000 productores fueron asistidos por las emergencias climáticas con Salto como los principales departamentos afectados. El aporte que va a haber desde el ministerio va a ser de más de 255 millones de pesos destinados específicamente a
0: Ya que
1: las.
0: no es poca plata
1: No,
0: para la
1: estamos.
0: mayoría de ellos, le están.

0: cubriendo los gastos.
1: Estamos hablando de una cantidad bastante relevante de dinero. Dice un informe oficial de la Dirección General de la Granja de Granja del Ministerio de Ganadería, Agricultura y Pesca, detalla las medidas adoptadas desde marzo de 2025 hasta agosto de 2026. Estos fueron cosas, medidas ya utilizadas. Y se alcanzó a 1.089 productores.
0: ¿Qué? Yo no pensaba, uno nunca piensa que es tan grande la cantidad de gente que trabaja relacionada a los invernáculos y demás, ¿no? Pero seguro, el viento no solo tocó los invernáculos, tocó otro tipo de plantío, árboles, todo, ¿no?
1: Sí, de todo. Gran parte, o sea, fue un evento climático increíblemente, excepcionalmente destructivo.
0: Violento, sí.
1: Violento. Y bueno, sobre la reunión con los representantes de la FOICA fue, bueno, de cierta forma productiva, pero recordamos que la situación de la industria de la carne salteña está compleja con básicamente un frigorífico y cuarto funcionando de los tres.
0: Y de los tres, porque había uno que era el municipal que cerró al final, ¿o no?
1: Está complicadísimo. Aparentemente va a haber algún avance, podría haber algún avance ahora este fin de semana con una reunión que va a haber entre el intendente y el presidente Yamandú Orsi. Pero
0: pues sí, como que se va a llevar un planteamiento desde Salto para algún apoyo extraordinario, alguna
1: cosa. Los trabajadores de los frigoríficos lo que dicen es que el intendente no da respuestas.
0: O sea que lo mismo que pasa con el hecho de las notas del plenario es en general. O sea, hay un boicot que le hacen a ¿cómo es? Al querido doctor, ¿cómo es? Doctor Albizu, ¿eh?
1: Parece que es un boicot que le hacen.
0: Que no le llevan, no le alcanzan la información, por lo tanto, parece.
1: Leemos la noticia de Salto en Línea. Dice, sin respuestas concretas. Trabajadores de Frigosalto llevan 7 meses sin cobrar y denuncian la falta de respuestas. El intendente prometió y mintió. La planta está paralizada y el sindicato realizará una asamblea para definir nuevas medidas. El dirigente sindical, Oscar La Rosa, cuestionó duramente la actitud de la empresa y señaló que pese a haber comunicado el rechazo de las prórrogas, tampoco ha convocado a los trabajadores a retomar sus funciones ni ha planteado un horizonte de reapertura. Hay que salir de una vez a decir las realidades como son. El intendente de Salto, Carlos Albizu, no está dando la talla. La intendencia entera que se comprometió con los 300 trabajadores a darnos una mano, hoy está faltando la palabra.
0: Porque ese intendente, ese frigorífico era de la intendencia, tiene un contrato de arrendamiento o eso, pero es de la intendencia de Salto, ¿verdad?
1: Sí, exactamente. Y lo que dice la intendencia es que el actual arrendatario cumple con el canon, que han habido visitas, que se ha estado revisando no hay nada.
0: ¿Pero qué es el canon? ¿El canon no es el pago?
1: Exacto, exacto.
0: Pero nosotros no tiene,
1: y
0: tiene
1: lo, que nos planteaban, lo que nos planteaban los trabajadores era que ese pago que cumplían era algo anecdótico.
0: Pero tendríamos tiene que haber alguna obligación, algo más que eso, porque vos, ¿para qué vas a arrendar un galpón con maquinaria?
1: Yo creo que hay condiciones y según los trabajadores las condiciones no se cumplen. Tendremos que invitarlos a trabajadores específicamente de ese
0: frigorífico. ¿Cómo este muchacho Oscar
1: La Rosa?
0: Dijiste, Oscar.
1: Así que vamos a tratar de hacer las gestiones para que él esté el próximo viernes. Y que nos aclare un poco el panorama respecto a esto. Porque hay como dos versiones distintas. Una dice que cumplen, el otro dice que no cumplen.
0: Lo que habría que saber es
1: si
0: cuáles son las obligaciones verdaderas.
1: Si tenemos que elegir entre creerle al intendente y creerle a los trabajadores.
0: No, pero el intendente le pasa que habría que creerle, pero es que no le informan.
1: Capaz, tal vez no le llega la información. Está funcionando mal la comunicación.
0: La línea de comunicación. ¿Vos no sos medio especializado o estabas estudiando?
1: Sí, sí.
0: No, esta botija que viene ahora después, ¿cómo que se llama?
1: No, pero ella está estudiando administración.
0: Ah, no, está estudiando comunicación.
1: Sí, yo soy técnico en comunicación.
0: ¿Eh?
1: Yo soy técnico en comunicación, capaz podría darles una mano.
0: ¿Por qué no te ofreces? Porque
1: me voy a ofrecer.
0: No, decirle que además decirle lo que tenés que decirle, mirá que yo te voté.
1: Le cobro barato y soy amigo.
0: Estoy en la lista.
1: Bueno, y llegamos al final del programa de hoy, Julio.
0: Bueno, si usted lo dice. Usted me dijo que me iba a mandar una foto porque habíamos estado hablando con la gente de la educación y me dijo que me iba a mandar una foto que había salido.
1: Saludos para ellos. La semana que viene vamos a andar recorriendo medios también con el resto de las listas.
0: Las otras listas que
1: exacto,
0: se presentan.
1: Eran probablemente, tres, probablemente el miércoles vamos a estar visitando los medios, así que vamos a tener novedades de esas otras listas.
0: Ajá.
1: Así que por ahora nos reencontramos
0: El viernes.
1: El próximo viernes.
0: Siempre y cuando no llegas y vos luego no tengas dificultad de horario.
1: Y yo no tenga dificultad de
0: horario. ¿Cuándo vas a saber el problema del horario?
1: Mañana.
0: Mañana, bueno.
1: Nos reencontramos el próximo viernes entonces.

0: Arranca, arranca, Andunga, claro que sí. Hola, hola, hola, arrancando. ¿Cómo anda Alfredito H? ¿Qué trajo para comer? ¿Qué trae? ¿Qué trae? A ver qué nos hace seña.
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0: Arrancando lo que es el programa de Sumate, claro que sí. 092-221-339. Contame, contame, contame. Tarde que no sabe lo que va a pasar con el tiempo. ¿Se dan cuenta, chicas y chicos? No se sabe si va a llover o no. Está medio, medio raro el tiempo, ¿no? Esperemos que no. Esperemos que nos deje laburar, que no llueva. Y bueno, si llueve, siempre se dice que la lluvia es bendición. Así que no hay problema. 092-221-339.

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0: Se viene la Expo Salto, claro que sí, ahora en octubre, como no puede ser de otra manera y como siempre, ¿no? Allí vamos a estar, como no puede ser de otra manera, la gente de la Expo. El saludo grande a Marcos Arday, a Carlitos, a, bueno, a toda la barra, al Pancho, un besote enorme, enorme, enorme. Se viene la Expo Salto. Vamos a tener que venir con la adivinanza o lo esperamos a Fauto, una de dos, ¿no? Lo mandamos tempranito a ser mandados, pero ya viene en camino. Entonces yo te voy a contar la adivinanza en la tarde de hoy, que dice así: me tienes, pero no es mía. La usan todos cada día. Si la pierdes, te amargas. Y si la dices, te largas. Contame cuál será la respuesta de la adivinanza. Me tienes, pero no es mía. La usan todos cada día. Si la pierdes, te amargás. Y si la dices, te largás. Contame los tres últimos más el guión. El programa de Sumate que se viene con novedades, ya te vamos a estar contando.
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0: Se viene con novedades como no puede ser de otra manera. Se viene el tiempo lindo.
1: Diferente.
0: El tiempo de escuchar el programa. El tiempo de interactuar mucho, mucho más.
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0: Ya se vienen los meses más lindos, septiembre, octubre, noviembre, diciembre, y el programa de Sumate lo sabe. ¿Cuál será la respuesta de la adivinanza? 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Hola chicos, escuchando la radio, dice por acá, con no es la respuesta correcta, está mal. Un beso enorme a mi peluquera que me dejó bien coqueta en la tarde de hoy. Venimos bien coqueta para la radio, gracias a Dila Peluquería allí en Catalán esquina 33, así como yo, ponete linda, cambiate el look, sentite diferente y empoderada. 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A mí me gusta cuando llega la gente sacarlo así de una, ¿no? A mí no me gusta si te aprontaste, no te aprontaste, no. ¿Cómo anda? ¿A usted qué le gusta que yo le diga? ¿Cómo anda? ¿Todo bien? ¿Cómo anda?
5: ¿Cómo anda?
0: ¿Todo tranquilo?
5: Bien, lo más bien. Buenas tardes a toda la audiencia, buenas tardes a todas las firmas comerciales también. Obviamente linda tarde para estar prendido a la 90.9, ¿no?
0: Pero yo decía al aire hace un ratito que le hablábamos con la gente, está feo, no se sabe si llueve, si no llueve, a ver, ¿no?
5: ¿Cómo? Sí, sí.
0: Está anunciado lluvia igual, ¿no?
5: Está anunciado lluvia, creo que para el viernes.
0: Viernes y sábado. Así que bueno, nuestro cuerpo lo va a saber.
5: Y sí, obviamente que nuestro cuerpo lo va a saber.
0: ¿Cómo está? Puede ser la alegría, dice Miriam. Está mal. Chicos, puede ser la cédula. Está mal. María, dice la felicidad. Está mal. Hola. Escuchando la radio, ¿pueden repetir? Vamos a repetir. Claro que sí. Un besito grande para Jo, que dice, estoy en el Gilma. Bueno, un besito enorme también. Haga bastante. 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
5: Las deja coquetas.
0: Nos deja coqueta, sí, ya. Es el momento de que te decidas, vamos arriba. Los tres últimos más el guión, 092-221-339. ¿Usted qué dice? ¿Cómo viene la adivinanza en la tarde de hoy? Ya la dije dos veces, pero ¿cómo
5: dos
0: viene?
5: Veces. Sí. Para ¿cómo mí, viene? Para mí viene fácil.
0: ¿Sí? La tristeza, no, Miriam, está mal. Mira, dice así: me tienes pero no es mía, la usan todos cada día, si la pierdes te amargas y si la dices te largas. Contame, ¿cuál será la respuesta de la adivinanza?
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5: Total.
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0: El celular no es, está mal. 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Eso está bueno.
5: Dice que
0: nos trae,
5: es
0: no mí, es para mí.
5: Para mí.
0: No, para mí no.
5: Yo estaba estudiando.
0: ¿Quién ganó? Ah, mis nenas. Ay, para Josefina, muchas gracias. Muchas gracias, muchísimas gracias. Va a quedar muy contenta. No, le llevamos, no abrimos. Muchas gracias. Porque claro, Josefina cumplió años y Alfredito se acordó. Es detallista, me gusta.
5: Sí, la verdad que sí, Alfredo es un genio.
0: Un genio total. 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
0: Les quiero mandar un saludo grande. El feliz día 9 de septiembre, feliz día a los estudiantes y funcionarios de UTU. Obviamente un besote enorme, me siento, soy parte, ¿no?, de lo que es un estudiante de UTU, así que el agradecimiento inmenso, orgullosamente soy parte de UTU, la verdad, un beso grande a todos los docentes y obviamente a todos los alumnos.
5: A todos los alumnos y a todos los docentes en este día del funcionario y del alumno de UTU, ¿no? La verdad que es un día especial y obviamente vaya el saludo acá de Sumate, la 90.9 de FM Impactos, a todos los estudiantes y alumnos y toda la...
0: La parte,
5: toda,
0: ¿no?
5: Toda
0: todos
5: parte
0: los funcionarios.
5: Docente, ¿no?
0: La plata puede ser la sonrisa, la amistad. No, está mal. Hola, chicos, ¿vienen con ayuda antes de...? ¿Venimos con ayuda antes de tanda?
5: Sí, si fuera por mí, sí, pero como la dueña del programa a veces se pone quejillosa, ¿qué decide ella?
0: Ahora
5: ¿no?
0: La dueña del programa soy yo, ¿no? Ahora no, soy solo yo la dueña del programa. Sí, eso es para tirarme, ¿no? Pero ¿sabes qué? Te voy a invitar a algo.
5: Sí,
0: a la hora 18.
5: Ajá.
0: Nos vamos corriendo en Taxi de Río Uruguay.
5: Sí.
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5: Y vos querías comer algo rico, me dijiste hoy, ¿no?
0: Ah, sí.
5: ¿Querías comer algo rico?
0: Algo rico.
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0: Puede ser la moto, puede ser el paracaídas, está mal. Hola, hola. Hola, ¿cómo anda, Silvana? Repetila, vamos a repetir, claro que sí. Fauto, qué ganas de comer un rico budín.
5: Qué rico.
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5: ¿Qué te parece?
0: ¿Qué te parece?
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0: Me tienes, pero no es mía. La usan todos cada día. Si la pierdes, te amargas. Y si la dices, te largas. Contame. ¿Qué dicen por acá? Puede ser el parlante. No, está mal. 17:32, le mandamos el saludo grande a Marcela, que la tenemos internada, pero gracias a Dios está bien. Así que le mandamos un beso enorme.
5: Marcela, una de las chicas del Águila, obviamente 100% hincha de Ferro.
0: Sí.
5: De acá le mandamos un saludo.
0: Pronta recuperación,
5: grande,
0: ¿no?
5: Pronta recuperación, gran persona, le queremos mucho y obviamente que se va a recuperar y va a salir adelante. La verdad que un saludo grande para Marcela, ¿no?
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5: Y bueno, veo que te pusiste linda, te pusiste coqueta,
0: como
5: ¿no?
0: siempre,
5: la
0: sí.
5: verdad que sí. Voy a poner linda y coqueta yo también.
0: Bueno, es la idea, ¿no?
5: Es la idea.
0: ¿Por qué?
5: Pero también podés ir vos, también yo. Bueno.
0: Yo ya fui, ahora le toca a usted.
5: Bueno, está bien. 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
0: Y la gente que estaba afligida decía, ¿cómo hago para arreglar la bicicleta? Llegó, volvió, sí, volvió a Salto. 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
5: El número uno.
0: El número uno. No busques otro porque no lo vas a encontrar. 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
5: 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Y la verdad que sí, un saludo grande para Rubén da Silva. Un
0: besote
5: persona.
0: Enorme. Y a Lilian también,
5: gran
0: ¿no?
5: persona, obviamente que sí, a Lilian también.
0: Vamos a ir con un temita enterito. Vamos, vamos, vamos. 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

0: 17:40. Claro que sí, estás en Sumate, estás por Impactos, por la 90.9, por la radio que impacta tus oídos. ¿Por qué? Porque llega a todos lados. Porque subís al bus y están escuchando Impactos. 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Porque vayas a donde vayas, escuchan la 90.9. Como no puede ser de otra manera, nosotros estamos en Sumate hasta la hora 19. Valentina Busso y Fausto de Sousa. Y la gente que se sigue comunicando, puede ser los audífonos, puede ser la música, está mal, está mal. No, nada de eso, ¿no?
1: Nada de eso, no. Está mal, obviamente. ¿Cómo están? Buenas tardes. Llegué, dice Sandra, 032-6. Puede ser la música, dice.
0: Sandra, está mal. Sandrita, está mal.
1: No es la música, Sandra, no, no. Olga, Saibal, ¿cómo estás? ¿Todo bien? Sí, la repetimos, Olga, la repetimos. A ver, ¿vos la tenés,
0: hermana? A ver, la tenemos por aquí. A ver cómo dice. Me tienes pero no es mía y la usan todos cada día. Si la pierdes te amargas y si la dices te largas. Contame, contame, contame.
1: Contame, contame, contame. ¿Sabés qué es lo que te voy a contar?
0: Sí.
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0: Hoy lo vimos, un saludo grande, grande, grande a Rodolfo, un besote enorme, el número uno, ¿no?
1: Totalmente, totalmente. Tiene ganas de comer algo de todo casero que tengo, ¿no?
0: Ay, ¿vos qué comerías?
1: Qué rico, la verdad que sí. La gente
0: hoy de todo me vengo casero, una torta de ayer.
1: Sí, yo.
0: Qué rico, deli, sí. Deli.
1: Con un, yo estoy medio a dieta, así que estoy con una pascualina.
0: Solo el sé que. Bueno, con una pascualina. Estoy a la, pero estoy a dieta, para, vamos a contarle a la gente, sí. ¿No? Vamos a contarle
1: arranqué
0: a la gente.
1: Ayer, ¿no?
0: No, para, anoche, para. Vamos a contarle a la gente. Primero arrancó con la sopita, ¿no?
1: Que
0: la,
1: con sí.
0: Pero claro, el tema es que yo no voy a hacer dieta con usted.
1: ¿Eh?
0: Yo no voy a hacer dieta con usted.
1: ¿Y por qué no?
0: No, yo no.
1: Las cosas se hacen no, en conjunto.
0: No, ¿eh? Que en conjunto no.
1: ¿Cómo que no?
0: No, nosotros el fin de... Nosotros, vamos a contarle a la audiencia, no es que el fin de nosotros decimos nos comemos una rico pancho, un chivito, algo. Nosotros venimos más por el lado del ensopadito, del guisito de arroz, de la lenteja, del mondongo, ¿no? De la buceca, esa onda, ¿no?
1: Exacto.
0: Nos gusta más comida de goya.
1: Sí, sí, como,
0: ¿no?
1: como hablábamos, ¿no?
0: Como hablábamos.
1: Sí.
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0: Le quiero mandar un saludo grande, grande y unas disculpas al aire a Sergio Toriani. ¿Por qué? Porque el otro día seguimos el programa y se me pasó mandarle el saludo. El saludo grande para Sergio, el saludo grande para Cami también. Uh-huh. Vamos a ver si la tenemos en el programa, ya vamos a estar arreglando con Cami. Hoy sí, que... programa, buenas tardes.
1: Sí, sí, sí, Camila, que es una excelente artista, ¿no? Y es nuestra.
0: Es nuestra.
1: Nuestra, salteña y obviamente.
0: Es nuestra polla, nosotros nos lucimos con ella.
1: Tiene un gran futuro y la verdad que le deseamos lo mejor de lo mejor. Y obviamente, las puertas de su mate están
0: siempre, ¿no?
1: Siempre abiertas. Sí, sí. Y obviamente, para nosotros es un placer que venga Camila acá, ¿no?
0: Así, la disfrutamos, ¿no?
1: Totalmente.
0: Besito grande, Cami. 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Un saludo enorme a los chicos. Y por comunicación, obviamente, a través del 098-572-609.
1: Obviamente que sí. 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
0: Se viene el mes, septiembre es el mes de la juventud.
1: El mes de la juventud.
0: Se viene un concurso juvenil gastronómico, se realizará en el mercado 18 de julio a la hora 18:30. La actividad es organizada por el área juventud de Gobierno de Salto en el marco de la programación del mes de la juventud. Claro que sí. Informes e inscripciones a través del 099-975-034. Septiembre, el mes de la juventud. Claro.
1: Obviamente
0: que sí.
1: Excelente actividad, ¿no? La verdad que
0: está bueno eso, ¿no? Salto,
1: auspiciando, obviamente, y la verdad que sí, está muy bueno.
0: Bueno, nos vamos a tener que ir a la tanda. Vamos a ir a un temita enterito y luego de, obviamente, que

0: el boliche.
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1: Se Tenía Que Decir que va a venir luego de la hora 19, claro que sí, con Elvio Machado aquí en los estudios. Ya te vamos a estar contando. 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
0: 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Ahora sí, nos vamos a la tanda de la emisora No Cambies el Dial, que luego de la tanda volvemos con más Sumat.

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0: Volviendo, claro que sí, de la tanda de la emisora. Vamos. 092-221-339. Contame. Hay respuesta de todo tipo, productor de todo tipo. ¿Qué dice por acá? Marcel puede venir a buscar su premio. 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
1: Dame 5 minutos y nada más. 5 minutos y así verás. Mirando...
0: 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Un saludo grande a la Nueva Victoriana, camino del Éxodo 1910. ¿Qué dice por acá Miriam? Puede ser el auto, puede ser los semáforos. Está mal. 18:30, porque estás en Sumate, porque estás por Impactos, por la 90.9, por la radio que impacta tus oídos.

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Dame 5 minutos y nada más. 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Será la carrera, no es la carrera, está mal, está mal. Puede ser el fútbol, no es el fútbol, no, está mal, está mal. El básquet, no es el básquetbol, está mal, voy a venir con ayuda. Vamos a tener que venir con ayuda, chicas y chicos. El ómnibus, no es el ómnibus, está mal, está mal.

0: Es algo que lo ponemos por seguridad. Es algo que muchas veces, si pones 5 veces y no es lo correcto, te puede bloquear el celu, por ejemplo, ¿no? Como ya son 18:31 minutos. Puede ser, vale, el avión, puede ser el... No, no, no, está mal el cable, no es el cable, está mal. Correcto, Miriam, correcto. Hasta la hora 19 por aquí, hasta la hora 19 en Sumate, a la 90.9, como no puede ser de otra manera. Vamos, vamos, vamos. A ver qué dicen por aquí. Hola, chicos, escuchando la radio. ¿Podés repetir? Vamos a repetir, claro que sí. A ver, los tres últimos, más el guión. Y repito que se viene nuevamente la adivinanza. Un saludo enorme para toda la gente de Paseo de Compras.
1: Pero los quiero ver saltando y bailando, ¿eh? Dale, Buenos Aires, arriba.

adivinanza te dice así: me tienes, pero no es mía. La usan todos cada día. Si la pierdes, te amargas. Y si la dices, te alargas. Contame. Me tienes, pero no es mía. La usan todos cada día. Si la pierdes, te amargas. Y si la dices, te alargas. Los tres últimos más el guión, chicas y chicos.

0: Y la gente que se sigue comunicando, claro que sí. 092-221-339. Contame. Se viene la Expo Salto. Claro que sí. Se viene. Y no podemos estar ajenos nosotros. Los tres últimos más el guión. Se viene la Expo Salto y no te la podés perder. Ni vos ni nadie. A ver. ¿Cómo dice?
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0: vamos, vamos, vamos. Los tres últimos más el guión que dice por acá la gente de Tacuarembó. Le mandamos un saludo enorme. 18 horas 41 minutos. Vamos, y 45 nos venimos con el sorteo.
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0: Hola chicos, escuchando la radio, por la respuesta de la adivinanza puede ser correcto, correcto. ¿Cómo anda, Ricky? ¿Qué es de su vida? ¿Qué es de su vida? Le mandamos el saludo enorme, enorme, enorme. Ricky, pasámelo. Bueno, te anoto como Ricky, sabemos que sos vos. Chicos, escuchando la radio, anotame, vale. ¿Cómo andás? ¿Cómo anda la gente de Barrio Burto? ¿Qué cuentan, chicos? Hoy voy a regalar, ¿sabes lo que vamos a regalar hoy? Hoy vamos a regalar 4 latitas de cerveza. Se presta el día.

Bueno, ya vinimos con el ayudón. El ayudón. El ayudón es, obviamente, que es algo que lo usás en el celular. Que es algo que lo usás en el celular. ¿Cuál será la respuesta de la adivinanza? A ver, a ver, a ver.

Le quiero mandar un saludo grande a la gente de Paysandú que se comunicaba recién con nosotros. Besote enorme a toda la gente de Paysandú, la gente sanducera que está escuchando la radio. Un besote enorme, qué lindo que escuchen el programa y qué lindo que elijan el programa, ¿no? Luego de la hora, ahora de que terminamos nosotros por aquí, viene Fausto ya, ya está preparando todo por acá, lo que se viene, preparándose para lo que se viene en minutos. Se viene Elvio Machado.

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3: En estudio Hermanos Cartagena Sanguinetti.
4: Los tres últimos más el guión y la gente que se sigue comunicando. Vamos, vamos, vamos. A ver qué dicen por acá, chicos. Ya venimos con el sorteo. Ya nos venimos con el sorteo. Vamos, vamos, vamos. A ver, a ver, a ver. 092-221-339. Vamos, que ya se viene. Se tenía que decir. A ver, a ver. Oh.

sorteo, nos venimos con el sorteo porque no tenemos más tiempo. Nos venimos con el sorteo, claro que sí. La respuesta correcta mientras Fausto se arregla, se acomoda, porque se viene, se tenía que decir. Era la contraseña, el ganador o ganadora que tiene que venir a buscar su premio mañana. Es Miriam, venga mañana, Miriam, la esperamos por aquí. Gracias por haber estado, gente. Nos encontramos con ustedes con su mate mañana a la hora 17. No se vayan, se viene, se tenía que decir.

0: Chito.
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0: Las buenas tardes, las buenas tardes a toda la audiencia, obviamente comenzando este programa de Se Tenía Que Decir, lunes, que va lunes, miércoles y viernes a partir de la hora 19, y como lo habíamos adelantado anteriormente con la presencia de Elvio Machado. ¿Cómo andás, Elvio? Buenas tardes.
1: ¿Qué tal? Muy buenas tardes, ¿cómo están? Un gusto estar, como siempre, en el programa de ustedes.
0: Bueno, la verdad que sí, bueno, entre tantas cosas, ¿cómo lo va llevando esa actividad en el CTM?
1: Bien, por suerte venimos trabajando ya hace un tiempo largo con los demás compañeros de la delegación. Siempre que vengo a un programa lo recalco, yo soy parte integrante de la delegación del Uruguay. Ahí está el presidente Gonzalo Casaravilla y el vicepresidente Nicolás Urrutia. Y la secretaria de la delegación, Angelina Bazano, que hemos formado un gran equipo de trabajo. Y bueno, venimos desarrollando diferentes actividades. Incluso en el día de ayer estuvimos en Río Negro haciendo el cierre del programa Escuelas, que hacía 5 años se había retirado de ese departamento Salto Grande y había dejado de apoyar en la responsabilidad social que le corresponde. Y bueno, este año volvimos a esa actividad, que fue muy bien recibida por todo lo que es primaria de Río Negro.
0: Cuéntame un poquito más sobre esa actividad. Vos decís que hace 5 años que no el Salto Grande tenía la responsabilidad y dejó de tenerla con respecto a los apoyos,
1: ¿no? Ahí va, como muchas cosas, ¿no?
0: No. ¿Pero fue solamente ahí o en algún otro?
1: Solo en este caso, hablo en el caso de programa Escuelas en Río Negro. Uh-huh. A Río Negro, durante los 5 años anteriores, la administración anterior, uh-huh, se le retiró a Río Negro el apoyo en prácticamente todos los programas. prácticamente en todos los programas, todos los apoyos territoriales, digamos, que tenía de responsabilidad social, a Río Negro se le retiró. Y acá, mira, en Salto, puntualmente lo que se hizo fue, por ejemplo, una de las cosas que nosotros enseguida retomamos, que hacía 2 años que estaba parado, uh-huh, fue el mamógrafo móvil, que hoy está parado frente al hospital ahí.
0: Está parado frente al hospital.
1: Ese hacía 2 años que estaba parado también, y bueno, nosotros cuando llegamos lo activamos.
0: En esa, el mamógrafo móvil, pero hay un montón de actividades más que la que CTM apoya, ¿no? También con temas de ambulancia y ese tipo de cosas también, ¿o no?
1: Sí, nosotros firmamos lo...
0: Porque viste que se ha dado, por ejemplo, de que muchas veces vemos ACE y la Fundación CTM, Marte,
1: tenés Fundación Salto Grande. Ajá. Y tener Fundación Gastés y Martín.
0: Gastés y Martín.
1: Son cosas distintas.
0: Pero
1: generalmente trabajamos en conjunto.
0: Pero trabajan en conjunto con ACE. También la responsabilidad con ACE, con las escuelas y un montón de cosas más. ¿O solamente hay algún otro apoyo hacia alguna organización ONG?
1: Hay un sinfín de apoyos territoriales, digamos, lo que es la responsabilidad social, mismo dicho, que va desde, por ejemplo, nosotros cuando asumimos enseguida, lo primero que nos pide el hospital de Salto es la compra de unas lámparas cialíticas, que son las lámparas que van, uh-huh, en los quirófanos, porque no tenían prácticamente luces, uh-huh, en los quirófanos para operar. Nos pidieron la compra de un bisturí eléctrico, porque el bisturí que tenían daba patada. Incluso los cirujanos se reunieron conmigo para pedirme, por favor, a ver si había posibilidad de comprar. Se hicieron las gestiones, se compró un bisturí eléctrico, se compraron las lámparas cialíticas, pero nosotros, para darle un orden en ese caso, lo que hicimos fue firmar convenios con Ministerio de Salud Pública, porque creemos que los que saben y los que saben que realmente necesitan son el Ministerio de Salud Pública, uh-huh, es ACE, claro, es el MIDES, el MET. Entonces fuimos firmando con distintos ministerios los convenios para ir ejecutando los fondos nuestra responsabilidad social. Uh-huh. Y de hecho se vienen ejecutando algunos fondos en diferentes zonas, algunos más lentos, otros más uh-huh, más rápido, porque lleva mucho tiempo lo que es la parte de lo legal, digamos, de firmar convenios y todas esas, uh-huh, cosas.
0: Claro.
1: Pero también, así como eso, hemos apoyado, por ejemplo, en Belén. También se firmó eso, un convenio con el municipio de Belén y el municipio de Villa Constitución, que nunca fueron contemplados dentro de la responsabilidad social. Uh-huh. Y fue un reclamo histórico de esos municipios, porque fueron afectados por, uh-huh, por el lago. Entonces firmó un convenio de $40,000 anuales para cada municipio, uh-huh, que se vienen ejecutando. También, digo, por ejemplo, en el Parque Gabinito en Belén se hizo un pozo semisurgente para que tengan agua potable ahí en, ese, en esa zona. Se va a hacer también un pozo, por ejemplo, en la Basalto Ruta 31, este, para los gurises que tienen ahí la, la UTU de ahí. Uh-huh. Hay distintas cosas que uno va haciendo, este, y otras solicitudes que le llamamos solicitudes varias que nos piden viajes, por ejemplo, traslado a otro departamento. Uh-huh. Nosotros dentro del programa Escuela tenemos viajes a la represa Salto Grande, está el, todo lo que es el paseo mismo de la represa, represa Salto Grande. Este, también tenemos Energimundo, está funcionando el museo este, tecnológico de lo que es este, energías renovables. Hay un montón de cosas que Salto Grande viene haciendo, como también después tenemos lo que es la responsabilidad mismo de la empresa, que es todo lo que es este, la renovación de Salto Grande.
0: Energimundo, que es algo gestionado por privado, ¿no?
1: No, no. En Energimundo, no, STM, Energimundo en su momento, cuando nosotros también asumimos como delegación, uh-huh, estaba privatizado, uh-huh, sí, por el LATU. Había un convenio firmado con el LATU. Nosotros llegamos a un acuerdo con el LATU, sure, este, para que lo gestionara Salto Grande. ¿Cómo fue creado? Energimundo desde un principio fue creado para que lo gestionara Salto Grande.
0: Claro.
1: La delegación anterior lo que decidió fue, este, bueno, dárselo a un privado que lo gestionara, y nosotros cuando asumimos lo que hicimos fue decir, bueno, no, lo vamos a hacer nosotros de lo Salto Grande, a... como política de Salto Grande.
0: Claro, exactamente. Ahora uno de los temas que está más o menos arriba de la mesa siempre, o sea, medio ambiente, por ejemplo, ¿el CTM ha tenido algún apoyo con el tema de vertedero a la intendencia?
1: Nosotros en, sabemos, tenemos conocimiento, nosotros en este caso, en esta vez puntual, no hemos colaborado con ningún este vertedero. Sí tenemos conocimiento que en la administración anterior se colaboró con un proyecto en el vertedero de Artigas, que hoy no está funcionando, claro, este, pero sí estamos en conocimiento de que incluso hemos pedido informe a la Intendencia de Artigas, que hasta ahora no hemos tenido respuestas, uh-huh, este, sobre el funcionamiento de eso. Uh-huh. Nosotros en la parte de nuestra responsabilidad social, lo que venimos trabajando es, sí, este, lo apoyo a las instituciones, como te mencionaba anteriormente. Sí, también tenemos dentro de lo que es la responsabilidad de la renovación Salto Grande, lo que es erosión de costa, uh-huh, que también ahí en este momento estamos con un proceso de armado de proyecto ejecutivo para hacer un llamado a licitación por la desembocadura de San Antonio, ahí donde está toda la, uh-huh, la obra esa ahí, este, claro, que va a rondar los 2 millones de dólares. Pero también sabemos que vamos a tener que jugar muchísimo con lo que es este, las inclemencias del tiempo, uh-huh, el clima, y ver en qué momento poder este, ejecutar esa obra, sabiendo que estamos pasando por un proceso o un momento donde está anunciado lo que es el fenómeno del Niño, que sabemos que es real, que en algún, uh-huh, momento nos va a llegar.
0: Claro.
1: Pero más allá de eso, nosotros sabemos también que los plazos legales de una licitación nos va a llevar poder iniciar obras probablemente a mediados o fines del año que viene. Entonces, claro, es un proceso bastante largo, pero esto no quita que no tengamos que estar atentos a lo que va a ser las inclemencias del tiempo, las crecidas.
0: El gran problema de la erosión que viene causando este también, este, obviamente que en parte puede ser que Salto Grande tenga algo de culpa, pero en realidad también este el factor climático está afectando al mundo entero, ¿no? También, o sea, cuando hablamos de Salto Grande, hablamos de una entidad nacional que tiene responsabilidades, porque esta es una pregunta que te la hago, porque mucha gente dice este que hay factores que nunca se han cumplido dentro de desde la formación de la represa, este, responsabilidades que nunca se han cumplido, este, con respecto a las llamadas regalías a la ciudad. Es así, que nunca se han cumplido. Por ejemplo, mucha gente dice que el tema del pago de la energía eléctrica, por ejemplo, nunca Salto tuvo un beneficio en ese tema. Este, ¿vos lo ves así o hay algo que es un mito que se dice nomás?
1: No, yo creo que es un mito. Digo, nosotros, o sea, primero que nada, Salto Grande es una empresa binacional, no, claro, es un ente público,
0: claro, porque
1: directamente, ya, sino que
0: históricamente se dijo, tenemos la represa acá y nunca se cumplió desde que hicieron la represa que íbamos a tener la luz más barata, sí, por,
1: sí,
0: ejemplo.
1: Sí, lo escuché muchas veces lo he escuchado, incluso sin estar en Salto Grande lo he escuchado.
0: Claro.
1: Este, pero en sí Salto Grande es una empresa binacional,
0: claro,
1: este, de generación y transmisión,
0: pero
1: de
0: nunca
1: energía.
0: Nunca existió eso que supuestamente decían.
1: Salto Grande genera energía, uh-huh, y se la entrega a UTE.
0: Claro.
1: quien comercializa la energía es UTE. Nosotros lo único que hacemos es le entregamos la energía a UTE, no cobramos ni un peso por esa energía, se la entregamos a UTE y UTE la comercializa. Lo mismo pasa a los argentinos, se le entrega a los despachos, se llama despachos.
0: Claro.
1: Está el despacho argentino y el despacho uruguayo. Nosotros le entregamos al despacho uruguayo, que viene a ser UTE, UTE comercializa. A nosotros tenemos una partida fija anual para hacer el mantenimiento y operar la represa. Pero después no cobramos ni un peso por la energía que generamos.
0: Claro.
1: Así funciona Salto Grande.
0: Claro.
1: No es que nosotros vendemos la energía. Salto Grande es el 30% de la energía del país.
0: Claro.
1: Estamos hablando que ronda los 500 millones de dólares anuales lo que genera Salto Grande.
0: Claro.
1: Pero se lo volcamos directamente a UTE y UTE es quien la,
0: quien la
1: distribuye
0: la,
1: a la medida que
0: la
1: quiere.
0: Gestiona.
1: Y la gestiona. Hoy tenemos muchos parques eólicos, mucha fotovoltaica. Es más, si a nosotros nos sobra energía y a Argentina le falta energía, se la podemos vender a Argentina. Claro. Lo mismo puede pasar con Brasil o otro país.
0: Claro.
1: Pero eso lo hace UTE. Nosotros solo lo único que hacemos es generar y transmitir. Entonces, operar, mantener obviamente la represa.
0: Porque siempre se dijo, ¿no? Pero nadie salió a aclarar nunca que no es así. Digo, en definitiva, porque también cuando dicen tenemos la represa acá y nos cobran la luz más cara,
1: pero
0: es lo que se habla en la calle y bueno, obviamente que no, oficialmente nunca hubo nadie que dijera no, esto es así o esto es asá, ¿no?
1: Y es el planteo que se genera generalmente cuando asume una nueva delegación o asume un nuevo gobierno. Algunos actores lo plantean en forma informal, algunos en forma formal, no es en el caso nuestro, lo hubieran planteado en forma formal,
0: claro.
1: Formal digo, escrito en vía correspondiente, pero la realidad es esa. O sea, nosotros solo generamos la energía, se lo entregamos a UTE y UTE lo transmite. De hecho, nosotros tenemos como empresa, tenemos un cuadrilátero, tenemos cuatro subestaciones y la energía ya de la subestación que está prácticamente en la represa de Salto Grande, de ahí ya sale la energía para UTE y UTE ya sabe la maneja como necesita.
0: O sea que son totalmente independientes del manejo de la energía. Ustedes la generan nomás
1: nosotros
0: y se la entregan.
1: Nosotros la generamos. Nosotros no es que nosotros, por ejemplo, tenemos agua almacenada,
0: tenemos
1: una turbina parada, y vamos a prender esta turbina porque queremos generar energía. No. UTE nos dice, nosotros podemos tener dos turbinas cerradas con poca agua y UTE nos dice a las 12 de la noche, necesitamos energía, empiecen a generar. Ahí nosotros con la orden de UTE, el despacho, se abre compuerta y empieza a generar energía. Pero si no se necesita energía, se cierra la compuerta y se deja generar energía.
0: Claro.
1: Así funciona Salto Grande.
0: Claro.
1: Funcionamos a demanda, no funcionamos a...
0: Claro.
1: No es que nosotros generamos la energía y decimos, bueno, te vendo la energía y se fue, no.
0: Sí, porque viste que los Salto, conocido acá en el norte y principalmente Salto, Ortigas, digo, son departamentos que llega la temperatura, llega a rondar los 42, 43 grados, flojo, ¿no?
1: Temperaturas altísimas.
0: En verano. Han habido diferentes proyectos que solicitaban en la rebaja, por ejemplo, en los meses de enero y febrero, por ejemplo, el costo de las energías en la ciudad, ¿no? Así como también se solicitaba, por ejemplo, que se les baje en el sur, en invierno, por ejemplo, donde más afecta más el invierno. Esa... O sea, eso es gestionado por UTE, no tiene nada que ver con Salto Grande.
1: Sí, nosotros digo, tenemos un dato curioso, digo, por ejemplo, en Florida ha sido uno de los departamentos que ha registrado las temperaturas más altas y no necesariamente está al lado de...
0: ¿Florida?
1: Está al lado... Sí, porque en todo esto que vos me planteás, nos ha llegado algunos proyectos, entre esos proyectos y algunas investigaciones, y hablando mismo con el presidente Gonzalo Casaravilla, que estuvo 10 años antes... al frente de UTES, maneja muy bien el tema y la información.
0: Claro.
1: Y sabemos que hay otros departamentos que han hecho picos de temperatura mucho más elevados incluso que los nuestros mismos.
0: Mirá vos.
1: Pero son temas de competencia, ya sea del Ministerio de Industria, ya sea del Ministerio de Economía o de UTE, pero no nos compete a nosotros meternos en ese tema o discutir de ese tema, porque ni siquiera estamos con la autoridad necesaria para meternos, sino que depende de otro. Nosotros solo somos una empresa, que te repito, somos una empresa binacional, que genera y transmite energía.
0: Genera la materia prima y después la gestiona.
1: Generamos, la entregamos y UTE es quien la comercializa.
0: Claro, exactamente, sí. Bueno, ahora pasando un poco el tema de climático, ¿no? De lo que hablábamos fuera de micrófono, el factor de cambio climático, o sea, el fenómeno del Niño, se hablaba de una de una creciente bastante importante que se había pronosticado para estos meses próximos, de no sé si septiembre, octubre más o menos. ¿Qué novedades hay sobre ese tema?
1: Sí, octubre, noviembre, sabemos que se puede extender hasta marzo, incluso puede haber alguna este año y algo el año que viene. Sabemos que ya está confirmado, en un principio era la probabilidad de un niño, hoy ya sabemos que tenemos un niño que nos va a afectar. Ahora no podemos medir técnicamente cuánto va a llover, cuánto va a crecer, hasta cuánto puede llegar el río, no lo podemos. Lo que sí estamos haciendo es, estando en contacto con el Sistema Nacional de Emergencia, con el SINAE, estando en contacto con el SECOE mismo, y bueno, poder desde nuestra información que manejamos desde primera mano, porque en Salto Grande hay equipo de hidrología, hay equipo de meteorología que integran lo que es el SINAE, el Sistema Nacional de Emergencia.
0: Claro.
1: Que está integrado por el gerente general de Salto Grande de Uruguayo, por el ingeniero Nicolás Failache, y después tenemos el ingeniero Gonzalo Zapriza y Juan Badajian, que integran el Comité Departamental de Emergencia, para que los que realmente tienen que actuar cuando haya una emergencia tengan la información de primera mano de lo que es Salto Grande y puedan manejar la información de crecidas del río. Nosotros como diagnóstico lo más que podemos predecir son 7 días para adelante, sabiendo cuánto llovió para arriba, cuánto llovió en la cuenca inmediata, cuánto llovió en la cuenca media, hacer una previsión
0: de siete días de anticipación,
1: no mucho más que
0: No tienen idea cuánto se puede extender.
1: Podemos ir haciendo algo de hipótesis, pero no lo que es técnicamente concreto es esa la previsión que nosotros podemos hacer.
0: Claro.
1: Sabemos que si llueve en la cuenca inmediata, en un día está en Salto, si llueve en tantos días está en Salto en tanto tiempo, y con eso se hace un estudio y los técnicos saben cuánta agua tienen que largar, por cuánta agua va a recibir, cuánta altura tienen, cuánta capacidad tienen de embalse en el lago. Entonces se hace todo un estudio, un equipo técnico que trabaja específicamente para eso, que es hidrología.
0: Claro.
1: Pero la realidad es que sabemos que sí, que va a haber un fenómeno del niño, que va a haber una crecida. Ahora lo que no podemos estimar es cuánto y cuándo.
0: ¿En cuánto tiempo se puede extender? Claro, y el trabajo con SECOED, prefectura, todo, obviamente es una coordinación que tienen, que obviamente fundamental, ¿no? En ese momento, porque ya más o menos, teniendo la idea del agua que va a recibir, del agua que ustedes van a regar, más o menos la gente que se puede evacuar, porque ya sabemos que en determinada cantidad de metros ya hay X cantidad de gente que sí o sí tiene que salir de los lugares,
1: sí,
0: ¿no?
1: Sí, yo recuerdo, en el 2015-2016 yo estuve un poco al frente del Comité Departamental de Emergencia, me tocó estar del lado de abajo, digamos, y ahora estoy del lado de arriba. Y con 11:40 en ese momento ya se sacaba gente, después se hizo todo lo que fue el plan de realojos, de, no me acuerdo, 110 personas, una cosa
0: 11:40
1: así.
0: Ya sacaba.
1: Con 11:40 ya sacaba
0: que
1: gente.
0: Era 12.
1: Hoy ya con 12 y algo recién empieza a sacar gente, más allá de que, por ejemplo, en la última crecida que hubo, el último piquito, hubo autoevacuados. Estuvo gente que no quedó registrada, pero hubo auto evacuado, porque tenés el evacuado que lo tenés que ir a sacar y tenés el auto evacuado que se va antes de que todo pase.
0: Claro.
1: Sabemos que algunas personas salieron, pero también sabemos que está hoy ya con 12 metros, hasta 12 metros todavía estaría tolerando.
0: Todavía estaría
1: tolerando un poquito la crecida. Ahora, también sabemos que después sí, ya cada tantos metros salen tanta cantidad de personas. Había todo un Excel armado, sabiendo por cuadra, por calle, incluso teníamos en aquel momento teníamos tal número de teléfono, teníamos todo diseñado cómo hacer todo el sistema de evacuación. Estábamos coordinados con UTE también, porque había que cortar la luz, había que cortar el suministro de agua. Entonces se hacía todo un trabajo planificado, y bueno, nosotros en este momento desde Salto Grande estamos para aportar la información que manejamos, a ver hasta cuándo va a llegar la cota, para que los sistemas que están aguas abajo puedan actuar en tiempo real o en el mejor tiempo posible. como por ejemplo, no es solo Salto, sino que también tenemos Concordia, entonces hay que manejar la
0: claro. Claro. Sí, obviamente.
2: Fausto, bueno, las buenas tardes, buenas noches ya a Elvio Machado, gracias por haber estar en el programa. Y la gente que le pregunta a través del 092-221-339, ¿qué opina del Frente Amplio en Salto, Marcos de Zona Este? Sacándolo un poquito, ¿no?, del tema.
0: Cambiando el tema.
2: Ahora cambiamos totalmente, bueno, venimos con la política.
1: Un saludo para Marcos, que está ahí por la Zona Este. Yo creo que el Frente Amplio está en un proceso de discusión interna. De hecho, yo le mencionaba anteriormente que ahora iría para la mesa política porque hay una actividad ahí, pero sí tiene que comenzar un proceso de renovación real. Hemos pasado por algunos episodios que no fueron buenos, como por ejemplo el votar el fideicomiso de algunos ediles contra el mandato, digamos, de la mesa política. Creo que nos desgastó a nosotros, pero en cierta forma también, después que pasó todo, lo que veo es un Frente Amplio mucho más fortalecido, dialogando mucho más, por lo menos en mi caso puntual, he notado eso, de que el Frente Amplio se mostró mucho más unido. Quizás los pocos o los que quedamos estamos un poco más codo a codo y discutiendo algunos temas, quizás no tanto públicamente, pero sí dándonos la discusión tras el teléfono, pasando unos mensajes y che, ¿qué opinas de esto? ¿Qué opinas de aquello? Uh-huh. Voy a salir con esto, a ver, fíjate si lo que voy a salir, voy a poner, te parece que está bien. Claro. Digo, un montón de cosas, digo, hay ediles muy valiosos dentro del Frente Amplio, hay compañeros militantes que siguen trabajando. Yo creo que el Frente Amplio es el Frente Amplio en Salto, y no va a dejar de serlo. Sí, creo que ha pasado por un cimbronazo, pero creo que y lo noto que está muy muy bien, muy fortalecido. Sí, necesitamos una renovación y buscarle un poco más la vuelta. Tenemos ahora elecciones también internas mismo del Frente Amplio. Hay que ver qué candidatos se van a presentar para la interna misma del Frente Amplio. Nosotros como sector vamos a estar apoyando a algunos de los nombres que surjan como, uh-huh, como candidatos. No pretendemos como sector presentar un candidato nuestro, uh-huh, pero sí apoyar a algún candidato y buscar un candidato que sea de consenso, que nos represente a todos los Frente Amplistas.
0: Claro. ¿Qué crítica te haces sobre la campaña anterior? ¿Por qué los resultados? ¿Calculas vos qué es lo que se te viene a la mente o qué es lo que sacás de positivo y de negativo en lo que fue el resultado electoral y en lo que fue la campaña anterior?
1: Sí, si hacemos un diagnóstico rápido, o sea, si la coalición republicana se hubiera juntado desde siempre, el Frente Amplio nunca hubiera ganado. Uh-huh. O sea, juntos el Frente nunca le había podido ganar. Yo creo que una de las grandes o sea, ingenio, digamos, por decirlo, de la oposición fue juntarse para poder ganarle al Frente Amplio. Uh-huh. Si no le hubieran ganado al Frente Amplio. Y después nosotros, como Frente Amplio, sí, con 10 años, de una gestión que lleva 10 años al gobierno, sufre ciertos desgastes. Entonces, uh-huh, si no se hacen ciertos cambios, si no se hacen ciertas innovaciones en ese proyecto político, sufre el desgaste como sufre cualquier gestión de gobierno.
0: Cualquier actividad.
1: De hecho, podemos ya empezar a notar que la coalición republicana hoy en Salto, que está gobernando, no está cumpliendo con muchísimas cosas que prometió y está sufriendo ese desgaste. Mm. Yo vengo de hoy, por ejemplo, de tener reunión con algún referente del Partido Nacional que manifestó no estar conforme con el gobierno y pensando a futuro de militar para el Frente Amplio. Entonces, digo, a ver, yo creo que ya se está dando antes de tiempo el desgaste de una gestión que prometió una cosa y que no es lo que prometió. Digo, yo estuve 8 años al frente de la Dirección de Obras y creo que como la última lluvia nunca había visto las calles en 8 años, y no es porque hubiera estado yo al frente de la Dirección de Obras. Digo, creo que no se ha hecho mantenimiento como se correspondía en el último año de gobierno, el último año y algo de gobierno de este nuevo gobierno, ¿no? Cuando en el primer periodo, en el 2015, asume el Frente Amplio, no dejó nunca de arreglar las calles, hacer mantenimiento de las calles hasta el último día que se fue. Digo, hay cosas que hay que reconocer. Se hicieron cosas mal, sí, quizás se hicieron cosas mal, se pagó un costo caro, pero también se hicieron muchísimas cosas Y creo que no hay que quitarle el mérito nunca a la oposición, que se ingeniaron para crear la coalición republicana, y yo creo que eso fue el gran, por algo también la diferencia de votos, si separamos los votos del Partido Colorado del Partido Nacional, y ves los votos del frente, te deja el escenario abierto.
0: Este resultado te da experiencia, te da una enseñanza para las próximas.
1: Claro, primero que nada, nosotros como fuerza política obviamente no queríamos perder el gobierno departamental, uh-huh. recuperar los objetivos eran recuperar el gobierno nacional, que uh-huh. se consiguió con Yamandú Orsi, y mantener o recuperar la mayor cantidad de intendencias a nivel país y mantener obviamente que las intendencias que teníamos. Y como experiencia, cada elección, cada proceso te deja experiencia. En lo personal, que fue mi primera experiencia solo como sector. Uh-huh. Yo anteriormente había trabajado prácticamente para lo que fueron los sectores del ex intendente Andrés Lima. Incluso en el 2020 fue la lista más votada, la 770, uh-huh. que fue la lista que encabezamos. Y en este caso nos tocó trabajar con Cristina Lustenberg a nivel nacional, pero en lo local liderar el sector del Abrazo, que fue la cuarta lista en octubre más votada, y en Villa Constitución, que en mayo conseguimos uh-huh. Tener el alcalde, que incluso es el primer alcalde del Abrazo a nivel nacional, Luis Valerio, en Villa Constitución. Experiencias, logros también, uh-huh. Son cosas para uno ir analizando también, porque saber que tuvimos como sector, bajamos prácticamente 1,000 votos de la elección de octubre a la elección de mayo. Bueno, también por qué bajamos esa cantidad de votos. Entonces son cosas que uno tiene que ir analizando y viendo.
0: ¿Lo han analizado en la interna los factores que se han dado?
1: Sí, nosotros acá en Salto lo hemos analizado internamente, y hay muchos factores. Creo que hubo mucho voto también castigo uh-huh. al Frente Amplio.
0: ¿Eso se debe quizás a la figura capaz de...
1: Sí,
0: el desgaste de la
1: quizás
0: figura.
1: Quizás el desgaste de la figura del exintendente, y repercutió creo que en todo, prácticamente en muchos sectores. Entonces son cosas que uno tiene que ir analizando y viendo para adelante también, de ver cómo se va a parar.
0: Uh-huh. ¿Cómo llega cómo llega el alejamiento del sector del ENFA?
1: Bien, ahí fueron varios factores que venían ya de mucho tiempo, pero el factor más determinante fue cuando se creó un grupo de los ocho que me querían sacar, y yo al final descubro que no eran los demás compañeros militantes, sino que era el mismo intendente que, uh-huh. no sé si era por un tema de liderazgo o de competencia interna o no sé por qué llamarlo, uh-huh. Decidí dar un paso al costado y tomar un nuevo rumbo, porque uno no puede estar en un lugar que está incómodo, no puede estar, entonces claro. A mí me gusta trabajar cómodo, tranquilo, soy fiel, soy cumplo con lo que digo, entonces uh-huh. No creía que no estaba cómodo, no estaba respaldado, y bueno, fue lo que decidí dar un paso al costado.
0: Notaba que había un desgaste, no solamente en la figura, y un desgaste en la interna en general.
1: Sí, había un desgaste en la interna en general, pero creado por el mismo uh-huh. Intendente, entonces se generaba ese microclima. De hecho, nosotros después que pasó todo, con esos compañeros que teníamos muchísima diferencia, nos hemos sentado a tomar un mate y a charlar y a discutir por qué pasaron esas cosas, y está todo bien, nos dimos cuenta todo, hicimos un diagnóstico, que no claro. fuimos nosotros el problema, que el problema uh-huh. fue externo, claro. que nos quisieron hacer estar peleados, y son experiencias también que uno gana para no volver a repetirlas a futuro, y son cosas que uno aprende y lo tenés que llevar como experiencia y uh-huh. está, y no aplicar, no hacer lo mismo.
2: Claro. La gente que sigue mandando mensajes dice, dice Daniel de Andresito, mucha arrogancia de Lima.
0: Mucha arrogancia.
1: Bueno, sí, pues de todo un poco.
2: Claro, respetamos la opinión del oyente. Sí. Lo queremos como futuro intendente a Machado, dice Olga de Ceibal.
1: Bueno, muchísimas gracias. Falta todavía.
0: Fiel oyente del programa.
1: Hay que trabajar,
2: sí,
1: hay que hacer bastante.
2: Mira, Fausto, si llega a ser, si Dios quiere, el intendente de Salto, al primer programa que tiene que venir es al nuestro.
0: Obviamente.
2: Lo queremos acá sentado. Le trajimos suerte.
0: ¿Y cómo ves el escenario de tu futuro político en... ¿Cómo te ves como candidato a intendente?
1: Nosotros primero iba a ver como si te hablo como Elvio Machado, te hablo como integrante del sector del Abrazo, como Frente Amplista. Yo creo que primero, como primer objetivo que tenemos es hacer una buena gestión en Salto Grande, uh-huh. Recuperar esa imagen que se perdió por muchísimas cosas, como ustedes saben, las designaciones directas, todo lo que fue el 2023, la renuncia del presidente, el actual intendente, la renuncia, pedido al Senado, uh-huh. digo, un montón de cosas, digo, que se viene trabajando en mejorar la imagen de Salto Grande. Después apoyar y respaldar a esos compañeros que también tenemos en gestión, apoyar uh-huh. la misma gestión del presidente, el presidente de la República, Yamandú Orsi. Y después, bueno, integramos lo que es el Secretariado Nacional del Abrazo, o sea, a nivel nacional estamos somos dirigentes del Abrazo. Tenemos desafíos, ayudar a otros compañeros también a crecer en otros departamentos. Uh-huh. De hecho, estamos yendo una vez al mes a algún departamento a hacer reuniones. Por ejemplo, y puedo hacer un anuncio, que el 3 de octubre va a haberse agrupación de gobierno acá en Salto, o sea, todos los integrantes del Abrazo que ocupan equipos de gobierno a nivel nacional se van a reunir acá en Salto, uh-huh. lo vamos a hacer en Villa Constitución, va a venir la ministra Cristina Lustenberg. Días anteriores, el primero y el 2, van a venir también integrantes del equipo de gobierno a reunirse y a tener reuniones en Salto con diferentes uh-huh. actores. Si me preguntás, si yo creo que es muy apresurado hablar de candidaturas a la diputación, de candidaturas uh-huh. a la intendencia. Sí hay que empezar a trabajar para formar un candidato dentro de la fuerza política, pero aún falta mucho para decir quiero ser candidato uh-huh. o algunos compañeros quieren que uno sea candidato. Falta muchísimo. Creo que el tiempo lo va a definir. Así que digo, hay que ir esperando, hay que seguir trabajando, hay que seguir militando, hay que ir a hablar con los compañeros, porque tenemos muchísimos compañeros de muchísimo tiempo militando, uh-huh. Que estuvieron militando, algunos que se fueron para la casa, otros que quieren militar, gente nueva. Entonces hay que empezar a trabajar en eso, pensar también en las próximas elecciones, como les decía anteriormente, de la mesa política del Frente Amplio. Entonces yo creo que hay muchos desafíos por delante antes de pensar en el 2029, 2030, en la elección. No la descarto, pero digo, está dentro de cosas que hay que esperar.
0: Nosotros en Salto tenemos 3 diputados que obviamente que están, son nuestros representantes a nivel de departamento, del departamento en el Parlamento. Y vemos, por ejemplo, yo al menos en mí creo que no se ha visto mucho trabajo, ¿no? Digo, en realidad vemos, por ejemplo, en Horacio Bebrún, que gestiona el tema de los ex obreros de Somicar, que está penetrado en el tema de ACE con ciertos problemas que hay, que quieren buscar una solución. Vemos un diputado que se mueve mucho, estamos en ese sentido, digo, me parece bárbaro. Ahora vemos por otro lado, de repente, capaz que no hay. No vemos muchas gestiones por parte de tanto del Partido Nacional como del Frente Amplio, ¿no? O sea, el diputado por Salto por el Frente Amplio, Álvaro Lima, ¿no? ¿No lo ves así o
1: ves? Digo, se ve poca cosa y nada, la realidad. Digo, uh-huh. Y el que sale un poquito más es De Brum, que de rato creemos que está en campaña electoral, va a entender que está ya siendo precandidato a intendente. O sea, uh-huh. así lo percibimos. Es el que hace un poquito más, sí, o por lo menos el que uh-huh. tiene un poquito más de prensa. Y después, sí, los otros 2 diputados realmente no sabemos qué están haciendo más allá del... Uh-huh.
0: Pero como Frente Amplista no lo hablan en una interna sobre las gestiones de que está haciendo Álvaro Lima, por ejemplo.
1: Sí se habla, sí, pero o sea que no tenemos mucho para hablar, o sea, uh-huh. no se sabe realmente qué es lo que está haciendo como tal. Sabemos lo de la valija viajera, pero después no se sabe mucho más que eso.
0: Claro, exactamente. Bueno, digo, porque en definitiva viste que la actividad en el Parlamento es una actividad todo el año, no es algo que vos digas de repente capaz, sí, lo está haciendo como campaña política, pero si lo haces muy sobre la campaña política también como que mira, recién ahora salió,
1: sí,
0: ahora
1: sí, sí, sí. Pero es que la gente te pide que vos estés todo el año, no es cuando están las elecciones, esa es la realidad,
0: porque hay sectores que son más visibles que otros. Por ejemplo, en el caso tuyo, nos enteramos, mucha gente de repente se entera de todo lo que hace Salto Grande de repente porque estás acá o porque salís en un medio. pero poco conocen también toda la gestión en Salto Grande, ¿no? Por ejemplo, pero sabemos bien que el diputado está para solucionar un montón de, o llevar problemas, o tratar de buscarle una solución a ciertos problemas y llevar proyectos y generar soluciones en el Parlamento. Pero sin embargo no vemos, ¿no? Vemos poco y nada.
1: No, hoy yo creo que en el periodo pasado se hizo un poco más, en este no se ha hecho prácticamente nada. Digo, tienen contactos como para hacer a nivel, el gobierno nacional es del Frente Amplio, tenés las puertas mucho más fácil, y si sos diputado tenés la posibilidad de que se te abran mucho más las puertas. Pedir una reunión, no es lo mismo pedir una reunión como ciudadano común que pedir una reunión como diputado. Tenés otras posibilidades, otro contacto, y si vas a hacer un trámite es porque realmente hiciste un estudio, hiciste un diagnóstico y crees que realmente esa necesidad la tenés que gestionar para tu departamento o claro, para otro departamento. Y te miran de otra forma las autoridades nacionales. Yo creo que hay muchísimas cosas para hacer por Saltos de la Diputación, pero bueno, estamos desperdiciando, creo, ese lugar que se podría hacer muchísimas cosas más por claro, Salto.
0: Por supuesto. Me dijiste que había una elección ahora dentro del Frente Amplio, ¿para en qué fecha más o menos?
1: Todavía no tenemos la fecha definida, hay elecciones internas, podría ser este año, pero ya creo que no va a ser este año, por no dar tiempo, va a ser probablemente marzo del año que viene o fines del año que viene, van a haber elecciones del Frente Amplio a nivel nacional, que a nivel nacional va a repetir Fernando Pereira, porque ya se definieron todos los sectores que van a ir con el mismo candidato.
0: O sea,
1: nivel nacional se vota el mismo presidente, y bueno, sí, a nivel departamental, en todos los departamentos se va a elegir los nuevos candidatos.
0: ¿Ahí puede marcar más o menos una tendencia para lo que puede ser la próxima campaña?
1: Sí, a ver, como te decía, nosotros no vamos a llevar un candidato del abrazo, sí vamos a acompañar a algún candidato que creamos que nos represente y que sea de la mayor cantidad de consenso posible. Y sí, obviamente digo que es un momento pero también para tener representación en la mesa política.
0: ¿Y en las elecciones, en la comparación de las internas anteriores, cómo estuvieron?
1: Nosotros en las elecciones internas, o sea, fuimos la lista más votada, pero fuimos varios sectores juntos con el Partido Comunista, con la 1001 en aquel momento, varios sectores acordamos con el partido y fuimos todos juntos. Tuvieron varios acuerdos, ahí hubo la 770, acordó con la 319, la 90 con la 70, hubieron varios acuerdos de sectores. Entonces, en aquel momento nosotros fuimos, nosotros habíamos renunciado hacía poquito a la 770, habíamos formado el Espacio Abierto Frente Amplista y bueno, no teníamos lista ni número para presentarnos y decidimos hacer el acuerdo con el partido.
2: Preguntan por acá, ¿en qué quedó los ediles del Frente? ¿Siguen siendo del Frente? Deben de ser los que votaron. A los que votaron en contra.
1: Sí, los que votaron y se pidió que se los expulsara del Frente. Esos están en las comisiones, que se estaba elaborando un informe para la Comisión Nacional de Ética. Sinceramente no sé, para el oyente, contestar la pregunta en qué está. Sé que se elaboró el informe y se estaba para mandar. Si se mandó o no se mandó, no lo sé todavía.
0: Pienso yo que debe ser para los que votaron a favor ¿no? Sí, sí. ¿La banca es del partido o es del edil?
1: No, del edil. La banca es del edil. Cada edil o cada concejal o cada...
0: Puede ser expulsado, pero continúa con su calidad.
1: Sí, porque
0: calidad
1: el voto es a la persona y no a la persona y después al partido.
0: Claro, o sea, en cambio, el primer suplente que tenga nomás puede pertenecer al
1: sector. Sí, el primer suplente puede ser Frente Amplista y el titular y no es otro partido, quedar independiente.
0: Claro, pero no sé, eso como vos cómo lo ves desde ese punto de vista. ¿Fue un acto más o menos de traición o fue un acto de votar con conciencia?
1: No, nosotros como Frente Amplista siempre somos
0: Porque muchas veces hablamos de que seguimos la conducta política, pero a veces también, yo qué sé.
1: Sí. Yo mi posición como y esto es personal, no estaba de acuerdo con votar el fideicomiso porque veía primero que no era necesario un fideicomiso de 60 millones de dólares. porque no estaban dadas las garantías para votarlo. No sabemos en qué se va a gastar la plata, todavía no sabemos en qué se va a gastar la plata. Después, 20 años para pagarlo, ver los próximos gobiernos pagando eso. ¿Y qué va a hacer el próximo intendente dentro de 5 años? ¿Cómo va a gestionar? Porque se van a gastar la plata en este periodo. Entonces, después mirás por otro lado todos los ingresos que hay de genuinos de la intendencia, tanto de contribución, de patente, o los ingresos que tiene la intendencia, más los fondos que vienen de desarrollo del interior, más las partidas fijas de OPP, más los programas que hay, como por ejemplo los PDGS, las obras de PDGS, como es la plata de caminería rural, plata para gestionar, había. De hecho, también echaron a un mundo de empleados con la excusa de que no había plata, cuando sabemos que había plata para funcionar, pero a su vez, por otro lado, metieron la misma cantidad de gente o más, más las fundaciones, más los aumentos de sueldo, un montón de cosas, argumentos que dieron que eran económicos, que a la vista está que no. Entonces digo, yo creo que el Frente Amplio hizo un análisis, lo que el Frente Amplio no dijo nunca tampoco que no lo iba a votar, porque el Frente Amplio dijo que no lo votaba en las condiciones que fue presentado. Eso fue lo que dijo la mesa política del Frente Amplio. No lo votamos en las condiciones que fueron presentadas.
0: Capaz, no...
1: Se pidió ampliación de información. A ver, queríamos saber en qué calle se iba a invertir, qué se iba a hacer con cada peso. Eso es lo que se pidió. Era un trabajo, un detalle técnico para informarle a la población y poder, si realmente lo íbamos a votar, decir, bueno, sabemos lo que estamos votando. Pero no votar un cheque en blanco por votar.
0: Como que estaban votando un libro cerrado.
1: Ahí va, exactamente. O sea no había un algo claro. Y a ver, está pasando lo mismo ahora con el vertedero. Tengo entendido que lo iban a votar esta semana y tuvieron que postergarlo porque no tienen información clara sobre la privatización de recolección a tantos años, a 12 años creo que es. Una cosa es hacer un trabajo fuerte en el vertedero y poder hacer piletas que sean sustentables en el tiempo, pero otra cosa es privatizar toda recolección, son dos cosas distintas, siempre funcionó recolección.
0: Sí, este vertedero como que está ya prácticamente en una situación límite, ¿no? Ya no tengo entendido que ya prácticamente no hay más espacio.
1: Yo anduve recorriéndolo, ¿qué día fue? El domingo creo que fue. Anduve, o sea, por afuera mirando, y digo, a ver, lugares siempre hay, es bastante grande. Relleno sanitario era lo que nosotros teníamos, un proyecto armado de piletas de relleno sanitario que claramente entran ahí, probablemente va a ser lo

0: que no exista filtración de agua.
1: Ajá.
0: Entonces ahí se va tirando todo lo que es el relleno,
1: El
0: digamos, todo lo que es el
1: residuo.
0: residuo, cada tanto se lo va tapando y así se va haciendo sucesivamente. Eso
1: Pero
0: lleva
1: un
0: muchísimo
1: tipo de
0: tiempo.
1: residuo o
0: Todo
1: todo
0: tipo,
1: junto.
0: se recicla, generalmente se
1: Se
0: recicla, se saca
1: recicla.
0: lo que es hierro, todas las cosas que son, digamos, reciclables se las saca porque se
1: Claro.
0: genera un proceso previo de reciclado.
1: Claro.
0: En otras plantas, en otros lugares se hace el chispeo, lo pasan a todo
1: Lo
0: eso
1: pasan
0: por una
1: todo por
0: máquina,
1: la
0: lo
1: máquina
0: muelen
1: que
0: y
1: lo
0: lo
1: va.
0: tiran ahí.
1: Claro.
0: Y es el relleno, lo que se llama relleno sanitario. Después, cuando llega al tope, lo tapan, le ponen una chimenea para que salgan los gases y está.
1: Eso evitaría todos los grandes problemas que hay en incendios también.
0: Claro,
1: Porque los gases
0: sí.
1: salen por la. No,
0: Por la
1: no
0: chimenea.
1: quedan debajo.
0: No quedan debajo.
1: Porque.
0: Entonces, evitaría un montón de cosas. Incluso había un proyecto armado para eso, yo no sé en qué está. Pero me imagino que si lo privatizan, una empresa privada va a hacer eso porque es la solución que se está prácticamente usando
1: ¿Lo
0: hoy.
1: puede hacer la privada o podría hacerlo tranquilamente
0: Lo
1: en
0: puede hacer la
1: Intendencia?
0: intendencia también, o sea, capaz privatizás la obra, contratás, porque no tenés la capacidad, por decirte, te digo, no tenés la capacidad de tener cantidad de camiones, cantidad de máquina, cantidad de pala y excavadora para hacer la fosa esa grande.
1: Claro.
0: Entonces contratá la obra, pero la gestión la haces vos. O
1: Claro.
0: sea, la posibilidad de hacer la gestión la tenés.
1: Que inclusive esos tipos de vertederos en otros países lo aprovechan hasta el gas
0: Claro,
1: que sale, ¿no? De
0: sí.
1: la
0: Sí, lo usan también.
1: cosa. Estamos lejos de eso,
0: Pero
1: pero.
0: incluso la misma recolección, digo, yo creo que en las gestiones anteriores, tanto Fernando González como Ariel Ugartamendía hicieron terrible gestión en lo que es recolección. Siempre tuvimos una ciudad relativamente limpia, hubo algunas complicaciones específicas, pero me consta de integrar el equipo chico, digamos, el gabinete chico que se llamaba en aquel momento, de que Ariel en algunos momentos llegó a trabajar con dos máquinas y así mismo se hacían las recolecciones. Digo, no veo misterio para hacer recolección y tener que privatizarlo.
1: Bueno, ya prácticamente llegando al final de lo que es el programa, el agradecimiento por estar
0: No,
1: acá,
0: gracias,
1: Elvio.
0: gracias. Gracias a ustedes por invitarme y un saludo también a la audiencia que estuvo en comunicación.
1: Bueno, al contrario, lo agradecido somos nosotros y obviamente que nosotros te deseamos lo mejor en la gestión y bueno, esperemos que no sea la última vez que te
0: Bueno,
1: tengamos por acá.
0: muchísimas gracias y vamos a estar por acá, si Dios quiere.
1: Dale, muchas gracias.
0: Salud.

0: Bueno, al final lo que es el programa de Sumate, el 90.9, perdón, de se tenía que decir, lunes, miércoles y viernes a la hora 19, obviamente. Y bueno, la verdad que una linda entrevista con Elvio Machado, que la verdad que sobre varios temas sobre CTM, sobre su pensar, sobre lo que es la política dentro del Frente Amplio, sobre la visión que tiene sobre el futuro del partido Frente Amplio. Y bueno, obviamente que bueno, fue una linda entrevista
1: y contestó todo, eso está bueno.
0: La verdad que la audiencia también, que siempre está ahí del otro lado, también siempre con

pregunta, alguna duda o algo por el estilo, y bueno, yo creo que el primer fue contestada por Elvio. Así que un saludo grande para Elvio, y bueno, llegando al final, el agradecimiento a toda la audiencia, y bueno, nos encontraremos este próximo viernes a la hora 19 en Se Tenía Que Decir.